0: Gana su primer partido de una inauguración el equipo mexicano esta tarde en la cancha del Estadio Ciudad de México frente al cuadro de Sudáfrica, 2-0, con anotaciones de Julián Quiñones y Raúl Alonso Jiménez. Por cierto, lo de Quiñones, segundo jugador naturalizado que marca en una copa, el primero de ellos fue en el 2006 en Alemania, Antonio Nelson Ciña frente a Irán, ahora lo hace Julián Quiñones, y lo de Raúl, que por fin anota, ¿no? Por fin anota y se hace presente en esta justa futbolera, porque había estado en el 2014 en Brasil, en Rusia 2018 y Qatar 2022, 116 minutos, y por fin Raúl Alonso Jiménez consigue su primera anotación en una Copa Veraniega. Ya estaremos platicando de todo ello. Saludo con gusto a Memo García, pero yo sí les quiero decir de entrada, Memo, y quiero escuchar cuál es tu opinión, pero a mí de entrada no me gustó cómo jugó la selección nacional. Se cumple con el requisito que era ganar. A mí no me pagan por hablar bien de la selección, tampoco soy su porrista, y yo sí quiero decir que se ganó, y por ello estoy contento, no dejo de ser mexicano, claro, pero de ahí al funcionamiento y los cambios que hace Javier Aguirre, a mí los dos primeros me gustaron, el resto ya no me gustó. ¿Cómo estás, mi querido Memo?
1: Bien, Alex, un gusto saludarte. De acuerdo contigo, creo que lo rescatable es el resultado. El funcionamiento deja mucho que desear. Se rescatan algunas individualidades. Julián Quiñones, sin duda, el mejor del juego. Eric Lira, que atraviesa por buen momento. Me agradó que fue coherente Javier Aguirre, ¿no? Y mandó el once titular que tenía que ser. Me decepcionó Álvaro Fidalgo, yo esperaba mucho más de él, muy flojo. El tal Arrangel, demasiado nervioso empezó. Y bueno, de entrada también otra cosa lamentable e increíble, que teniendo dos hombres más, salga expulsado César Montes. De esto le va a permitir a Edson Álvarez ser el titular para el próximo juego. Pero sí, el rendimiento muy pobre, se tiene que mejorar muchísimo, si se quiere ser competitivo, si es que aspiras a llegar lejos en este torneo. Porque sin duda Corea y Chequia te van a exigir mucho más. Hoy por momentos fuiste complaciente con Sudáfrica, te relajaste, le diste la iniciativa, un equipo que realmente no tiene mucho nivel, o sea, no te ofrecía mucha resistencia, y con base en ello es que se hace el juicio, ¿no? Un equipo que no te iba a causar problemas, te los terminó causando por momentos, y sí, el rendimiento muy pobre, y creo que así es el estilo, ¿no? Del equipo del Vasco, ya lo habíamos hablado. Defenderse, coraje, garra, entrega, y pues si salen los goles de maravilla, pero a este equipo le falta mucha profundidad a la ofensiva, ¿eh? Cierto es que el portero de Sudáfrica tuvo dos muy buenas, pero era para haber hecho más goles, porque el diferencial de goles puede ser factor para decidir el primer lugar del grupo, ¿eh?
0: Que ayer lo mencionábamos, me parece que hoy Sudáfrica hasta cierto punto se va contento, ¿eh? Sí, sé que perdieron la derrota. Se va contento porque no le llenaron la canasta de goles. Dos para ellos, considerando que su papel en este grupo, por debajo de México y Corea, es conseguir un mejor tercer lugar. Entonces, hoy me parece que con dos goles, dos hombres menos, sobre todo uno prácticamente el segundo tiempo, y que México no le haya goleado, me parece que se salieron con la suya. Estoy de acuerdo contigo, Memo, me parece que el tal Arrangel, bastante nervioso, por ahí tiene una que por poco compromete la portería de la selección nacional. Oye, la defensa a mí me parece, me convence, pese, un punto muy importante, de que pues también Sudáfrica no te exigió. O sea, Sudáfrica no te exigió a fondo. Y la defensa me parece se comporta a la altura. Lo de Montes me preocupa, porque a final de cuentas es uno de tus mejores hombres, y no va a estar el próximo partido contra Corea, que en teoría es el rival más fuerte para México en el grupo. Hoy, por cierto, juega Corea y en Guadalajara frente a Chequia. Y entonces me parece, Memo, que, a ver qué opinas, movimiento natural, no sé si vaya a recorrer a Israel Reyes a la central, y entonces vaya a tener minutos Jorge Sánchez.
1: Adelantó la conferencia y ahorita ya platicaremos con Arturo, que lo más probable es que sea Edson Álvarez, que esté como central.
0: También.
1: Digo, aquí va a estar la cuestión de lo que se habló en su momento cuando se dio la lista. No lleva centrales naturales. O sea, ahí vas a tener que habilitar o a Edson Álvarez o a Luis Romo o a Israel Reyes. Pero el caso de Reyes, pues, si lo mueves, tiene que jugar entonces Jorge Sánchez, ¿no? Yo creo que va a ser Edson Álvarez, el que va a estar como segundo central con Johan Vázquez.
0: Oye, ¿y no te preocuparía un poquito que Edson, por lo que quieras y mandes ya, le puedan ganar las espaldas con la velocidad que manejan los coreanos?
1: Sí, porque no viene en ritmo además, ¿no?
0: Y porque ese no es natural, o sea, un central natural. O sea,
1: el Vasco medio adelantó y vamos a ver, puede cambiar de opinión. Es dentro de 8 días el juego, tienes mucho tiempo para ajustar, para ver cómo entrenan. Otro que a mí no me convence, entiendo que su prioridad es la defensiva, pero me gustaría que aportara más a la ofensiva, es el Piojo Alvarado. O sea, muy bien hoy, pero y hace, hasta da el pase para gol para Raúl Jiménez, pero no es ese jugador que vemos en la liga, ¿no? De desborde, de desequilibrio, de darle claridad al ataque, ¿no? Y también lo que preocupa, ves la banca, pues no hay tampoco un revulsivo fuera de Gilberto Mora, no ves a alguien que te venga a cambiar el juego. Yo creo que ya de cara al siguiente juego sería ideal que empiece Mora, ¿no? Yo creo que hoy trató de cuidarlo Javier Aguirre por el entorno, por la presión que podía haber. Y bueno, pues inició con Álvaro Fidalgo, que dejó mucho que desear.
0: Sí, estoy de acuerdo contigo. Oye, Brian Gutiérrez, también yo le pongo por ahí algunos peros, sobre todo en las dos jugadas que tuvo. La primera, que no define, no sabe cómo definir, y alcanza a sacar un zapatazo que sale con muy poca velocidad y desviado de la portería, que era para más. Y la otra, la falta, que a final de cuentas le cometen, le marca el árbitro en los linderos del área. A mí me parece que esa jugada, más que aplaudirle porque haya buscado el contacto y la falta, era definirla. Iba solo.
1: Sí,
0: cualquier otro jugador con hambre de gol como Raúl Jiménez, Julián Quiñones o hasta el Santi Jiménez, ahí no te dejes caer o no busques la falta. Ya te enfilaste hacia la portería, ya mejor define la jugada.
1: Sí, la verdad es que hoy fue el peor juego de Brian con la selección mexicana desde que lo empezaron a llamar en este semestre. Y hoy, por ejemplo, a mí me hubiera gustado un jugador que no está en la lista, como Richard Ledesma, que te da profundidad, ¿no? O sea, él juega de lateral, pero tiene más nociones de volante ofensivo. A mí me hubiera gustado verlo, por ejemplo, hoy, porque en la lateral por derecha, pues tampoco te aporta mucho Israel Reyes. O sea, es sólido a la defensiva, pero al momento del ataque no te aporta mucho, ¿no?
0: Y bueno, y en donde también destacé, ya lo decías, el mejor jugador de la selección, Julián Quiñones.
1: Sí, excelente, ¿eh? Creativo, dinámico, sacando disparos de diferentes maneras. Estuvo cerca, otro gol. Muy bien, Julián. La verdad es que siempre cuestionamos los naturalizados, pero hoy fue el mejor del juego y por mucho, ¿eh?
0: Fue el desequilibrante, sin duda, ¿eh? Porque jalaba marca, como decías, se ponía atrás bien de Raúl Jiménez, se adelantaba, buscaba por la banda, en fin. Y antes de saludar a Arturo Sanguino, que ya nos tiene el reporte de la conferencia de prensa, a ver, los cambios. Me parece que de los cinco que realiza, yo nada más me hubiera quedado con dos, los primeros que hizo. Yo en realidad creo, porque además, más allá de que los que salieron, me parece, lo hacen bien y son más los cambios por un revulsivo que por otra cosa, pero le funcionan al Vasco Javier Aguirre. Yo, la verdad, entiendo que Edson Álvarez entra para tener minutos, pero yo no lo hubiera metido porque también el partido tampoco estaba como tan holgado, ¿no? Como para buscar que tu gente tuviera minutos. Y el otro, Alexis Vega. Y también no entendí el cambio de Armando La Hormiga González.
1: Sí, porque con la ventaja que tenías en la cancha, con dos hombres más, se antojaba para dos centros delanteros, ¿no? No cambio nominal de Raúl por La Hormiga. Luis Chávez, pues creo que bien.
0: Sí, él sí.
1: Y me parece que sí lo de Edson, ¿eh? Tiene que ver con ritmo. Creo que es más allá de eso, porque Eric Lira, pues dio también un gran juego, pasa por buen momento desde hace rato. Pero sí, le funcionaron los dos primeros. Y a mí no me extrañaría lo que decía, que Mora sea titular contra Corea. Aporta más, te da algo distinto. Hoy Fidalgo sí se perdió mucho.
0: A Mora, qué bueno, me da gusto el recibimiento que le dieron. Lo estuvieron coreando, le aplaudieron cuando entró. Y también reconocer que la afición se comportó muy bien. Hubo momentos en el partido que además también se los aplaudo, abucharon a la selección nacional.
1: Sí, porque esperaban más, ¿no? Claro. El equipo se relajó y estaba siendo peligroso Sudáfrica, ¿no? Decir que el caso de Mora, con hoy que jugó en esta copa, se convierte en el jugador más joven en la historia de la selección mexicana que juega en una copa, ¿no? 17 años, 240 días. Supera a Manuel Rosas, que lo había hecho en 1930, con 18 años, 240 días. O sea, un año menos. Si hubiera hecho gol, no hubiera sido el jugador más joven en la historia de las copas, hubiera superado a Pelé en gol, pero yo no lo hizo, desgraciadamente.
0: Y se prestaba el partido.
1: También.
0: Se prestaba, de verdad.
1: Sí, faltó ser más agresivo. No sé si fue porque los jugadores se relajaron o algo pasó, ¿no? Porque sí le dieron mucho la iniciativa a Sudáfrica.
0: Claro.
1: O sea, la verdad es que Sudáfrica presionaba en el bloque bajo, en la zona baja de México, y tuvo varias opciones,
0: ¿eh? Fíjate, llegó un momento en que iban 1-0 y también el partido no estaba tan claro para México, ¿eh?
1: ¿Sabes?
0: Y decías, cuidado.
1: ¿Cómo lo veo yo? Yo creo que los primeros 20 minutos dominó México, sí. Luego equilibra, Sudáfrica. Luego el segundo tiempo otra vez México como que domina, viene la pausa de la hidratación después del gol de Raúl Jiménez. Ajá. Y como que ahí se relaja y baja en el nivel.
0: Oye, la FIFA no le pierde.
1: Mal, ¿eh? A mí no me gusta
0: eso. No, a mí
1: eso,
0: tampoco, ¿no? Con lo de la hidratación, porque además una en cada tiempo y aprovechan para meter comerciales.
1: Sí, no, muy mal.
0: Ya como espectador, la verdad, ya dices.
1: Yo siento que corta el ritmo, ¿eh?
0: Claro.
1: Y también, de reconocer, pero de mala manera, el inglés del árbitro brasileño.
0: Ah, sí. Ni los sudafricanos nadie le entendía. Y
1: luego el sonido, no se escuchaba bien el sonido local.
0: Todos estábamos esperando a ver qué tarjeta.
1: Pobre, yo creo que le ganaron los nervios, o no sé, porque el inglés muy malo. Cuando fue a revisar la segunda expulsión del jugador de Sudáfrica, cuando le da un manotazo al Piojo Alvarado, sí. Se hizo bolas, no sé si le ganaron los nervios. pero muy mal, a ver si no le cuesta que lo castiguen.
0: Pues mira, todos estábamos esperando, como nadie la entendía, todo el mundo estaba esperando a ver qué tarjeta sacaba, pues, para saber cuál iba a ser.
1: Se quedó pasmado, de momento ya no sabía qué hacer, yo creo que se le cruzó el portugués con el inglés, algo le pasó.
0: La cara de los sudafricanos, que hasta se veía, ¿qué dice? ¿Qué nos está diciendo?
1: No, sí, nadie, increíble, ¿eh? No me había tocado ver algo así, no, pero bueno.
0: Ni modo. Ni lo de las pausas, en verdad, lamentable, pero bueno, este mundial es de sacar y sacar dinero.
1: ¿Y te gustó la ceremonia previa, la de inauguración?
0: Sí, fíjate que sí me gustó y mucho, eso sí, yo le tengo que reconocer. En lo personal, a mí me gustó mucho la ceremonia de inauguración porque además fue breve. Fue muy breve, como me parece deben de ser. Y vámonos a lo que viene. Y muy bien Alejandro Fernández.
1: A mí no me gustó, ¿no? Belinda ni Los Ángeles Azules. J Balvin muy bien. Maná fue el que se conectó.
0: La gente estaba cántica.
1: No, es él, si lo hubieran dejado más tiempo, la gente feliz, ¿eh? Sí, yo creo que sí. Y Andrea Bocelli, excelente, con el himno de la FIFA, maravilloso. Sí, yo estoy de acuerdo, ¿eh? La ceremonia en general, bien. Así son las de mundiales, son discretas, son sencillas. Pero bien, creo que la ceremonia cumplió, nada más con estos detalles que decíamos, porque algunos hicieron hasta playback, ¿eh?
0: Ah, ya los estás ventilando, ya los
1: Belinda,
0: estás
1: no quería decir quién, pero bueno.
0: No se vale.
1: Pues no. Y no, Salma Hayek también discreta, dando el mensaje y ya está.
0: Ah, pero Salma nada más con su belleza, con eso basta, ¿no?
1: Bastaba con eso.
0: Y lo de Alejandro muy bien.
1: Sí, no se equivocó. Bien, sí. Excelente el himno. Y también Tayla, la que cantó el himno nacional de Sudáfrica, también muy bien.
0: Y el entorno muy bien, para la inauguración. Me parece que hice un 10 para la FIFA, para México, pero bueno, con sus asegúnes. Entonces, en términos generales, creo, palomita, bien en... General, ya sí.
1: Afortunadamente no hubo disturbios, creo que en términos generales, por ahí una persona que sufrió un infarto, un extranjero, lo llevaron ya a hospitalizar, no hay más reporte, pero bien, ¿no? Creo que se cumplió con un buen juego inaugural, hablando del entorno, no tanto ya lo que hablamos de la cancha.
0: ¿Sabes qué? El único también que hay que comentar, tú que has tenido oportunidad, Memo, de asistir en Euro, yo que tuve la oportunidad de ir a un mundial en Europa, digo, ya lo sé también, van a empezar a decir, es que no es lo mismo, sí. Pero yo no había visto tanto problema para llegar a un partido. Sea el inaugural, sea el de la gran final, un problema para llegar por el caos vial, por la amenaza de bloqueos, todo esto. O sea, para ir a un partido que la gente ya estaba desde las 6, 7 de la mañana enfilándose, yendo para el estadio por el temor de no llegar, yo la verdad no lo había vivido. Porque en cualquier otro lugar con ese tipo de eventos, más que suficiente, 2-3 horas, o sea, antes del inicio, nada más. No, por las vías que te comunican muy bien, porque todo está garantizado. Y hoy apenas 6 de la mañana te conectabas a las redes sociales y la gente ya estaba.
1: Tan así que llegaron temprano. Estaba programado que las puertas del estadio se abrieran a las 9, las abrieron a las 8. De la gran cantidad de gente que ya estaba afuera formados para entrar. Qué bueno, ¿no? Pues que los dejaron entrar antes.
0: Claro.
1: Para que estuvieran cómodos, sentados y esperando. Sí, es lamentable, ¿no? Que desgraciadamente con los bloqueos, con todos los problemas que había, la gente tuvo que tomar previsiones, pero bueno, pues no les quedó de otra, ¿no? Pues tenías que llegar temprano, si no corrías el riesgo de que no te dejaran pasar o que ya no llegaras a tiempo para ver todo el show que hubo antes, ¿no?
0: Al final, 80,824 aficionados, 80,824 personas estuvieron presentes esta tarde allá en el inmueble, en la cancha del Estadio Ciudad de México. Y bueno, Jorge, vamos a ir a una pausa, pero tenemos un minutito también para saber tu opinión en cuanto, en términos generales, ¿te gustó la inauguración? Ah, bueno, que 20 segundos. Vamos antes al corte, si quieres.
2: Rápidamente. Les comento con muchísimo gusto, estoy de acuerdo con ustedes, se debió haber hecho más, pero por lo menos creo que positivamente se ganó. Qué bueno, ese es un lado positivo, se ganó. Ojalá que se puedan hacer mejor las cosas en los siguientes encuentros, pero por lo pronto tenemos 3 puntos y vamos a ver qué pasa en la noche entre Corea y Chequia.
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2: Informa BBC Sport que el técnico de Inglaterra, Thomas Tuchel, evalúa algo nunca has visto: dejar a sus jugadores suplentes metidos en el vestuario durante los partidos para protegerlos del calor extremo de los Estados Unidos. No es un invento de Tuchel, ya pasó en el Mundial de Clubes. Arroba Z con Kaká.
3: Amigos, estamos de regreso a través de ASIR Deportes, 88.9 Noticias, espacio 2026. Bueno, pues ya gran parte de la celebración ha pasado, tanto en el estadio, en el Ángel, que es un punto clave para festejar triunfos deportivos, en este caso de la selección nacional, lo del Fan Fest en el Zócalo, y bueno, vamos a ver y a escuchar, conocer cómo andan las vialidades en la Ciudad de México después de todo esto, y para ello vamos a saludar a nuestra compañera de Tráfico y Clima, a Mariela Coria, que nos tiene todo el reporte. Mariela, ¿cómo estás? Te saludamos con gusto.
4: Compañeros, ¿cómo están? Es un gusto saludarlos. Y sí, bueno, vámonos de inmediato con la información vial porque hay varios puntos que están generando afectaciones en la ciudad. Y justo como lo comentabas, vamos a empezar con la zona centro porque a causa de estos aficionados en el Ángel de la Independencia ya se implementan cortes intermitentes en ambos sentidos de Avenida Insurgentes entre Calle Puebla y Rivera de San Cosme. Así que si están por la zona o tenían pensado pasar por ahí, bueno, la recomendación es utilizar Circuito Interior o Eje Central Lázaro Cárdenas como alternativas.
3: Perfecto, Mariela. Bueno, estaba checando aquí los datos, Jorge Memo. Más de 20,000 aficionados en la plancha del Zócalo y también en cientos en el Ángel de la Independencia. Así que no sé, Mariela, si nos tengas algún otro dato más.
4: Claro, sí, muchos aficionados pues están regresando a casa después del partido en el Estadio Ciudad de México. Y la buena noticia es que ya también se recupera la circulación de calzada de Tlalpan en diferentes puntos, entre ellos Anillo Periférico, Calzada Tasqueña y Avenida División del Norte en Coyoacán. También ya se puede circular en la intersección que va de Eje 5 Sur y Anillo Periférico. También les quiero contar que, por otro lado, después de la presencia de manifestantes, se libera también la circulación en la autopista México-Cuernavaca a la altura de la caseta de Cobro Tlalpan y, bueno, poco a poco el tránsito vuelve a la normalidad en este punto. Y ya por último, para que no lo dejen fuera de consideración, para quienes se mueven por la zona poniente de la capital, hay que extremar precauciones porque se cayó un árbol en Prado Sur antes de incorporarse a Paseo de la Reforma. Esto en la colonia Lomas de Chapultepec, alcaldía Miguel Hidalgo. Para ustedes, compañeros que están por la zona, para que también extremen precauciones. Y bueno, nosotros seguimos muy pendientes de cómo evoluciona la movilidad en la ciudad. Y si les parece, compañeros, más adelante volvemos con otra actualización del panorama vial, cada 15 minutos con el tráfico y clima.
3: Estaremos pendientes, Mariela Coria, nuestra compañera de tráfico y clima. Gracias por el reporte, muy oportuno. Te mandamos un abrazo. Así que, pues ahí están las vialidades, por si usted está circulando, pues ya sabe por dónde sí y por dónde no.
5: Dos datos más antes de ir ya con Arturo para que nos dé el reporte. Ajá. Desde el 2006, México no tenía un jugador expulsado, que fue Luis Pérez, hoy con César Montes, ajá, y fue el juego 100 de Edson Álvarez.
3: Ah, y sabes otra cosa que bueno, lo escuché en la transmisión, el de Quiñones fue el gol 1000 de selección.
5: Exactamente,
3: nacional.
5: El gol 1000, también algo histórico, o sea, varios datos históricos este día, ¿no? Lo de Gil Mora, el más, ajá, joven con selección en una copa, y bueno, también lo que decíamos de César Montes, lo de Edson Álvarez, lo de Quiñones, en fin, mucha información, y vamos a hacer enlace con Arturo Sanguino, nuestro compañero de ASIR Deportes. Él le tocó estar hoy en este juego inaugural para que nos platique qué se declaró después del juego, qué dijo Javier Aguirre. Y Arturo, ¿cómo estás? Te saludo con mucho gusto, muy buenas tardes. Y me gustaría que nos platicaras primero cómo fue el ambiente previo al juego y si te gustó o no la ceremonia de inauguración. ¿Cómo estás, Arturo? Buenas tardes.
6: ¿Qué tal, Memo? Alex, amigos de Espacio 2026, qué placer saludarlos. Sí, como bien mencionas, seguimos aquí en el Estadio Ciudad de México. Y empezando por tus primeras preguntas, Memo, yo creo que el ambiente estuvo bien. Fue un 10 de 10 desde la llegada, hubo mariachi a los alrededores, mucho color, ¿no? Por ahí escuchaba que en la convivencia de Espacio Deportivo había Chapulín Colorado. De este lado también había muchos personajes, tanto de la cultura mexicana como de personajes de la televisión, justo el Chapulín Colorado era uno de los disfraces constantes al momento de venir caminando ya en la última milla. Realmente el orden para entrar también fue muy rápido. Los aficionados entraron a este inmueble a las 9:00 a.m. y 9:45 ya la fila había avanzado bastante, entonces realmente en cuanto al protocolo FIFA de entrada también cumplieron. Y en cuanto a la ceremonia de inauguración, a mí me pareció elegante, sobria, con colores, sí, con muchos colores, pero me parece que fue, por lo menos desde la tribuna, se observó muy limpio ya en cuanto a la acción, la música de Shakira, de Los Ángeles Azules, prendió el hecho de Maná, arrancar con Maná, eso calentó el estadio sin duda. No me lo imaginaba, sinceramente, pero con la de Oye Mi Amor, Maná, puso a cantar a todo el estadio.
3: Sí, la verdad, y se notaba, ¿no? Obviamente en la transmisión, y además en todos los lugares donde hubo una pantalla gigante, también toda la afición asistente estaba cante, se conectaron. Sí, tienes toda la razón, Arturo, hubo una conexión importante, sobre todo en ese momento, aunque me parece que cuando sale a cantar Shakira también lo hace bastante bien.
6: Correcto, no, Shakira, evidentemente, cuando ya empiezan la canción oficial de este certamen a sonar en las bocinas del estadio, el estadio también empieza ya a corear a Shakira, y ya verla en acción, sin duda una de las artistas más completas a nivel mundial.
3: Y bueno, vamos a ir a una pausa, así que aguántanos un poquito más. Mi querido Arturo, ya nada más para no cortar, y regresamos precisamente para escuchar lo que dice Javier Aguirre, lo que dice Memo Ochoa, en torno a esta victoria contra Sudáfrica de 2-0. Y más tarde, Memo, entonces en Guadalajara, que estar pendientes, porque juegan los otros dos rivales de México en el grupo.
5: Sí, Corea y Chequia, en teoría Corea es el favorito, pero será interesante ver estos rivales que van a ser los más difíciles para México en el grupo. Y yo creo que ellos saben, estos dos equipos, ya también tendremos el reporte más adelante, que es clave para ellos este juego. Es el debut, pero es el juego clave para clasificar por lo menos como segundo, porque si eres tercero, pues depende de los otros grupos, las combinaciones. De los 12 grupos, solo clasifican los 8 mejores, no clasifican los 12, así que eso va a ser importante, y esperemos que también sea un gran ambiente allá en Guadalajara, la gente ha respondido, esperemos que no tengan los problemas de aquí, que para llegar al estadio, que haya demasiados bloqueos, que haya demasiados retenes, y ojalá que lo puedan hacer. Vamos a hacer una pausa, y ya de regreso platicamos con Arturo, para saber qué se dijo después del juego. Ya.
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2: El novedoso chaleco de enfriamiento para la Copa 2026, Adidas dio a conocer su innovadora prenda para afrontar el calor, la cual cuenta con tecnología de alto rendimiento. El chaleco y chaqueta puede bajar la temperatura corporal central hasta 0.5 grados centígrados a la temperatura de la piel de 13 grados centígrados, arroba medio tiempo.
3: Ahora sí, regresamos con Arturo Sanguino hasta la cancha del Estadio Ciudad de México, después de que el Tri consiguiera la victoria ante Sudáfrica. Arturo, para que nos platiques las reacciones de los equipos y sobre todo del técnico de la selección nacional, el vasco Javier Aguirre.
4: Correcto, Alex, así es. Pese a que México ganó 2-0 ante Sudáfrica, ya lo comentaban, faltaba contundencia en el equipo mexicano, y el Vasco Aguirre fue sincero, reconoció que no jugaron bien, que tuvieron que haber ganado por lo menos por 4 goles, y eso fue lo que nos comentó tras el partido.
5: No jugamos bien la primera parte, aunque pudimos haber ganado 3-0 la primera parte, tranquilamente. Era para un 3-0 y nadie hubiera dicho nada. Un solo remate de ellos a 2 metros de la portería. Fuimos ampliamente superiores en la primera parte, pero el marcador no reflejó esto que estoy diciendo. Era uno al poste, el portero sacó otra, le pegamos otra para afuera. Y entonces fuimos complicando paulatinamente. El segundo gol, más la expulsión de ellos, dio la sensación que nos relajó. Y no fuimos verticales, pero bueno, va a ser el primer partido. Esto, empezar con victoria, yo creo que es una conclusión buena. Podemos mejorar, por supuesto, y debemos también.
4: Ahí está, debemos mejorar, dice el Vasco Aguirre. Ya veremos cómo afrontan la próxima semana el partido ante Corea. Por ahí Alex lo comentaba, que el hecho de no tener a Montes en la defensa central puede condicionar a México, porque los surcoreanos son muy rápidos y el jugador natural que utilizaría esa posición sería Edson, y evidentemente lo vemos en cada partido, no está al 100%. De igual forma, el Vasco Aguirre, no sé si en la transmisión se alcanzaba a ver, pero los futbolistas mexicanos sufrieron calambres durante el encuentro, fueron justamente auxiliares durante estas pausas de rehidratación, y el Vasco compartió a qué se debió esta situación, que evidentemente preocupó dentro del vestidor.
5: Habla de que les pesó un poquito no a todos, les pesó un poquito el escenario. Afortunadamente fueron tranquilizándose, fueron teniendo la pelota, llegamos 16 veces a puerta rival, y bueno, tuvimos muchos pases, mucha posesión. Realmente nunca sufrimos atrás, esa es la verdad. Fue un partido 2-0, pero ha sido 4-0, y nadie hubiera dicho lo contrario, ¿no? La expulsión de César era evitable a todas luces, pero bueno, es parte del juego y estamos preparándonos ya para lo que viene.
4: Ahí está justamente las palabras del Vasco, afirmando que sí, algunos futbolistas sintieron nervio y evidentemente se fue al tema físico. En la portería el día de hoy vimos al tal Rangel, y Guillermo Ochoa desde la banca apoyando al equipo. Él nos había comentado que desde donde le tocara iba a apoyar a todos sus compañeros, y por eso hoy aplaude el hecho de que hayan conseguido esta primera victoria en este certamen futbolístico.
6: Contento porque se arranca con 3 puntos, que es importante en un mundial, por supuesto importante por ser los anfitriones, y a destacar eso, ¿no? Que son 3 puntos importantes para poder avanzar, ¿no? Que es lo que queremos.
4: Igual Ochoa nos compartió lo que significa para él el hecho de sí estar disputando su 6ª copa, pero también desde la banca. Él considera que es parte de un proceso natural, ya también como un experto en estos temas.
6: Es parte de la vida, nos vamos haciendo grandes, y es natural en el fútbol y en cualquier lado. Lo asumo con normalidad, y son diferentes etapas, ¿no? Los otros mundiales estaba en otro momento.
4: Perfecto, ahí está la información de Guillermo Ochoa, de Javier Aguirre, respecto a esta primera victoria de México en el certamen futbolístico de 2026.
7: Arturo, ¿hay algún reporte de Israel Reyes? Digo, al final ya no podía, ya algún problema muscular. ¿Hay algún reporte de él?
4: No, todo bien, era cuestión de calambre como tal, pero no, se encuentra al 100. De hecho, él también ya dio algunas declaraciones y sin ningún problema. Mañana trabajará justamente el equipo que fue el titular con el trabajo regenerativo, y Israel Reyes, no hay tema con él, estará al 100% para la próxima semana ante Corea.
8: Perfecto, Arturo, pues muchísimas gracias por toda esta información. Ya estaremos pendientes qué pasa en la noche entre el partido de Corea y República Chequia.
3: Gracias,
4: Arturo. Correcto, Jorge, un placer saludarlos.
3: Hasta luego, un abrazo, que te vaya bien. Todo el día, todo el día, 6:30, 7:00 a.m, ya estaba en el estadio y ahorita todavía sigue ahí.
7: Es que no había de otra, ¿no? Había que llegar temprano, al igual que los aficionados. ¿Mm?
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7: Perfecto. Ya les decíamos que hoy a las 20 horas en Guadalajara va a ser el segundo juego del Grupo A, Corea del Sur enfrentando a Chequia. Juego que se antoja nivelado, pero que será interesante ver porque son los próximos rivales de México. Tenemos la información.
9: Las selecciones de Corea del Sur y Chequia se enfrentarán este jueves a partir de las 20 horas en el Akron, en lo que será el segundo partido del día del arranque de la Copa 2026. Esta será la cuarta ocasión en la que se ven las caras ambas selecciones, sin embargo, será la primera en un partido oficial, ya que las tres anteriores fueron en amistosos. El antecedente más reciente fue el 5 de junio de 2016, cuando el equipo asiático ganó de visitante 2-1. El delantero de la selección coreana, Heung Min Son, habla de lo que representa jugar su cuarta copa en su carrera. Además, también se refiere así del rival. Siempre me voy a sentir como un niño, así sea mi cuarta copa, porque el estar acá y representar a mi país es un sueño. Chequia tiene buenos futbolistas, pero tenemos las herramientas para superarlos. Nosotros tenemos que darlo todo en la cancha. Ellos tienen puntos fuertes, pero nosotros también tenemos que tratar de neutralizar a su equipo. Por su parte, el estratega de Chequia, Miroslav Kovec, no quiso adelantar su once titular para este partido, pero sí habló de la peligrosidad de los jugadores del rival, sobre todo del mismo Min Son. No puedo dar pistas sobre el once titular para enfrentar a Corea del Sur. Tengo en cuenta los números y la manera en que juega Corea. Sin embargo, el once titular ya está definido. Heung Min Son es una leyenda del fútbol coreano. Es un jugador de talla mundial. Claro que hay que tener cuidado con él. Corea se destaca por su juego ofensivo y él es la principal amenaza. Asir Deportes, Gabriel Ayala.
3: Gracias a Gabriel, ahí está el previo del partido de esta noche. Vale la pena, va a ser atractivo, interesante, y sobre todo, Memo, conocer la peligrosidad de los dos rivales. De Corea lo conocemos un poquito más, ¿no? Un equipo bien parado, tácticamente disciplinado, veloz, corren muchísimo. México va a ser más exigido en cuanto a perseguirlos de alguna manera. Y el equipo de Chequia, pues sí, el clásico estilo europeo que calificó, pero creo que se me deja todavía un poquito más de dudas que Corea. Corea, a final de cuentas, ya lo conoce Javier Aguirre. Chequia un poquito más dudas, pero siempre será interesante verlos jugar esta noche allá en Guadalajara para saber ahora sí que México hasta dónde va a estar exigido en su próximo compromiso.
7: Será interesante ver quién va a tener la iniciativa, ¿no? Yo creo que van a ser los coreanos.
3: Debe.
7: Su equipo dinámico, veloz, con Son, que es un jugadorazo, es un jugador

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2: ¿No? Este juego es clave para los dos, ¿no? El que gane, pues prácticamente tendría su boleto para la siguiente ronda, porque uno entendería que le van a ganar también a Sudáfrica, que ya se vio que no trae nada, y en el papel su juego más complicado es contra México, ¿no? Por el hecho de que México va a ser local. Para Corea es el primero de dos juegos en Guadalajara, porque el próximo contra México también va a ser ahí, que es dentro de 8 días.
3: Muy bien. Bueno, pues la jornada continúa prácticamente, ya arrancó la justa futbolera con esta victoria del equipo mexicano, hoy el partido que ya comentábamos, Corea contra Chequia, y mañana, para mañana viernes, otros dos partidos. Vamos con el previo del encuentro a la 1:00 p.m, dentro del grupo B, Toronto, Canadá, otro de los anfitriones, hace su aparición contra Bosnia y Herzegovina.
2: Este viernes en Toronto, Canadá y Bosnia y Herzegovina ponen en marcha el grupo B de la Copa del Verano. Canadá tratará de revertir en casa el mal papel que tuvieron en Qatar 2022, en donde perdieron sus 3 juegos en la fase de grupos. Liam Millar, delantero del cuadro de la hoja de maple, habla de la expectativa que tienen para el certamen. Todo es posible, ya saben, en este mundo. Creo que vamos a mantener la calma, pero creer en nosotros mismos y saber que podemos lograr cualquier cosa, porque esa es la belleza del fútbol, que todo es posible. Podemos hacer cualquier cosa, y creo que muchos de nosotros estamos muy tranquilos con respecto a este torneo, y solo queremos salir ahí y enorgullecer a Canadá. Bosnia estará en su segunda participación en una justa futbolera, por lo que el país tiene una ilusión enorme para el certamen, como lo comenta Sergei Barbares, técnico del cuadro europeo. Estoy feliz de que mi mayor sueño como entrenador se haya hecho realidad. Como jugador, nunca he participado en un mundial, así que esto también es un logro. Personalmente, me siento feliz de trabajar con estos jóvenes y de que estemos haciendo feliz a la gente. Para CIR Deportes, Memo García.
4: Comentar gracias, una cosa, Alex. Alfonso Davis, que es el jugador más importante de Canadá, no va a estar mañana. Está descartado, es una baja sensible. Y si de por sí el juego ya era complicado, ahora sin este hombre, que es, lo usa como lateral, Jesse Marsh, el entrenador de Canadá, pues pierden mucho al ataque. Y es, de hecho, Canadá, nos decía el colega Carlos Benítez, que ese es el problema y la preocupación que tenían muchos jugadores lesionados del cuadro titular y que no sabían a ciencia cierta si iban a estar disponibles para mañana, pero ya de entrada Davis está fuera.
3: Una baja muy, pero muy sensible, ¿eh? Sin duda alguno de los mejores hombres importantes. Y bueno, vámonos ahora con el otro previo, porque mañana también se juega Estados Unidos-Paraguay, y con ello, Memo, los 3 equipos anfitriones ya en escena. A mí se me antoja mucho este partido mañana, porque a pesar de que Estados Unidos es ligeramente marcado como favorito para avanzar en este sector, a mí me parece que los paraguayos le van a dar muchos dolores de cabeza.
2: Aunque ¿sabes cuál es el problema con los paraguayos? Julio César Enciso, su mejor hombre a la ofensiva, salió lesionado. Entonces no saben si va a poder jugar la Copa y pierden mucho a la ofensiva sin este jugador. Vamos a escuchar la información.
5: Estados Unidos abre la actividad de la Copa del Verano enfrentando a Paraguay en Los Ángeles. Este juego se considera clave en sus aspiraciones de clasificar a la segunda ronda. Escuchamos a Cristian Roldán, mediocampista del cuadro de las Barras y las Estrellas.
6: Sí, pues primero lo más básico es comunicar, es jugar con intensidad, jugar como equipo. Eso es lo más básico, porque Paraguay es un equipo que juega bien duro. Sabemos cómo juegan, jugamos en noviembre y sabemos que este partido va a ser hasta más difícil que ese partido de noviembre.
0: Para CIR Deportes, Memo García.
3: Gracias, está ahí entonces el reporte de Memo del Estados Unidos contra Paraguay. Y ahora vámonos con una vuelta a la Copa, mi querido Eduardo Cortés, ¿no? Para conocer qué ha sucedido en los diferentes campamentos de las 48 selecciones que van a participar. Recuerden, son 104 partidos, de los cuales, bueno, al menos ya se jugó uno. Vamos con la vuelta a la Copa.
7: Con Argentina, el técnico Lionel Scaloni convocó a Marco Senesi, defensa del Tottenham de la Premier League, en sustitución del lesionado Leonardo Valerdi. Por otro lado, la selección brasileña trabajó este jueves bajo un intenso calor en Morristown, Nueva Jersey, en medio de un gran ambiente y a 2 días de su debut para la Copa 2026 ante Marruecos. Neymar, quien se recupera de una lesión de grado 2...

0: En el gemelo derecho, se ausentó de nuevo de la sesión de entrenamiento y trabajó en el gimnasio. Con la selección de España hay buenas noticias, ya que Lamine Yamal y Nico Williams se han recuperado de sus respectivas lesiones y ya pudieron entrenar junto con el resto del equipo. No así Víctor Muñoz, que continúa con problemas musculares. Así el técnico Luis de la Fuente podría contar casi con plantel completo para su debut el próximo lunes ante Cabo Verde en Atlanta. La Furia Roja regresó este jueves a los entrenamientos luego de dos días de descanso tras el partido de preparación ante Perú en el Estadio Cuauhtémoc de Puebla. El defensa también del Tottenham, Pedro Porro, habla de lo que representa jugar su primer campeonato de fútbol en su carrera.
1: Bueno, yo pienso que desde bien pequeñito sueñas en jugar una competición como esta con tu país, ¿no? Yo creo que es muy importante para mí individualmente porque trabajas para ello, ¿no? Como tú dices en el vídeo que subí, con mi familia, son los que están conmigo día a día, y también muy importante y muy ilusionado porque sabemos que tenemos un país detrás nuestra, sabemos que todos los compañeros estamos enchufados al 100%, ¿no? Y ojalá darles una alegría.
0: Así, Deportes, Gabriel Ayala.

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3: 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Podríamos demorar varias horas. 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
4: De regreso a la recta final de Espacio 2026, comentarles que en el juego de Países Bajos contra Japón va a haber terna arbitral estadounidense, pero como cuarto árbitro va a estar Katia Itzel García y como quinto Sandra Ramírez. Éxito para ellas, árbitras mexicanas, y ya esperar cuándo le va a tocar a César Ramos designación.
5: Muy bien, ahí está el dato, ojalá y le vaya muy bien, es histórico, es muy importante. Y vámonos ahora y continuamos con el análisis de los grupos. Llegamos al grupo G, donde Argentina aparece como la amplia favorita, además llega como la vigente campeona. También en el grupo Argelia, Austria y Jordania, a mí me parece muy fácil el grupo para la albiceleste, ya lo complicado vendrá más adelante y lo hemos platicado aquí, dependiendo los cruces en 16avos, octavos y cuartos, y de ahí en adelante. Escuchamos a Rodrigo Herrera.
3: La actual campeona del mundo, Argentina, es la favorita en el grupo J. La albiceleste de Lionel Messi, que disputará su sexta y última copa, buscará refrendar lo conseguido hace 4 años en Qatar.
6: Por gana tengo toda, porque es real, venimos de ganar el último mundial y poder defenderlo dentro de la cancha otra vez. Es espectacular, porque es un sueño siempre jugar con la selección y más en competiciones oficiales, así que ojalá Dios me lo permita una vez más.
3: En el papel, el sector luce accesible para los sudamericanos. Argelia tendrá su quinta participación, la última en Brasil 2014, y tendrá bajo los tres postes a Lucas Zidane, hijo de la leyenda francesa Zinedine Zidane. Además, volverá a coincidir con Austria, reviviendo el recuerdo del polémico partido de España 1982 entre Alemania y austriacos, resultado que dejó fuera a los argelinos. Austria disputará su octava copa, su mejor actuación, tercer lugar en Suiza 54, y no participa desde Francia 98. Su principal referente será David Alaba del Real Madrid y el debutante Jordania. Jugarán en Kansas City, San Francisco y Dallas los días 16, 22 y 27 de junio. El debut será en Kansas City, Argentina, Argelia, mientras que Austria, Jordania en San Francisco.
4: Y bueno, en nuestra sección del Once Ideal, hoy le toca el turno a nuestro compañero Fabián Taboada de ESPN Argentina, y nos habla precisamente de cómo ven este grupo.
7: Lógicamente Argentina parte como campeón del mundo por peso de historia, como el equipo candidato en el grupo, pero creo que va a tener por lo menos los dos primeros rivales muy respetables. Austria tiene muy buen equipo, yo relato habitualmente Bundesliga, la mayoría de los austríacos juegan en la Bundesliga, lo hacen a un gran nivel, tiene un peso pesado adelante como es Arnautovic, tiene con qué complicar al equipo argentino. Jordania termina siendo, además que va a ser uno de los países que se estrene, tal vez la gran incógnita. Por eso digo, el orden de los partidos te puede modificar un poco. Si bien vas a tener tal vez el más accesible en el último, tal vez no llegues con los 6 puntos al 1. Y en este formato de mejores terceros, primero, segundo, etcétera, etcétera, bueno, se puede empezar a complicar un poco la ecuación.
4: Gracias a Fabián Taboada. Sí, Argentina es el favorito. Ya decíamos, si llega a quedar segundo, le tocaría con el primero del grupo de España y Uruguay, así que aguas, ¿eh? Puede ser que en 16avos se dé un gran duelo sudamericano, Argentina en contra de Uruguay, porque uno entendería, y si la lógica se da, uh-huh, España debe quedar primero en ese grupo.
5: Sin duda. Entonces el debut de Argentina será el próximo martes contra Argelia, martes 7 de la noche, y el otro duelo Austria-Jordania el mismo martes, pero a las 10 de la noche.
4: Ahí será interesante, ¿Austria o Argelia? Yo voy con Argelia.
5: Sí, yo creo que sí, pero Argentina, nadie le quita el primer lugar, ¿eh? Nadie, absolutamente nadie, con Messi y su último baile. Por cierto, tenemos una nota pendiente del último baile, ¿no? De varios jugadores, entre ellos Messi y Cristiano Ronaldo.
4: Y Neymar, ¿no? Que y otros más, ¿no? Que sí, ya también será su último torneo para ellos.
5: Bueno, pues vamos de una vez con el 5 en 1 para terminar.
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3: México cumple y logra sus primeros 3 puntos del torneo, venció 2-0 a Sudáfrica con goles de Quiñones y Raúl Jiménez en la cancha del Estadio Ciudad de México. Julián Quiñones se une a Ciña como el segundo naturalizado en anotar en el torneo de verano. La ceremonia de inauguración de la Copa 2026 se centró en mostrar la cultura e identidad de México, un homenaje a las raíces prehispánicas. En Guadalajara, Corea del Sur y Chequia continuarán la actividad del Grupo A a las 8 de la noche. Canadá contra Bosnia en el Grupo B y Estados Unidos ante Paraguay en el C, la actividad de este viernes.
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5: Gracias, Rodrigo Herrera. Ha arrancado la fiesta. Estamos contentos. Ganó el equipo mexicano 2-0 a Sudáfrica. El próximo rival, Corea. Pero primero, Memo, hoy juega Corea contra Chequia.
4: A las 20 horas en Guadalajara. Mañana inicia la actividad en Canadá, en Toronto. Canadá frente a Bosnia y Herzegovina. Y a las 19 horas en el SoFi Stadium en Los Ángeles, uh-huh. Estados Unidos contra Paraguay.
5: Y ya con ello, los tres equipos anfitriones habrán hecho su debut. Ahora, México el más claro y el más favorito me parece de los tres. Canadá el más débil, ya hablabas de las bajas. Y Estados Unidos sigue para mí siendo, no sé si una incógnita, pero la realidad es que tuvo muy pocos partidos de preparación. Hay que recordar que al ser país sede, pues no tuvo eliminatoria mundialista. Ellos buscaron la manera de prepararse con Pochettino. Y la otra es de que ha dejado muchas, pero muchas dudas. Vamos a ver ante Paraguay, que es un rival el más, me parece, el más serio, el más difícil de este sector para Estados Unidos. Y sobre todo aquí en un caso muy especial, ¿no? Ver si es que Alejandro Sendejas le puede dar minutos, porque al menos en el último partido de preparación, donde perdieron contra Alemania 2-1.
4: Exactamente. No ha jugado, no va a ser titular, él va a ser cambio. Sin duda dependen mucho de Pulisic, que es el jugador más destacado, de Weston McKinney, los jugadores uh-huh. que están en Europa. Y Paraguay, lo que decíamos, ¿no? No va a estar Julio César Enciso, que es su mejor jugador.
5: Así es. Bueno, pues a las 8 de la noche, ahorita nos quedamos, mi querido Jorge, sí. para escuchar Espacio Deportivo de la Noche. Y bueno, a las 8, ahora sí todos listos, más tranquilos, ya sin ese nervio del debut de México,
8: sí.
5: para disfrutar del Corea contra Chequia.
8: Y vamos a ver qué traen tanto coreanos como checos. Vamos a ver qué sucede, eso será a las 8 de la noche. Por lo pronto, gracias al señor Memo, García por estar aquí con nosotros.
4: Buenas hasta noches, bien. Gracias.
8: Alejandro Cervantes.
5: Gracias, Jorge, gracias, Memo.
8: El señor
5: gracias.
8: Lalo
5: que
8: Cortés
5: pase un buen jueves, está lloviendo, pero...
8: Francisco wow. Javier Caballero en los controles, todo este gran equipo. No se vayan, regresamos ya en contacto con Anselmo Alonso, con Raúl Sarmiento, con Toño de Valdés, aquí en Espacio Deportivo de la Noche, acompañándonos don Jorge Pineda, como ya es costumbre. Muchas gracias al nombre de todo este gran equipo, su servidor Jorge de Valdés Franco, les da las gracias y las buenas noches.
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2: 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Hola, hola, bienvenidos damas y caballeros a esta nueva hora en 90.1 Mix, 80s, 90s y más. En la vía digital a través de iHeartRadio, Guns N' Roses, Rod Stewart, además Nirvana y muchos artistas más van a desfilar en esta hora. Oye, quédate conmigo porque hablaremos de canciones que puedes dedicar en este mes del Día del Padre a los Reyes del Hogar. Yo no me olvido de ellos, ni tú tampoco deberías, así es que vamos a dar la recomendación, pero eso llegará más adelante. Por ahora es Hotel California con Eagles en 90.1 Mix, 80s, 90s y más. En la vía digital, escúchame a través de iHeartRadio.

0: Acabas de escuchar More Than Words con Extreme en 90.1 Mix, 80s, 90s y más, y en la vía digital a través de iHeartRadio. Damas y caballeros, hoy hablamos de la rola que le puedes dedicar a tu papá o a ese papá favorito que tú tienes en este mes especial para ellos. Luego dicen que nos olvidamos y la neta del planeta es que no. Así es que vamos a hacer la cadena para que todos los días recordemos una buena rola que dedicarles. Ya la has escuchado más de una vez. Se llama You Are My Best Friend y es The Queen. Es una canción que está escrita específicamente para un padre. Así como tú la escuchas, y es que a lo mejor te preguntas, ¿cómo es posible, Gala, que pueda ser escrita para un padre? Pues sí, perfectamente es para un papá. Y es que en realidad John Deacon, el bajista de Queen, la compuso para su esposa, pero solo haciendo referencia a que había sido su único mejor amigo que había conocido y que probablemente si no fuera su esposa, bueno, muy bien, pudiera ser su amigo. La canción comenzó a utilizarse el Día del Padre. Suele dedicarse porque habla obviamente de ese apoyo incondicional, además de los momentos difíciles, también te hace sentir muy bien acompañado y valorado. Es alguien en quien puedes confiar plenamente. Y la parte que dice, "You are my best friend", debes de llevarla por siempre en el recuerdo de que el único caballero que siempre estará para ti es tu padre. ¿O tú como papá, crees que esta canción merece que te la dediquen? Y si es que dudaste, hoy te quiero invitar a que en estos días hagas una breve reflexión y pienses ¿por qué sí o por qué no? Y si algo te falta o consideras tú que no ha sido suficiente, bueno, estás a tiempo de trabajarlo. Yo soy Gal Hernández, 90.1 Mix, 80s, 90s y más. Se llama You're My Best Friend y es la rola número uno que tú puedes dedicar hoy.
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0: Acabas de escuchar Die I Think I'm Sexy de Rod Stewart en 90.1 Mix, 80s, 90s y más, y en la vía digital a través de iHeartRadio. 7:41 p.m. Oye, quédate conmigo que yo me quedo contigo hasta las 8:00 p.m. Vamos rápidamente a conocer una segunda rola que puedes dedicar a papá. En este mes de su festejo, llega Rod Stewart con Forever Young. Es una canción que expresa deseos que muchos padres tienen para sus hijos. Que sean felices, que tengan una vida plena, que sean valientes y fuertes, que nunca pierdan sus sueños ni su esencia. Aunque la canción esté escrita desde la perspectiva de un papá, también se puede dedicar de un hijo a un padre. Como una forma de agradecerle todos esos buenos deseos, consejos y enseñanzas que te ha dado a lo largo de la vida. Hay canciones que parecen abrazos hechos música y Forever Young es uno de ellos. Es la perfecta canción para dedicarle a ese papá que jamás te ha dejado solo o sola. Así es que si buscas una canción bonita para dedicar, Forever Young de Rod Stewart es la adecuada. Yo soy Gala Hernández en 90.1 Mix, 80s, 90s y más.
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7 de la tarde con 54 minutos, Lithium con Nirvana en 90.1 Mix, 80s, 90s y más. Yo soy Gal Hernández de La Vía Digital a través de iHeartRadio. Quédate con mi compañero Gio Gómez Tagle, que seguramente ya en unos minutos tomará este micrófono. Tú y yo tenemos una cita, si la vida y Dios lo permite. Y no me quedo ahí de un coraje con la selección mexicana cuando Brian tenga muchas claras, cuando simplemente no entre el balón, cuando hay alguna injusticia arbitral como la de Montes o muchas cosas más, seguramente tú y yo nos veremos de nuevo. Nos escucharemos de nuevo. Mañana 4 de la tarde en punto. Un beso rockero para ti. Un abrazo musical. Que te vaya muy cool. Que tengas una gran noche. Quédate con mi compañero Giovanni. Y damas y caballeros, tengo que decirlo. ¡Que viva México!

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6: Bienvenidos a 90.1 Mix, 80s, 90s y más, sí, por vía digital en iHeartRadio. Soy Chico Gómez Tagle y les doy la más cordial bienvenida en este jueves 11 de junio, 8:01, y el día de hoy vamos a platicar sobre alguna persona o personas que quisieras volver a ver en la vida, pero que estén vivas. Eso es importante, que sí, ya una vez que pues prácticamente trascienden muchas personas que extrañamos, pues sí, evidentemente todos queremos volverlos a ver. Pero aquí la pregunta es más bien, alguien que esté vivo y con quien tuviste alguna relación, puede ser una relación sentimental o de amistad, pero que te gustaría volver a ver en la vida. Házmelo saber a través del Talkback de iHeartRadio con mensajes breves de voz de 30 segundos o a través de mensaje escrito directamente en mi Facebook, Gio Gómez Tagle en Mix, G-I-O en Mix, para que puedas encontrar más rápido. Continuamos con más música, soy Gio Gómez Tagle y estás en 90.1 Mix, 80, 90 y más, y por vía digital en iHeartRadio.

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1: Continuamos en 90.1 Mix, 80s, 90s y más, y por vía digital en iHeartRadio. Soy Chico Gómez Tagle, acabamos de escuchar a Britney Spears con Oops, I Did It Again, siendo ya las 8:10 en este jueves. Muy pambolero, por cierto. Ya espero que estén, pues ya más tranquilos ahorita ya que bajó la lluvia. Por lo menos acá que estaban en los festejos, aquí en la ciudad de Toluca, en el Águila de la Glorieta y de Paseo Colón, pues yo creo que la lluvia sí los espantó a todos, ¿no? Pero bueno, finalmente yo creo que ya están todos en casita. Espero que lo estén haciendo también con moderación. Y, híjole, iba a decir algo. El primer gol como que se sintió como autogol, ¿no? Bueno, ahí, si me entendieron, me entendieron. Bueno, vamos a preguntar, ¿a qué persona o personas que estén vivas te gustaría ver otra vez en tu vida? Por acá Marta Esteves me dice, yo quisiera ver a la primera persona que me hizo sentir muchas cosas por él. ¿Sabes? Porque quisiera verlo. Simplemente porque a mi edad ya nos enamoramos, simplemente encontramos oportunidades para demostrar cariño, ser felices y hacer felices a alguien más. Eso. Jazmín López dice que a su papá. Y Roberto Octubre me dice por acá, hola Gio, una de mis tías que ahora vive en Monterrey y la verdad lo extraño por lo carismática y bien acompañada con toda mi familia y aún sigue viviendo. Pues en una de esas, un viajecito a Monterrey, mi querido Robert, o pues en una de esas también le dices, venga che mi tía, yo te patrocino el viaje, ¿no? Pero bueno, háganme saber a quién les gustaría ver otra vez en su vida, que estén vivas las personas, y me lo puedes hacer saber a través del Talkback de iHeartRadio o a través de mi Facebook, Gio Gómez Tagle en Mix. Continuamos con más música, soy Gio Gómez Tagle y estás en 90.1 Mix, 80, 90 y más, y por vía digital en iHeartRadio.
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0: Continuamos en 90.1 Mix, 80s, 90s y más, y por vía digital en iHeartRadio. Soy Chico Gómez Tagle, acaban de escuchar Love is in the Air con John Paul Young, siendo ya las 8:27. Le quiero mandar saludos muy especiales a Jesús Soto, que nos manda un tollback a la pregunta del día. ¿A qué persona o personas que estén vivas te gustaría ver otra vez en tu vida? Y Jesús Soto nos dice lo siguiente. Ahí va.
1: Hola, Diego, ¿cómo estás? Buenas noches.
0: Hola, hola.
1: Jesús Soto. Pues yo daría mucho por volver a ver a mi hija Jania, por estar con ella. Saludos.
0: Saludos, mi querido Jesús. Y pues en una de esas hay que invocarlo y hacer que esto suceda. Giselle Villanueva me dice por acá en Facebook: a mí me gustaría ver otra vez a mi amiga Wendy. Nos conocimos desde la universidad y a pesar de nuestras personalidades son como agua y el aceite, congeniamos muy bien. La considero una de mis mejores amigas de toda la vida. Pues ahí está, no está tan lejos, a menos que viva así en China o algo, ¿no? Dices, bueno, sí está más complicado, pero pues uno tiene que ver la manera de poder hacer contacto nuevamente. Por acá Lázaro Pérez me dice: hola, Gio. A mi edad hay tantas personas que quisiera volver a ver con anécdotas e historias muy especiales. Y te comparto una. En el kinder tenía un amigo güerito, su nombre es David. Recuerdo que se parecía a Remy. Sucedió que hubo una posada en el kinder, yo no obtuve gran cosa de la piñata, apenas unos cacahuates y tres dulces. Me dio miedo aventarme al núcleo de la muchedumbre donde cayó la piñata. Ay, la muchedumbre, cálmate. Pero mi amigo David, cuando vio mi escaso botín, me compartió de suyo. Ah, eso estuvo chido. Fraternidad, es que es eso. Somos humanos, ¿no? Y todos los animales incluso manifiestan esto. Ese gesto lo tengo muy grabado. Desde el kinder no le he vuelto a ver. No, pues ahí sí. Búscalo, búscalo. En una de esas das con él ahí en redes sociales o algo, Lázaro. Pero pues David, si estás escuchando, tuviste un amigo Lázaro en el kinder, si es que te acuerdas, y le te mochaste ahí con lo de la piñata en la posada, te anda buscando. Así que recuerden, Tollback de iHeartRadio, así como lo hizo Jesús, mándenme sus mensajes de voz o a través de mensaje escrito directamente en mi Facebook, Gio Gómez Tagle en Mix. Continuamos con más música, soy Gio Gómez Tagle y estás en 90.1 Mix, 80, 90 y más, y por vía digital en iHeartRadio.
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0: Continuamos en 90.1 Mix, 80s, 90s y más, y por vía digital en iHeartRadio. Acabamos de escuchar este rolononon de Tears for Fears, Shout, siendo ya las 8:48. La pregunta del día es, ¿a qué persona o personas que estén vivas te gustaría ver otra vez en tu vida? Por acá Enrique Pérez me dice que a su abuela materna. Shale Agnon me dice que le gustaría ver a su amiga de la infancia, que se llama Valeria García Caballero. Que, pues, amigas como ella no ha tenido, tan sencilla, solidaria e incondicional, se fue de México a vivir a Birmingham, Alabama, y se mandaban cartitas escritas, pero desde los 15 años se dejaron de escribir, y bueno, pues que la recuerda con mucho cariño, una amistad muy bonita. Pues, ahí también la puedes localizar a lo mejor, Shali, por redes sociales. Luz Muñoz dice, hola Gio, buenas noches. A mí me gustaría volver a ver a mis maestras de primero y sexto de primaria. Ah, está muy chido eso. Bueno, no sé si tus maestras te ubiquen, Luz, pero bueno, si están escuchando, Luz Muñoz les manda besitos y apapachos a sus maestras de primero y sexto de primaria. Y Manolo Salkman me dice que gracias a la vida que ha podido compartir en su tiempo y momento la compañía, amistad y amor de las personas y seres queridos a lo largo de la vida. Creo no deber nada a la nostalgia. Bueno, al final dice que no quiere ver a nadie, ¿no? En pocas palabras. Pero bueno, al final, pues también se agradece que establezcas este vínculo pues con las personas que quieres, y luego, como dices, la vida te las ha vuelto a poner en tu camino, ¿no? A las que no han estado tan presentes en algún momento. 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En la siguiente hora vamos a visitar en el abecedario Mix una canción de Lenny Kravitz, que es la canción de Again. Por eso también de ahí se desprendía la pregunta del día. Y les voy a recomendar una película, joya de joyas, así joya de joyas de película, de esas que te hacen chillar, y si no chillas es porque, pues de plano eres una piedra. Pero sale Lenny Kravitz ahí. Y les voy a platicar las otras películas en las que también ha tenido ya varios cameos Lenny Kravitz. Continuamos con más música, soy Gio Gómez Tagle, y estás en 90.1 Mix, 80, 90 y más, y por vía digital en iHeartRadio.
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3: Continuamos en 90.1 Mix, 80s, 90s y más, sí, por vía digital en iHeartRadio. Soy Gio Gómez Tagle y les doy la más cordial bienvenida a toda la gente que se va sumando en este jueves 11 de junio, siendo ya las 9:01. En esta hora les voy a recomendar un peliculón, pero peliculón, así, híjole, de esas películas que en verdad te marcan así para toda la vida. Y aparte, híjole, así súper emocional, pero machín. Y la escogí porque en esta película sale Lenny Kravitz, porque la canción que hoy toca del abecedario Mix es la canción Again de Lenny Kravitz. Recuerda que te puedes poner en contacto vía Tollback de iHeartRadio a través de mensajes breves de voz de 30 segundos o por mensaje escrito directamente en mi Facebook, Gio Gómez Tagle en Mix, G-I-O en Mix, para que puedas encontrar más rápido. Continuamos con más música, soy Gio Gómez Tagle y estás en 90.1 Mix, 80, 90 y más, y por vía digital en iHeartRadio. ¿Y cómo va la festejada? Espero que lo estén haciendo de manera prudente. Digo, ya es jueves, pero con moderación siempre. Vamos a escuchar Eurythmics, Sweet Dreams Are Made of This, porque hay quien dice que sueña que lo ganamos México.

0: Continuamos en 90.1 Mix, 80s, 90s y más. Y por vía digital en iHeartRadio. Soy Gio Gómez Tagle. Acabamos de escuchar The Rasmus con In The Shadows. Siendo ya las 9:11 en este jueves 11 de junio. Y les voy a recomendar un película nononón. Pero antes que nada le quiero mandar saluditos muy especiales a Dango Arriaga, que anda celebrando el día de hoy la victoria de México en el primer partido del campeonato de fútbol 2026. Así que, ¿conoces a Luchita? Pues saluchita, mi querida Dango. Un abrazote, muchos besos. Y pues vamos a continuar con la recomendada del día de hoy. Pues es nada más y nada menos que la película de Precious. Esta película, que realmente su nombre completo es Precious, basada en la novela Push de Zafir, ¿no? Esta la dirige Lee Daniels, una película del 2009. ¿Y de qué trata? Bueno, si no la han visto, es de Clarice Precious Jones, que interpreta a Gabourney Sidibe, y es una adolescente negra y obesa de Harlem cuya madre la maltrata constantemente. Y hago énfasis en esto porque tiene un peso en el contexto sociocultural muy importante, que es negra y que es obesa, y con obesidad mórbida, hay que decirlo. Y no sabe leer ni escribir, y cuando se descubre que está embarazada, es expulsada de la escuela. A pesar de todo, la directora del centro pues la inscribe en una escuela alternativa para que intente pues encauzar su vida, y su nueva profesora es la primera persona que confía en Precious y la trata con respeto. No, un drama, no, que de hecho está basada en hechos reales. Una de las mejores películas de cine independiente gringo. Híjole, no, pero chulada, ¿eh? O sea, un dramonón social impresionante. Y en esta película sale Lenny Kravitz. De hecho, ya les había mencionado ahorita que les iba a comentar rápido las películas en las que tiene cameo. Por ejemplo, sale en Zoolander, ¿no? La película de Ben Stiller. Sale también en la de The Diving Bell and the Butterfly, que esta película también tiene un cameo muy rápido, que está como en una sesión de fotos de moda, ¿no? Como tal. Sale en Hunger Games, ¿no? ¿Se acuerdan que es el estilista de Katniss Everdeen, ¿no? Que es la protagonista de la saga. Y sale prácticamente en The Hunger Games y The Hunger Games Catching Fire. Y El Mayordomo también. Esa es creo que la película que más tiene peso de alguna manera en términos actorales, porque él sale como un hombre que trabaja de mayordomo en la Casa Blanca. Esta película del 2013 se la recomiendo mucho. Comparte elenco con Oprah Winfrey, con Alan Rickman y con Robin Williams. Y bueno, en esta de Precious, Lenny Kravitz sale como enfermero, ¿no? Es John McFadden el personaje. Y pues prácticamente es su primera actuación ya con un papel en varias escenas, porque en las otras películas que les decía donde salen cameos, pues literal, sale hace un ratito nada más, ahí como que hace ruido ahí su nombre en la película y ya. Pero en esta de Precious, pues fue la primera actuación con un papel en varias escenas. Joya de joyas. Se las comparto en este momento allá en mi Facebook. Recuerden, Gio Gómez Tagle en Mix, G-I-O en Mix, para que me puedan encontrar más rápido. Y en verdad, si no han visto esta película en su vida, necesitan verla antes de morirse, para que vean lo amargo que a veces es, pues eso, el pasaje de ciertos, pues vamos a decirlo, episodios que pareciera que son pura oscuridad en la vida de muchos de nosotros, pero siempre hay posibilidad de buscar la luz, ¿no? Y Precious es un gran ejemplo de esto. Continuamos con más música, soy Gio Gómez Tagle, y estás en 90.1 Mix, 80s, 90s y más, y por vía digital en iHeart Radio.
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0: Continuamos en 90.1 Mix, 80s, 90s y más, y por vía digital en iHeartRadio. Soy Gio Gómez Tagle, acabamos de escuchar You're Beautiful de James Blunt, siendo ya las 9:29 minutos. En el abecedario Mix, hoy tocó esta canción. Que es este sencillo que sacó Lenny Kravitz en el año 2000. Y pues prácticamente compuesta, arreglada y producida por él mismo, ¿no? De hecho iba a formar parte de su sexto álbum de estudio. Sin embargo, Lenny Kravitz descubrió que la canción pues como que no encajaba con el tono del álbum. Y pues es que esta mezcla como de balada romántica y rock, y bueno, prácticamente le valió a Kravitz un premio Grammy a la mejor interpretación masculina de rock en el año 2001. Hecho que Lenny pues ya había conseguido en dos ocasiones consecutivas con Fly Away y American Woman, ¿no? Y bueno, pues prácticamente ¿de qué trata la canción? Trata sobre la pérdida de contacto con un amor del pasado y medita sobre la posibilidad de una nueva oportunidad para retomar de nuevo esta relación. Prácticamente este riff de guitarra está inspirado en el de la canción Magic del grupo de rock The Cars. Y bueno, pues Again, una de las canciones más populares del artista. El videoclip, la verdad es que tiene una historia ahí medio rara, porque pues se supone que él está como en un departamento con alguien con quien ya no quiere estar, y de repente pues se va a un restaurante donde encuentra una chica más joven, y pues como que él se va, ¿no? Y al final, pues como que él acaba abandonando este restaurante porque no le encuentra otra vez, ¿no? Porque pues ella ya no está, él se marcha, y en eso después la camarera entra sin darse cuenta de que Lenny había ido a buscarla, y ya después, bueno, aparece Lenny ahí en su departamento y pues ya, con esta esperanza de no volverla a encontrar otra vez, ¿no? Bueno, de eso trata el video, así que pues más bien es como que este andaba de picaflor, ¿no? Algo así. Y como que ya después pues se le cebó porque ya no volvió a ver a la chica que le había gustado. Continuamos con más música. Soy Gio Gómez Tagle y estás en 90.1 Mix, 890 y más, y por vía digital en iHeart Radio.
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0: Continuamos en 90.1 Mix, 80s, 90s y más, y por vía digital en iHeartRadio. Soy Diego Gómez Tagle, acabo de escuchar este rolón, de Bohemian Rhapsody de Queen, siendo ya las 9:47. Le quiero mandar saluditos a Roberto Octubre, que me pasaba también por acá el reporte de la lluvia y que el piso estaba muy resbaloso. Acá se cayó el cielo hace rato y nada más faltaba que llovieran sapos o algo así. Pero muchas gracias, mi querido Robert, un abrazote. También saluditos a Clau Katz González, que me manda por acá mensajito. Guiño Guiño me mandó mensajito para que le pueda decir dónde ver la película que recomendé el día de hoy, la joyita de Precious. Así que ya lo saben, me pueden mandar mensajito y les ayudo. Guiño Guiño, ya lo saben. Y José Cortés, también un abrazote, mi querido José, que me manda por acá un mensajín. Y bueno, vamos a continuar con algunos datos curiosos del abecedario Mix, porque hoy tocó esta canción de Lenny Kravitz, que es esta mera. Y bueno, pues, como ya mencioné, prácticamente Lenny hizo prácticamente todo el trabajo. La escribió, la arregló, la produjo, y pues bueno, una costumbre muy habitual así en su carrera. Y pues en algún momento, esta canción, ya había mencionado, le dio un Grammy a Mejor Interpretación Vocal Masculina de Rock en el año 2001. Y fíjense, iba a formar parte de otro disco esta canción. O sea, la escribió, pero después como que decía que no encajaba con el resto del material y como que la reservó. Así que esta fue la única canción inédita de su álbum de grandes éxitos. O sea, apareció originalmente en este recopilatorio de Greatest Hits y fue el único tema nuevo incluido para promocionar el lanzamiento, y la verdad es que le funcionó muy bien. Y bueno, prácticamente, pues, esta canción yo creo que es también de las más exitosas de su trayectoria. Alcanzó el puesto número 4 del Billboard Hot 100, convirtiéndose en uno de los mayores éxitos comerciales de su carrera. Y les quiero comentar algo muy, muy importante, y es lo siguiente. 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Continuamos con más música, soy Chío Gómez Tagle y estás en 90.1 Mix, 890 y más, y por vía digital en iHeart Radio.
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3: Continuamos en 90.1 Mix, 80s, 90s y más, y por vía digital en iHeartRadio. Soy Chío Gómez Tagle y les doy la más cordial bienvenida a toda la gente que se va sumando en esta transmisión de 11 de junio, jueves, ya a las 10:02. En esta hora vamos a platicar sobre, pues evidentemente, hoy todo mundo andaba así con todas las antenotas por el campeonato de fútbol 2026 acá en México, el partido precisamente inaugural. Y vamos a platicar sobre las reacciones y algunos memes que están circulando en internet, que la verdad es que pues sí me llama la atención. Quiero también saber sus opiniones. Así que recuerda que te puedes poner en contacto vía Tollback de iHeartRadio a través de mensajes breves de voz de 30 segundos o a través de mensaje escrito directamente en mi Facebook, Gio Gómez Tagle en Mix, G-I-O en Mix, Gio en Mix. Así me puedes encontrar más rápido. Y platícame tú cómo sentiste la inauguración. De entrada, ¿qué te pareció la inauguración? Y ya después, si quieres, coméntame algo del partido. Pero, ¿qué te pareció la inauguración de este campeonato de fútbol 2026 que se inauguró por allá en el estadio? Pues ya le dicen de mil formas, ¿no? Ciudad de México, que es como el correcto, según. Continuamos con más música. Soy Gio Gómez Tagle y estás en 90.1 Mix, 80, 90 y más, y por vía digital en iHeart Radio.

Continuamos en 90.1 Mix, 80s, 90s y más, y por vía digital en iHeartRadio. Esto fue Pink con Get the Party Started, siendo ya las 10 con casi 10 minutos, 10 con 9, no sé, Gundirris, en este jueves 11 de junio, donde fue la gran inauguración del Campeonato de Fútbol 2026 acá en nuestro país. Y pues como que siento en redes sociales que mucha gente pues como que no estuvo tan contenta con el show. De hecho, tuve ya contacto con algunas personas que estuvieron en el estadio y pues dos cosas que sí me mencionaron. Uno, que no estaba lleno el estadio, eso es una realidad, y también el ambiente pues súper tenso en la parte de afuera con todas las manifestaciones que se estaban haciendo. Y bueno, pues ¿quién abre justamente? Lila Downs, ¿no? Abre justo con esta frase del fútbol nos une a todos. Después criticaron que por qué habló inglés. Bueno, pues les recuerdo que el evento es internacional, ¿no? O sea, no era acá como evento región 4 nada más. Y ya de ahí, pues prácticamente, pues después estuvo esta banda Maná. Yo también digo que no encontraron otra. Pero bueno, hay que aceptarlo. Maná es como, son como nuestros Rolling Stones región 4. Y la verdad es que no hay otra banda más popular en cuestión de rock latino a nivel internacional. Ya para que Maná haya salido ahí en Jimmy Fallon y hayan hecho incluso un sketch así de Maná, Maná. Pues habla de justamente cómo Maná es una banda de rock latino, pues que prácticamente también puso a cantar a todo el estadio, ¿no? Creo que también fue de los momentos como más emotivos. Pero ya después, pues como que ya se fueron desangelando desde Danny Ocean, y luego Belinda ahí con Los Ángeles Azules, y pues prácticamente después ya salió J Balvin, que muchos en redes creo que ni lo reconocían, y bueno, pues Shakira, ¿no? Que ya al final con esta canción oficial del campeonato, pero pues varias cuestiones que yo vi de memes que hasta decían que ni era Shakira, que si era la Shakibeca. O sea, pero bueno, literalmente platiquen ustedes qué opinan de justamente la inauguración, cómo sienten que fue esta, pues prácticamente, pues esta fiesta, este espectáculo, ¿no? Que al final de cuentas todo el mundo estaba volteando a ver a México en este momento, pero como que a muchos pues no los convenció, como que les dejó ahí no un mal sabor de boca, pero como que dijeron, chale, neta. Luego también digo, los memes también ya muy exagerados, como diciendo, el grupo de 3B haciendo su presentación del campeonato de fútbol, así como lo han hecho en algún momento memes cuando estuvo Katy Perry también en el Super Bowl, etcétera. Pero bueno, platiquen ustedes qué opinan, cómo sienten que estuvo el ambiente y sobre todo el show en esta inauguración del campeonato de fútbol 2026 acá en México. Continuamos con más. Recuerda que te puedes poner en contacto vía Tollback de iHeartRadio. Mensajes breves de voz de 30 segundos o por mensaje escrito directamente en mi Facebook, Gio Gómez Tagle en Mix. Continuamos ahora sí con más música. Soy Gio Gómez Tagle y estás en 90.1 Mix, 80, 90 y más, y por vía digital en iHeartRadio. Vamos a escuchar Fool's Garden con Lemon Tree. Recuerda, si la vida te da limones, pues hacer limonada.

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0: Continuamos en 90.1 Mix, 80, 90 y más, y por vía digital en iHeartRadio. Soy Gio Gómez Agle, acabo de escuchar a los Backstreet Boys con Show Me the Meaning of Being Lonely. Siendo ya las 10:29, le quiero mandar saluditos a Ari, Ari HM, bueno, así aparece en Facebook, que nos está escuchando desde Tenango del Valle, y que me dice que está haciendo frijol también por allá. Y, pues, tápense, tápense, no hay que sufrirle. Pero bueno, pues ya estamos acostumbrados a estos climas nórdicos, ¿no? Y hoy sí de plano se pasó, ¿no? El clima londinense acá en el Valle de Toluca. Pero machín, ya parecía más bien que estábamos acá en bosque tropical o algo así. Pero bueno, pues hay que taparse. Y por acá me manda un mensajito Shali, que les voy a compartir a propósito de sus impresiones de la inauguración de... prácticamente el día de hoy del campeonato de fútbol. Va por acá el audio, a ver, ahí va.
1: Hola Gio, bonita noche, soy Ali, saludos. La inauguración no me pareció mala, tampoco me pareció excelente, un término medio. Yo se esperaba un poquito más de esencia mexicana, me hubiera gustado ver mariachis, más danzas folclóricas, un poquito más de historia de México, pero también el tiempo es corto, y pues, y menos artistas extranjeros. Me hubiera gustado más ver artistas mexicanos.
0: Sí, es de lo que también se quejaba mucha gente, como de representación, ¿no? De talento nacional, pero bueno, pues al final, pues ahí estuvieron tres, ¿no? O sea, ¿qué más? Incluso hubo más nacionales que extranjeros, si le ponen atención a todo el line-up. Pero bueno, prácticamente, la verdad es que yo sí digo que ya chole, ¿no? Ya chole acá lo azteca y todo eso. O sea, la verdad, o sea, sí es parte de nuestra identidad. La verdad es que de ahí venimos, finalmente. Pero, pues, en esta sociedad también mestiza, pues, hay una riqueza cultural impresionante. También de lo que se quejaban era acá, ¿no? De los trajes, tradicionales, acá como con perreo integrado. Y por acá nos manda este otro audio.
1: Y bueno, de los artistas extranjeros que me gustaron fue Andrea Bocelli. Más que nada se me hizo muy elegante y atinada su participación. Con esto no quiero discriminar a los demás, pero también la participación de Belinda con Ángeles Azules no me gustó, me pareció aburrido, los Ángeles Azules ni bailaban, entonces creo que estuvo de más esa parte. Bueno, cada quien, ¿verdad? Que pases bonita noche.
0: Igualmente, igualmente mi querida Shelly. Sí, la neta es que sí se sintió un poco desangelada, la neta, o sea... híjole, hay que asumirlo y aceptarlo como tal. Pero bueno, rapidísimo, vamos a visitar por acá algunos datos de, justamente, Again, de Lenny Kravitz, la canción que hoy tocó en el abecedario Mix. Y prácticamente, fíjense, esta canción formó parte de un récord histórico. Como ya mencioné, el Grammy fue el tercero de 4 premios consecutivos que ganó en la misma categoría. Una marca, la verdad, muy poco común en la historia de los Grammys. Y bueno, prácticamente, la letra, pues, como ya había mencionado, habla de una segunda oportunidad en el amor, ¿no? Trata sobre alguien que se pregunta si volverá a encontrarse con un amor del pasado o si podrán comenzar de nuevo también, ¿no? Pero pues no necesariamente tiene que ser amor, ¿no? Puede ser también una amistad como tal. Y bueno, pues el video sí fue pionero en internet. Se convirtió en el primer videoclip disponible para descarga en los sitios web de MTV y VH1. Algo que en su momento era muy innovador, pero estoy hablando del año 2000 como tal. Continuamos con más música. Más al rato vamos a platicar algunos otros datos de esta canción del abecedario Mix del día de hoy. Again, de Lenny Kravitz, canción del año 2000. Continuamos con más música. Soy Gio Gómez Tagle y estás en 90.1 Mix, 80, 90 y más. Y por vía digital en iHeart Radio.

0: Continuamos en 90.1 Mix, 80, 90 y más, y por vía digital en iHeartRadio. Ya me estaba yendo acá bien espacial con la rola de I'm Not In Love. Está bien chido el final, ¿no? Acá al final sí como que te clavas acá en el agujero de gusano así de... ¡Ah! 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En la siguiente hora del vampiro vamos a desmenuzar algunos datos curiosos del abecedario Mix con la canción de Again de Lenny Kravitz. Y les traigo noticias sobre la próxima película de Pixar, que seguramente va a ser un éxito, así como lo fue Hoopers. Pero bueno, ahorita les platico el chismecito. Continuamos con más música, soy Gio Gómez Tagle, y estás en 90.1 Mix, 80, 90 y más, y por vía digital en iHeartRadio.
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2: Continuamos en 90.1 Mix, 80s, 90s y más, y por vía digital en iHeartRadio. Soy Gio Gómez Tagle y les doy la más cordial bienvenida a la hora del vampiro. Siendo ya las 11:02 en este jueves 11 de junio, vamos a seguir platicando algunos datos curiosos del abecedario Mix. Hoy tocó la canción Again de Lenny Kravitz y vamos a platicar sobre la próxima película de Pixar, que solamente les voy a dar una pista. Algo así. Así se llama la película. Ahorita les voy a platicar más sobre esto. Recuerda que te puedes poner en contacto vía Tollback Diehard Radio o a través de mensaje escrito directamente en mi Facebook, Gio Gómez Tagle en Mix. Continuamos con más música. Soy Gio Gómez Tagle y estás en 90.1 Mix, 80s, 90s y más, y por vía digital en iHeart Radio.

Continuamos en 90.1 Mix, 80s, 90s y más. Y por vía digital en iHeartRadio. Soy Gio Gómez Tagle, acaban de escuchar a No Doubt con Underneath It All. Siendo ya las 11:12, vamos a platicar sobre Again, ya los últimos datos que les voy a compartir dentro del abecedario Mix, para visitar nuevamente a Lenny Kravitz con esa canción que tiene influencias de rock clásico, ¿no? O sea, el riff principal prácticamente es como un estilo muy de los años 70, ¿no? Y 80. Y bueno, pues un éxito internacional, porque aparte de triunfar en Estados Unidos, sí alcanzó los primeros lugares de popularidad en países incluso europeos o hasta en Islandia como tal. Y pues la verdad es que muchos fans la consideran su balada definitiva. O sea, dentro de la discografía de Lenny Kravitz suele mencionarse It Ain't Over Till It's Over, ¿no? Como una de las canciones más emotivas, pero sin duda Again es una de ellas, la balada definitiva. Y pues Lenny Kravitz demostró que podría también depender sin rock pesado, ¿no? Porque a diferencia de Are You Gonna Go My Way, pues apuesta más por una atmósfera romántica, melancólica, ¿no? Y pues sigue siendo una de las canciones más solicitadas en vivo, de hecho. Más de 2 décadas después de su lanzamiento, sigue siendo uno de los momentos más esperados en los conciertos de Lenny Kravitz y una de las baladas emblemáticas de los años 2000. Continuamos con más música, soy Gio Gómez Tagle y estás en 90.1 Mix, 80s, 90s y más, y por vía digital en iHeart Radio. Y ahora vámonos hasta tierras irlandesas para escuchar este rolononon de Cranberries, Dreams, canción de 1992, de mis favoritas de los Cranberries, aquí en 90.1 Mix, 80s, 90s y más. Si te la sabes, cántala a todo pulmón y trépale el volumen. Cranberries a todo volumen es como se debe escuchar.

0: Continuamos en 90.1 Mix, 80s, 90s y más, y por vía digital en iHeartRadio. Soy Chico Gómez Tagle, acabamos de escuchar a Coldplay con The Scientist, siendo ya las 11:28. Vamos a platicar sobre la próxima película de Pixar, porque hace apenas unos meses Pixar estrenó Hoopers, esta producción que pues fue un éxito en taquilla, Literalmente recaudó cerca de $400 millones, ¿no? Y pues el próximo 17 de junio llega Toy Story 5, también creo que es una de las películas más esperadas del año. Y pues con esta racha, como que se quiere mantener así, arribototota en la taquilla. Y pues ahora viene esta película que se va a llamar Gato. Gato con doble T. Porque ya ha liberado el primer teaser trailer de esta producción, donde vemos pues a un par de gatos intimidando a otro felino después de que este le robara el atún que pretendían comer. Pero prácticamente, pues, es música, en realidad el primer avance, ¿no? Se utiliza The Godfather Vals, ¿no? Que es como el vals de Corleone. ¡Maten al dentista! ¿No? Esta composición de Nino Rota, que se convirtió, pues, en uno de los temas musicales más reconocibles en la historia del cine. Y bueno, pues así, prácticamente la película va a seguir a dos gatos callejeros que viven en Venecia. El primero es Rocco, que es como un líder dentro del mundo criminal felino. Y el otro es Nero, que es como su mano derecha. Y empieza a cuestionar la vida. Si la vida que han construido juntos realmente es lo que él desea seguir viviendo. Y pues, la verdad es que la historia se ve que va a estar bastante chida. De alguna manera, pues hay expectativa de la película. Sobre todo como con estas referencias asociadas a la mafia siciliana, ¿no? Y a la Cosa Nostra. Pero bueno, prácticamente, ¿cuándo va a llegar esto al cine? Hasta el próximo año. Pero ya está cantado 5 de marzo de 2027. Así que, pues ahorita no queda más que esperar. Pero la verdad es que yo creo que se va a ir generando cada vez más expectativa en torno a esta gran película de animación. Continuamos con más música. Soy Gio Gómez Tagle. Y estás en 90.1 Mix, 890 y más. Y por vía digital en iHeart Radio.
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0: Ay, qué sabroso estar en el mar ahorita, ¿no? Hasta me imaginé acá en la playa. Pero en una playa sin sargazo, por favor. Vamos a escuchar a los Pet Shop Boys con esta gran canción que es Go West, canción de 1992. Espero los ponga por lo menos a mover así la cabecita. Y si no, pues a bailar, ¿por qué no? Pet Shop Boys, aquí en 90.1 Mix, 80s, 90s y más.

0: 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Continuamos en 90.1 Mix, 80s, 90s y más. Y por vía digital en iHeartRadio. Soy Chico Gómez Tagley y eso fue Gonna Make You Sweat de CC Music Factory. Siendo ya las 11:48 minutos. 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Soy Gio Gómez Tagle, échense un clavado allá en mi Facebook, Gio Gómez Tagle en Mix, G-I-O en Mix, G-I-O en Mix, para que puedas encontrar más rápido. Y pues, échense un clavado para que vean todas las recomendaciones que tenemos por acá, ahí si me quieren seguir. Y nos vemos el día de mañana a partir de las 8 de la noche. Que pasen una excelente noche, madrugada, con muy buena música. Y nos vemos en el futuro. Chau, chau.
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0: 6 en punto, panorama informativo 88.9, información que sirve. Yo soy Alejandro Villalbazo en X, en TikTok, arroba Villalbazo 13. Mensajitos en el WhatsApp 5582558 89. Es viernes 12 de junio, Iñaki Manero, ¿cómo estás, Iñaki?
1: Por fin llegó el viernes, Alex Villalbazo, Alex Cervantes, a todos los amigos de la República Mexicana y de todas partes por iHeartRadio, gracias como siempre por despertar en Panorama.
0: De buen ánimo el viernes, ¿no? Después sí. Del triunfo de ayer, del 2-0 de la selección, ya estaremos platicando, Iñaki, cómo se vio el partido, cómo la gente lo vibró, un marcador que cayó bien, un 2-0, ánimo, buen ánimo, ¿no?
1: Sí, nada más no faltó de un poquito de violencia, 3 expulsados, nada más hizo un poquito ríspido, pero bueno, finalmente se logró prueba superada, ¿no? El primer partido, se vio superioridad de México. Yo hubiera esperado un poquito más para cómo estaban las condiciones, pero ya, como bien dices, ya lo platicaremos.
0: Bien, tráfico y clima cada 15 minutos con Gaby Arenas. Gaby.
2: ¿Qué tal, Alejandro? Gracias. Les comento que van a encontrar servicios de emergencia laborando en la autopista México-Querétaro a la altura del kilómetro 48 con dirección a la Ciudad de México. Esto debido a un accidente, para que lo tomen en cuenta. En unos minutos, más información.
1: Gracias, muchas gracias, Gaby. Y agárrense porque hoy aquí en el Valle de México 80% de posibilidad de lluvia, nublado también transcurso de la mañana. Por ahí de las 10 se va a empezar a despejar para luego nublarse. Y más o menos 6-7 de la tarde ya empezamos con las lluvias. Ayer, qué forma de llover en el poniente del Valle de México, 14 grados en este momento, y la máxima será de 23 grados Celsius, 2 grados menos de la máxima de ayer, así que tomen sus precauciones, por favor. Ya hablará Alex en un momentito más de la meteorología a nivel nacional. Miles de personas en el panorama nacional se congregaron en distintos puntos de Ciudad de México para celebrar el triunfo de la selección sobre Sudáfrica, con una asistencia estimada de más de 300,000 personas en festivales futboleros, cerca de 120,000 aficionados en el Ángel de la Independencia, en la Columna de la Independencia. Aunque las autoridades reportaron saldo blanco durante la jornada en la zona del Ángel, se registraron, sí, algunos robos de celulares, qué raro, en medio de los festejos. Por su parte, Ronald Johnson, embajador de Estados Unidos en México, y Cameron McKee, embajador de Canadá, felicitaron al país por el inicio de la justa futbolera y destacaron la cooperación entre las tres naciones anfitrionas para garantizar un evento seguro y exitoso. Ambos diplomáticos también reconocieron el triunfo de la selección mexicana. El presidente municipal de Miahuatlán, de Porfirio Díaz, Oaxaca, César Figueroa, resultó herido en un brazo tras un ataque armado registrado ayer jueves en la vía pública. Durante la agresión también fue lesionada otra persona. Ambos fueron trasladados a un hospital y se reportan fuera de peligro. 3 presuntos integrantes del cártel de Caborca fueron detenidos en Jilotzingo, Estado de México, tras una persecución iniciada luego del reporte de una persona herida por arma de fuego. Entre los arrestados se encuentra un sujeto que afirmó ser sobrino de Rafael Caro Quintero. Las autoridades les aseguraron cartuchos y presunta marihuana, además de que son investigados por su posible participación en extorsiones y delitos contra la salud en la región. La detonación de un artefacto explosivo en un cuartel de la Guardia Nacional en Jalisco activó un operativo para localizar a los responsables. Martín Beltrán.
3: Autoridades de los 3 niveles de gobierno buscan a un par de sujetos que, viajando a bordo de una motocicleta, dejaron un artefacto explosivo en la parte trasera de la entrada principal del cuartel de la Guardia Nacional. Los hechos ocurrieron entre los fraccionamientos Chulavista y Santa Fe, en el municipio de Tlajomulco, pero fueron dados a conocer este miércoles, al igual que imágenes de los presuntos causantes. Tras dejar el presunto artefacto en la pared, se escuchó un estruendo, por lo que rápidamente, al menos una decena de elementos salieron a ver de qué se trataba. Sin embargo, no lograron la detención de los individuos que escaparon. Para Panorama Informativo desde Guadalajara, Martín Beltrán.
1: 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Que revertir la reforma al ISSSTE de 2007 comprometería el gasto público destinado a servicios esenciales. ¿Quién lo dice? Isaac Castañeda.
4: Tal como lo afirmó la presidenta de la República, Claudia Sheinbaum, el presidente de la Junta de Coordinación Política de la Cámara de Diputados, Ricardo Monreal, afirmó que no es viable la derogación de la ley del ISSSTE 2007 en materia de Afores, tal como lo exige la CENTE. En declaraciones con medios, el legislador aseguró que se cometió una equivocación al realizar dicha reforma, que ahora generó consecuencias para el actual gobierno y movilizaciones.
5: Hoy es económicamente, presupuestariamente imposible. Lo ha explicado bien la presidenta Claudia Sheinbaum. Lo ha explicado bien el director del ISSSTE, Martí Batres. Lo ha explicado bien Mario Delgado. Yo les creo.
4: 88.9 Noticias, Isaac Castañeda.
1: Integrantes de la Coordinadora Nacional de Trabajadores de la Educación advirtieron que podrían extender sus movilizaciones a Monterrey y Guadalajara, que son las sedes del torneo, ante la falta de acuerdos con el gobierno federal sobre sus demandas, incluida la derogación de la ley del ISSSTE. Durante una marcha hacia el Estadio Azteca, miles de maestros fueron contenidos por un amplio operativo de seguridad en Calzada de Tlalpan, ya lo platicaremos, por lo que ahora analiza nuevas acciones de protesta en otras ciudades del país. La pregunta sigue siendo, ¿quién los financia durante tanto tiempo? Un nuevo esquema busca garantizar el acceso efectivo a la atención médica para toda la población a partir de 2027. Moni Barrera.
6: Con la participación de las principales instituciones públicas del sector, la Secretaría de Salud instaló el Grupo Estratégico para la Implementación del Servicio Universal de Salud y coordinador de los comités interinstitucionales especializados. A través de un comunicado se informó que el propósito es que las instituciones funcionen como una red coordinada de servicios donde las personas pueden acceder a la atención que necesitan, independientemente de su afiliación, con expediente clínico electrónico interoperable, la conectividad entre instituciones y mecanismos de compensación financiera. 88.9 Noticias, Mónica Barrera.
1: Vámonos a los deportes, don Alex Cervantes, muy buenos días.
7: ¿Qué tal, Iñaki, amigos? Muy buen día para todos. Gran viernes. México derrotó 2-0 a Sudáfrica en la cancha del Estadio Ciudad de México. Goles de Julián Quiñones al minuto 8 y Raúl Jiménez con remate de cabeza al 67. El Tri gana por primera vez en un partido inaugural. Quiñones fue designado como el mejor jugador, el más importante del partido, y se convirtió en el segundo naturalizado mexicano que anota en la Copa. El primero fue Ciña en Alemania 2006. Gilberto Mora hace historia al ser el mexicano más joven en jugar una Copa con 17 años y 240 días. Escuchemos al técnico Javier Aguirre.
8: No jugamos bien la primera parte, aunque pudimos haber ganado 3-0 la primera parte, tranquilamente. Era para un 3-0 y nadie hubiera dicho nada. Un solo remate de ellos a 2 metros de la portería. Fuimos ampliamente superior en la primera parte, pero el marcador no reflejó esto que estoy diciendo. Era uno al poste, el portero sacó otra, le pegamos otra para afuera. Y todos fuimos complicando paulatinamente. El segundo gol, más la expulsión de ellos, dio la sensación que nos relajó y no fuimos verticales. Bueno, pasar el primer partido, empezar con victoria, yo creo que es una conclusión buena. Podemos mejorar, por supuesto, y debemos también.
7: Hasta aquí los deportes. Muchas gracias.
1: Gracias, Alex. Alex de Albazo, Alex Cervantes, Iñaki Manero en Panorama Informativo 88.9 Noticias. Información que sirve y por iHeartRadio. Gaby Arenas te tiene todo el panorama del tráfico y el clima cada 15 minutos. El avance, Gaby. Buenos días nuevamente.
2: ¿Qué tal, Iñaki? Muy buenos días. Les comento que hay un corte preventivo en Avenida 20 de Noviembre a partir de José María Sasaga debido a manifestantes en la zona. Como alternativa se puede utilizar Congreso de la Unión. En unos minutos más información.

0: muy buenos y lluviosos días para este viernes 12 de junio para cerrar la semana. Tendremos de lluvias fuertes a intensas que están afectando pues 20 estados del país. Las lluvias más intensas van a caer en Quintana Roo, Yucatán, Campeche, en toda la península. Van a estar del lado del Golfo, afectando Tabasco, Veracruz, y del lado del Pacífico, cuidado en Chiapas, en Oaxaca, pasando también el Pacífico, subiendo a Jalisco, y precisamente vamos a empezar el recorrido allá en Guadalajara. Martín Beltrán, hay 18 grados esta mañana, Martín.
1: Efectivamente, y con cielo nublado, de hecho llovió durante la madrugada de manera intermitente. Este día la máxima será de 28 y el pronóstico de lluvia por la tarde y noche. En Gómez Farías se registra la mínima con 11, la máxima será en Mezquitic y Bolaños con 35 grados. Este es el panorama.
0: Bien, y la de 8, Martín.
1: De manera sorpresiva y a pocas horas de iniciar el campeonato de fútbol 2026, a través de un comunicado de prensa, dio a conocer su renuncia Paula Ramírez a la titularidad del Instituto Electoral y de Participación Ciudadana de Jalisco. Sin ahondar en detalles sobre el hecho, le informó al instituto que presentó formalmente su desistimiento al cargo ante Guadalupe Tadei Zavala, presidenta del INE. Este es el panorama.
0: Gracias, Martín Beltrán, allá en Guadalajara, Jalisco. 24 grados para el bello y devastado puerto de Acapulco. Adriana Covarrubias, ¿cómo te va, Adriana?
2: ¿Qué tal, Alejandro? Buenos días a la victoria. La máxima será de 32 grados, se tendrá cielo parcialmente nublado. Hay pronóstico de lluvia en municipios de la región de la montaña y zona norte y centro de Guerrero.
0: ¿Y la de 8, Adriana?
2: Te comento que ante el riesgo de sufrir alguna sanción económica por no contar con las licencias correspondientes, propietarios de algunos bares y restaurantes de la costera Miguel Alemán evitaron transmitir este jueves el primer encuentro de la selección mexicana en esta justa deportiva. Fueron varios los establecimientos comerciales de la franja turística que permanecieron desde la mañana de ayer jueves vacíos, mientras que algunos otros ofrecieron servicios a sus clientes a puerta cerrada para evitar procedimientos administrativos por parte de las autoridades de gobierno. Es el reporte.
0: Sí, muchos se apanicaron, la verdad es que sí, muchos restauranteros, sobre todo con esta noticia de que si la multa era de 500,000 a 30 millones de pesos, se apanicaron. Y algunos dijeron, pues no ponemos el partido porque no vaya a ser la de malas. Las lluvias para hoy, les decía, en la República Mexicana también estarán afectando Chiapas, y nos vamos a Tuxtla Gutiérrez, hay 22 grados. Fernando Cantón, Fer, buenos días.
3: ¿Qué tal, Alex? Muy buenos días. Hoy en Chiapas habrá lluvias puntuales intensas y temperaturas de hasta 35 grados. En Tuxtla Gutiérrez amanece lloviendo y así continuará por el día, durante el día, con una temperatura máxima de 30 grados. Así es clima en Chiapas.
0: La de 8, Fer.
3: Un presunto ladrón fue retenido, amarrado y golpeado por habitantes de la colonia Primero de Enero en la zona norte de San Cristóbal de las Casas, luego de que fuera señalado por intentar ingresar a una vivienda para cometer un robo la tarde de ayer. Posteriormente, el hombre fue entregado a elementos de la policía municipal. De acuerdo con las versiones de los vecinos, el sujeto habría sido sorprendido por el propietario del inmueble cuando presuntamente intentaba ingresar al domicilio. Y al percatarse de la situación, el afectado solicitó el apoyo de los habitantes del lugar, quienes iniciaron una persecución para impedir su escape y posteriormente detención, y pues lo amarraron y lo golpearon. Así el panorama de Chiapas.
0: Gracias, Fer Cantón, allá en Tuxtla Gutiérrez, en Chiapas. Son las 6:15. Vamos a hacer una pausa. Estamos recorriendo la República Mexicana, el clima, y la de 8 para hoy. Lluvias intensas y muy fuertes en 19 estados del país. Y el calorón, arriba de los 45 grados, Baja California y Sonora. Son las 6:15.

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0: 6:30, panorama informativo 88.9, información que sirve. Yo soy Alejandro Villalbazo, en X, en TikTok, arroba Villalbazo 13. Los mensajitos en el WhatsApp 558255889. Muy buenos días a todos los que se están despertando con nuestra dulce y tierna voz. Este viernes 12 de junio, con toda la alegría, se están levantando después del triunfo de ayer y del día de descanso, ¿no? Del día de descanso, porque pues la verdad es que se paralizó este país. Entonces, pues hoy a darle, porque ya lo que te gastaste ayer por el juego, en lo que haya sido, si te reuniste con los cuates, si estuviste en tu casa, si fuiste a un restaurante, si fuiste con los vecinos, si fuiste al estadio, si fuiste a una plaza pública, donde sea y como sea, gastaste. Entonces, esos gastos no se pagan solos, así es que a darle, a levantarse, a pegarle, a sudar la chuleta para recuperar el día. Estamos recorriendo la República Mexicana, el clima y la de ocho, de hecho ya cerrando en el norte del país, Jorge Maldonado, un Nuevo León que tendrá de todo, Jorge, lluvia y calor, buenos días.
1: Efectivamente, Alejandro, muy buenos días, 24 grados a esta hora de la mañana, con un cielo medio nublado, efectivamente, como tú bien lo mencionas, al final del mediodía saldrá el sol, pero después de las 3:04 se va a nublar y se van a presentar muy fuerte viento, además de lluvias aisladas aquí en el norte. La temperatura máxima será de 33 grados centígrados, Alejandro.
0: Y la de 8, Jorge.
1: Una llamada anónima, Alejandro, llevó elementos de la Agencia Estatal de Investigaciones, así como elementos de la Policía Preventiva Estatal, Municipal y Federal, hasta la carretera La Gloria. Esta vía, Alejandro, para que te ubiques, es la que conecta el estado de Nuevo León con la zona fronteriza hacia los Estados Unidos. Pues bien, llegan hasta el kilómetro 56 en el municipio de Anáhuac, Nuevo León. Ahí, sobre una brecha, comienzan a checar, Alejandro, y vaya sorpresa la que se llaman las autoridades, encontraron los restos humanos, no se saben de cuántas personas son. De inmediato el área fue acordonada por las autoridades para iniciar las investigaciones y esclarecer de quién se tratan estos restos humanos encontrados ahí muy cerca con la frontera hacia los Estados Unidos, Alejandro.
0: Sí, Jorge, un municipio prácticamente ya ahí donde da la vuelta el aire, ¿no, Jorge?
1: Es el último municipio hacia el norte del estado de Nuevo León, Alejandro.
0: Ya para cruzar a los Estados Unidos.
1: Exactamente, efectivamente, y pues bueno, pues ahí sabemos que es el paso, y también estamos cerca de Tamaulipas, y pues bueno, vamos a esperar el resultado de las investigaciones sobre el macabro hallazgo de estos restos humanos.
0: Gracias, Jorge Maldonado, desde Monterrey, Nuevo León. Así el recorrido por la República Mexicana, el clima y la de ocho, tráfico, clima cada 15 minutos, Gaby Arenas.
2: Así es, Alejandro, muchas gracias. Les comento que van a encontrar reducción de carriles en el eje central desde Buenavista hasta Neptuno debido a obras. Como alternativa se puede utilizar la calzada Vallejo. En unos minutos regreso con más información.
3: Muchas gracias, Gaby. Vámonos con el panorama. Autoridades advirtieron sobre posibles fraudes de falsos inspectores. Tengan mucho cuidado. María Inés Camacho.
4: Con motivo del inicio del torneo de Norteamérica, el Instituto Mexicano de la Propiedad Industrial llamó a establecimientos a cumplir con la normatividad y contar con las licencias correspondientes para la transmisión de contenidos. Precisó que su actuación se rige estrictamente por la legalidad, el debido proceso y el respeto a los derechos de la propiedad intelectual. Por ello aclaró que no realizará clausuras de establecimientos ni llevará a cabo revisiones de manera aleatoria. También alertó a la ciudadanía para que no se deje sorprender ni extorsionar por falsos inspectores que pretendan actuar en nombre del INPI. Precisó que todos los inspectores del instituto están debidamente identificados con gafete oficial con fotografía y únicamente cuentan con facultades para realizar visitas de verificación en el ámbito de sus atribuciones. 88.9 Noticias, María Inés Camacho Romero.
3: La Ciudad de México activó un centro de coordinación médica que va a monitorear emergencias durante esta justa futbolera. Joana Flores.
5: La Secretaría de Salud Pública de la Ciudad de México puso en operación el puesto de mando del sector salud para coordinar la atención médica durante el campeonato de fútbol 2026. El centro recibe y monitorea en tiempo real reportes de incidentes de salud y la disponibilidad de camas hospitalarias para responder ante cualquier emergencia. De acuerdo con la dependencia, la red está integrada por el ERUM, el CRUM y la Cruz Roja, con puestos de mando instalados en el Estadio Azteca, el FanFest del Zócalo y los festivales futboleros. En las labores participan instituciones federales y locales como IMSS Bienestar, IMSS, ISSSTE, Pemex y organismos especializados en salud pública. El puesto de mando permanecerá en funciones durante todo el campeonato. Para 88.9 Noticias, Joana Flores.
3: El PRI pidió protección para la diputada Paola Gárate tras recibir amenazas en Sinaloa. Isaac Castañeda.
6: El grupo parlamentario del PRI en la Cámara de Diputados condenó el acto de intimidación y amenaza en contra de una diputada local de Sinaloa, Paola Gárate, mediante el envío de una corona funeraria a su domicilio. Los legisladores llamaron a las autoridades federales y estatales a garantizar la seguridad, investigar los hechos y actuar con firmeza para evitar que escale la violencia política. El coordinador de los legisladores del PRI, Rubén Moreira, llamó a la Comisión Permanente del Congreso para que el gobierno federal exhorte a la Secretaría de Seguridad y la Guardia Nacional a que implementen las medidas necesarias para brindar protección y seguridad. Presentó un punto de acuerdo en el que el congresista pidió garantizar la vida, la integridad y el pleno ejercicio de los derechos de la diputada. También llamó a que la Fiscalía General de la República traiga el caso y realice una investigación exhaustiva. 88.9 Noticias, Isaac Castañeda.
3: Más de 200 extranjeros continúan desaparecidos en Jalisco, esto según cifras oficiales, Martín Beltrán.
7: La Comisión de Búsqueda de Personas del Estado actualizó el Registro Estatal de Personas Desaparecidas con datos al corte de mayo de 2026, donde confirma que hay 204 personas de origen extranjero que desaparecieron en Jalisco y siguen sin ser localizadas. El histórico integra los casos de 469 personas extranjeras desaparecidas en Jalisco, de las cuales 247 ya fueron localizadas, 204 siguen ausentes y 18 casos fueron cerrados. Todos son hombres de entre 20 y 54 años. Por cierto, tan solo en mayo se reportó la desaparición de 8 personas extranjeras. Para Panorama Informativo desde Jalisco, Martín Beltrán.
3: 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Nos vamos a los deportes. Alex Cervantes.
8: Muchas gracias, Iñaki. Tenemos actividad del Grupo A en la Justa Futbolera 2026. México venció 2-0 a Sudáfrica en el Estadio Ciudad de México. Corea del Sur se impone 2-1 a Chequia en Guadalajara. Para este viernes, en el Grupo B, Canadá contra Bosnia en Toronto a la 1:00 p.m. Y en el Grupo D, Estados Unidos contra Paraguay en Los Ángeles a las 19:00. Para mañana, en el Grupo B, Qatar-Suiza en San Francisco. En el C, Brasil contra Marruecos en Nueva York. En el C, Haití-Escocia en Boston. Y en el Grupo D, Australia contra Turquía en Vancouver. Hasta aquí los deportes.
3: Muchas gracias, Alex. Alex Villalbazo, Alex Cervantes, Iñaki Manero en Panorama Informativo en 88.9 Noticias. 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Gaby Arenas te tiene todo el panorama del tráfico y el clima cada 15 minutos, Gaby.
2: Claro que sí, Iñaki, muchas gracias. Les comento que en el periférico vamos a encontrar obras entre Bordo de Xochiaca y la autopista Peñón Texcoco, así que se habilita reversible en el sentido opuesto. En unos minutos, más información.
9: 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Iñaki.
3: Gracias, Alex. Si me permiten, con mucho gusto, antes de la primera llamada de la trivia de ayer, y platicamos en nuestras palabras, frases, expresiones de la semana, una palabra que hoy se utiliza como peyorativo, pero dentro de uno de sus orígenes, y es uno de los orígenes más bonitos, tiene varios significados, pero uno de los orígenes más bonitos viene del náhuatl, que quiere decir servir, favorecer, ayudar, incluso al más desvalido. La palabra en náhuatl, paleuya. Y de ahí, de acuerdo con algunos lingüistas, viene la expresión palero, ¿no? Palero, aquel que ayuda a levantarse una persona, pero en nuestros días esta palabra se ha degenerado, se ha convertido en un término peyorativo, pues para hablar de la persona que está pagada para aplaudir, matraquero, aplaudidor, palero, de otro personaje, ¿no? Sobre todo en el ámbito político no se utiliza mucho.
0: Le dio la vuelta entonces.
3: Se le dio la vuelta la palabra al vocablo, fíjate, y de un origen tan noble, uh-huh, como ahorita lo tenemos conceptualizado. Uh-huh. Sí. Cuando alguien es palero de una autoridad, sobre todo en temas políticos. Esa es la trivia de ayer. Y la trivia de hoy, nuestra trivia de deportes, pues hoy desde luego trivia futbolera. Y fíjense qué curioso, seguimos todavía con lo que significan y lo que simbolizan, lo que se ponen los jugadores, sobre todo en este tipo de competencias internacionales. Fíjate, la selección de qué país va a llevar puesto un homenaje a uno de los países anfitriones, al que lo une históricamente. Ahí vamos a dejarlo como una pista.
0: ¿Qué selección llevará puesto?
3: Ajá, un homenaje, uh-huh, a uno de los tres países anfitriones. ¿Cuál de los tres? ¿Y cuál es este homenaje? Ayúdanos con esta trivia en www.889noticias.mx, 5582-5588-9, el talkback a través de Eje Radio, la respuesta con mucho gusto en 2 horas.
0: Cuando dices llevará puesto, ¿te refieres a parte de su uniforme?
3: Parte de su uniforme. Okay. En parte de su uniforme estará este homenaje a uno de los países anfitriones. Uh-huh. Por una razón muy, muy especial, que ya platicaremos a nivel historia cuando demos la respuesta de la trivia, pero ¿qué país es? ¿A qué país le hace el homenaje y por qué? Sí. Tenemos una trivia con varias pistas.
0: ¿En honor a qué?
3: En honor a, pues sí, a un hecho, a varios hechos históricos.
0: Obviamente ligados estos países deben de estar, ¿no?
3: Obviamente que
0: ligados estos países.
3: Están ligados por ciertos acontecimientos históricos importantes. Y es una forma de mostrarle respeto a uno de los países anfitriones. Uh-huh. Y lo traen ahí se ve. Es un poquito difícil de darte cuenta si no te lo explican, ¿no? Pero está interesante el concepto.
0: Ok. ¿Eh?
3: Uno de los países que vienen, uno de los países invitados. Bueno, más bien, uno de los países que ganó la eliminatoria.
0: La posibilidad de entrar. ¿No? Ok. Bueno, lo buscamos.
3: ¿En una hora?
0: Sí, en una hora.
3: En una hora. Pistas para esta trivia. Que anda haciendo homenaje a todos los que le pegan al balón. 6:42.

0: pasó en la madrugada? ¿Qué nos cuenta René Ponce? Adelante, René.
1: ¿Qué tal, Alejandro? Iñaki, pues la Secretaría de Seguridad Ciudadana local informa que se registró saldo blanco durante los festejos de los aficionados en el Ángel de la Independencia, donde se estima que se congregaron un total de 120,000 personas desde el inicio de los festejos por el triunfo de la selección hasta los primeros minutos de este día, concluidos los festejos que fueron cerrados con la presencia del sonido La Changa. Personal de limpia retiró enormes montañas de basura. Esta mañana aún se mantiene cierre a la circulación de carriles centrales de Paseo de la Reforma entre la Fragua y la Glorieta del Ángel, donde continúa este retiro del templete que se instaló en este punto. Por otra parte, varios árboles se desprendieron de raíz durante la noche de ayer y madrugada de este día. Bomberos capitalinos acudieron a calles como, por ejemplo, en la colonia Argentina Poniente, Miguel Hidalgo. Enorme tronco de 20 metros de altura cayó en la colonia Santiago Chimalpa. En Coajimalpa también fue seccionado un árbol de 15 metros. Misma situación en calles de la colonia Ampliación Granada en Miguel Hidalgo, ahí se desprende de raíz un árbol de 25 metros de altura. Cerca de ahí también en la colonia San Miguel Chapultepec, en la misma demarcación, otro árbol de casi 30 metros también cae. Afortunadamente en ningún caso se reportaron personas lesionadas o afectaciones de consideración a vehículos. Lo que sí se reportó fue daños al cableado eléctrico y a la telefonía, mientras que esta mañana en la esquina de Puerto Mazatlán y Luis Echeverría en Gustavo Madero se registró el choque volcadura de una camioneta color negro. Según paramédicos, el conductor se habría quedado dormido, choca contra la banqueta, luego un poste y termina recostado. El conductor, afortunadamente, con golpes menores. Por otra parte, también durante la madrugada alrededor de las 4 en la avenida Pueblo Nuevo, colonia del mismo nombre, en Álvaro Obregón, se registra una balacera. El saldo, un hombre que pierde la vida. Versiones de vecinos señalan que esta persona ingería bebidas alcohólicas frente a su domicilio cuando al menos dos sujetos que iban en un auto se detienen y le disparan de manera directa para luego darse a la fuga. Al parecer la víctima fue llevada a un hospital y donde pues lamentablemente pierde la vida. Finalmente este día hay movilizaciones a las 10 de la mañana. Integrantes de la coordinadora acudirán a la Secretaría de Educación Pública en la calle de Donceles. Ahí se espera que lleven a cabo una manifestación también en Paseo de la Reforma, en su cruce con circuito. Y finalmente los estudiantes de Ayotzinapa Guerrero se manifestarán afuera de la Secretaría de Gobernación, Alejandro.
0: Bien, gracias René Ponce con lo que pasó, todo eso que pasó en la madrugada. 7:15.
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0: para las 7, panorama informativo 88.9, información que sirve. Yo soy Alejandro Villalbazo, en X, en TikTok, arroba Villalbazo 13, los mensajitos en el WhatsApp 5580-255-889. Pues ayer tuvieron actividad importante, han tenido actividad importante en Chiapas, los delincuentes de la coordinadora tienen pues 3 semanas, ¿no? Van para el mes ya, que están destrozando la educación de los niños, la economía de Oaxaca capital, que están despedazando la actividad comercial, económica, que ponen de cabeza a la ciudad. Y ayer dijeron, pues, como parte de las movilizaciones, vámonos al aeropuerto, y se fueron a hacer bloqueos hacia el aeropuerto allá en Tuxtla Gutiérrez, en Chiapas. Fernando Cantón, buenos días, Fer.
1: ¿Qué tal, Alex? Muy buenos días. Efectivamente, el magisterio chiapaneco lo volvió a hacer. Le dio la espalda a decenas de ciudadanos y las movilizaciones de la gente alcanzaron ayer jueves al Aeropuerto Internacional Ángel Albino Corzo, donde docentes bloquearon los accesos e interrumpieron actividades, situación que provocó que los pasajeros incluso tuvieran que caminar aproximadamente 1 kilómetro para poder llegar a la terminal aérea, además de impedirles el traslado hacia destinos, hacia distintos destinos del país. Vamos a escuchar a 2 de estas personas que iban a viajar y que fueron afectados.
2: Cumpliendo, lamentablemente, pues aquí nos quedamos varados para la Ciudad de México. No íbamos al Mundial, sino que íbamos a otras actividades planeadas médicas, y otros también pasajeros que se quedaron sin el vuelo, toda vez de que iban también a la ciudad por problemas.

0: de salud.
1: Llamar por teléfono, pero te contesta un robot, y el robot está solamente programado para decir a qué hora sale el vuelo y cosas, información técnica, pero nada, el mismo robot no sabe que existe el bloqueo.
2: Alrededor de las 12 del día, los maestros se retiraron del aeropuerto y regresaron a los dos campamentos que tienen en la capital chiapaneca, uno en el Parque Central y otro en las instalaciones del Centro de Distribución de Combustibles de Pemex, en donde impiden la entrada y salida de pipas con gasolina. Vamos a escuchar a uno de estos líderes magisteriales.
3: En nuestra Asamblea Estatal Permanente resolvimos mantener la toma permanente de Pemex. Además, las instancias que tiene el movimiento seguirá valorando si hay la posibilidad de elevar en el nivel de acciones.
2: Lo anterior ha provocado que ya haya desabasto de combustible en distintos municipios de Chiapas, incluyendo Tuxtla Gutiérrez, donde varias estaciones ya permanecen cerradas a falta de producto, lo que también ya está afectando las actividades comerciales y laborales. Vamos a escuchar a unas personas que también están siendo afectadas por este desabasto de gasolina.
4: Como somos comerciantes, nos afecta en el traslado, venimos de un municipio. Sí afecta porque tienen la pena pues del traslado y todo, el bloqueo, no salen.
5: Nos afecta en todo, en lo económico, en el tiempo que perdemos. En fin, pues la tolerancia del gobierno ha sido que han logrado llegar hasta este límite.
2: Así el panorama es de Chiapas, Alex.
6: Bien, ¿qué tienen para hoy, Fer?
2: Pues hoy no han anunciado todavía manifestaciones, amanece lloviendo pues fuerte en Tuxtla Gutiérrez, así que en el transcurso del día a ver qué van a realizar. Mientras tanto, siguen apostados en las instalaciones de Pemex y pues no permiten entrada ni salida de pipas con gasolina.
6: Pero ni la lluvia, aunque sea fuerte, les espanta, ¿verdad?
2: No. No, ahí permanecen. Es que incluso, Alex, han tomado alrededor de esta instalación de Pemex, hay unas empresas dedicadas a las ventas de camiones. Entonces tienen sus áreas de exhibición. A los maestros se les hizo muy fácil agarrar y meterse a las áreas de exhibición sin importarles que sea propiedad privada. Y ahí se resguardan.
6: Es decir, ¿ya invadieron en su toma de espacios, ya invadieron propiedad privada?
2: Así es, Alex. Ya están dentro de las salas de exhibición de estas empresas que venden camiones.
6: ¿Qué empresas son, Fer?
2: Son empresas, una se llama Inux. Ajá. Y la otra creo que era Volvo.
6: Okay. ¿Y no han pegado el grito en el cielo estas empresas?
2: Nada hasta ahorita, Alex. ¿Qué pueden hacer si hay sin actuar de las autoridades?
6: Pues sí, ¿verdad? Porque ahí tendría que ser la autoridad quien vaya y lo saque, y además sacarlo y llevárselos detenido, porque se estás dañando ya la propiedad privada en esta invasión a la propiedad. ¿Cómo que? Pues vamos a meternos a estas oficinas. ¿Qué son? ¿Oficinas, bodegas, talleres? ¿Qué son, Fer?
2: Venta de autobuses, venta de camiones, Alex. Son donde exhiben los camiones.
6: Ah, son agencias.
2: Son agencias, exactamente.
6: ¿Y están metidos ahí entre la sala de exhibición?
2: Ahí están metidos.
6: Ay, Dios mío, con lo que nos estás contando, Fer.
2: Ahí están, Alex.
6: ¡Sas!
2: Ahí tienen sus casas de campaña, pusieron algunas lonas, y bueno.
6: ¿Adentro de la sala de exhibición, Fer?
2: Adentro de la sala de
6: exhibición. No, me tienes impactado.
2: Los propietarios lo que hicieron fue quitar los camiones para evitar cualquier daño, y bueno, ni modos, no les quedó otra más que dejar que los maestros se metieran.
6: Ah, qué la canción. Y la autoridad, ¿no? ¿Y en dónde está la autoridad? Yo supongo que estas compañías, estas empresas están al corriente en su pago de impuestos, ¿no?
7: Deberían.
6: Como para no voltear y que la autoridad les proteja y les cuide, igual que a cualquier ciudadano, en lo tuyo, en tu propiedad. Es como si mañana llegan y se meten a tu casa. Pues es que como va a llover y nos vamos a mojar, mejor nos instalamos en la sala de tu casa.
7: Con permiso.
6: O como si pasado se ocupan ya locales comerciales del centro de la Ciudad de México, porque pues va a estar lloviendo, así es que no nos cierran las puertas, ¿no? Para resguardarnos en el momento de la lluvia o del sol, ya no importa.
7: Increíble, ¿no?
6: Increíble, increíble. A ver si luego puedes hacer algunas fotitos, algún video, y nos lo regalas, Fer.
2: Con todo gusto, se las hago llegar en un rato.
6: Gracias, Fer Cantón, desde Tuxtla Gutiérrez, allá en Chiapas.

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0: Quédate en punto, panorama informativo 88.9, información que sirve. Yo soy Alejandro Villalbazo, en X, en TikTok, arroba Villalbazo 13, mensajitos en el WhatsApp 558255889. Es viernes 12 de junio, Iñaki Manero, ¿cómo estás, Iñaki?
1: ¿Cómo estás, Alex Villalbazo, Alex Cervantes, a todos los amigos de la República Mexicana, de todas partes, por iHeart Radio? Muchas gracias por seguir en Panorama.
0: Ya les dije, va, que los mensajitos son en el WhatsApp 558255889, mensajitos de cumpleaños. Víctor felicitando a su amada esposa Leticia Aceves, de parte de su guapo esposo e hijos Ángel y Uriel. De eso me encanta, qué bueno, claro que está bien, hombre. Porque, fíjate, Víctor, tú que eres guapo, ¿por qué no te vas a decir que eres guapo?
2: Pues sí, claro.
0: Cualquiera va a decir, ¿a qué? El Víctor es bien creído, dice que es guapo. ¿Sí? Bueno, pues el que es guapo, Víctor.
2: Sí. O sea, y aparte, sí, si tú te lo crees y a ti, tú te sientes así.
0: ¿Qué decíamos del espejo en la trivia pasada?
2: Claro, es el ejercicio del Capitán América, ¿no? Ponerte así, el pecho sacarlo, poner las manos así en las, en la cintura, uh-huh, y mirar hacia el frente, ¿cómo, chico?
0: Aquí estoy yo.
2: Aquí estoy.
0: Felicidades para tu amada esposa Leticia Aceves. Eduardo Almaraz de Toluca, felicitando a su mamá Juanita Herrera Díaz. Nada más, Juanita, 93 años. 93 años cumplirá Juanita el domingo, dice la mejor madre del mundo. Muchas felicidades para Juanita, 93 años. Antonio González, mañanitas para su papá don Antonio González Pedrosa, mejor conocido como Don Toño, en el mercado de la nada conflictiva colonia Emiliano Zapata en Acapulco. Allá en la Pacífica, tranquila, sí, amable, amigable, colonia Emiliano Zapata de Acapulco. Muchas felicidades para Don Toño del mercado del Emiliano Zapata.
2: Saludos.
0: Ahí donde no pasa nada, nos dice Toño. Tranquilísimo, tranquilísimo. Carlos de Toluca, felicitando a su esposa Coquito, cumple 54, Coquito, las mañanitas con el potrillo. ¿Con quién más? Qué bien le salió el himno al potrillo ayer.
2: Ayer, ¿verdad? Sí, le salió
0: muy bien.
2: Controlable. Estaba muy nervioso. Había hecho ahí declaraciones de que estaba muy nervioso, uh-huh, porque no es para menos.
0: Sí, sí, sí.
2: Para cualquier artista, ¿eh? Y le salió bastante bien.
0: Sí, ¿sale? La verdad es, ¿sí?, que creo que es de los mejores que hemos escuchado en ceremonias y eventos deportivos, ¿no?
2: ¿Y cuál? ¿Cómo se...? Esta niña que también la criticaron mucho porque le echó un estilo ahí muy particular.
0: Ángela, hace, ¿Ángela? ¿No mucho?
2: Creo que fue Ángela, ¿verdad?
0: Sí, sí, sí,
2: sí. También muy bien cantado, ¿sí?, muy bien interpretado.
0: Pero pues este del potrillo, la verdad.
2: Bien, también.
0: Sí. Le salió sabroso muy el himno bien. En la ceremonia inaugural del campeonato. Víctor Gómez de Toluca, felicitando a su hijo Valentino Gómez Lechuga, cumple mañana 8 añitos. Un niño muy valiente y fuerte que después de un año de la pérdida de su mami a causa del cáncer ha aprendido a salir adelante y que siga la lucha para ti, Valentino. Que vengan muchos años de fuerza, ¿no?, de amor y de acordarte, ¿no?, de acordarte, pero de seguirle dando, porque sin duda alguna, ¿no?, tu mamá orgullosa desde donde quiera que esté viendo en el niño que estás convertido, ¿no?, fuerte y firme ante la noticia, y pues de la mano de tu papá, ¿no?, de Víctor. Entonces, un fuerte abrazo para ti, Valentino Gómez Lechuga, cumpliendo 8 añitos y con una pérdida tan importante. Son las 7:05, tráfico y clima cada 15 minutos. Gaby Arenas.
3: Claro que sí, Alejandro, muchas gracias. La línea 2 del metro opera de Tasqueña a 4 caminos en ambos sentidos. Las estaciones Chabacano, Zócalo, Tenochtitlán permanecen cerradas sin ascenso ni descenso de personas. Se puede utilizar como alternativas para llegar a la zona centro las estaciones Pino Suárez y Allende de la línea 2, así como San Juan de Letrán y Bellas Artes de línea 8. En unos minutos, más información.
1: Muchas gracias, Gaby. Vámonos con el panorama. Miles de personas celebraron en distintos puntos de Ciudad de México el triunfo de la selección mexicana sobre Sudáfrica, con una asistencia superior a las 300,000 personas en festivales y concentraciones públicas. La jornada también estuvo marcada por manifestaciones de colectivos de búsqueda de personas desaparecidas, esto en las inmediaciones de la Columna de la Independencia. Aunque las autoridades reportaron saldo blanco, durante los festejos se registraron algunos robos de celulares en la zona del Ángel, donde incluso ciudadanos lograron retener a un presunto responsable. Integrantes de la Coordinadora Nacional de Trabajadores de la Educación advirtieron que podrían extender sus movilizaciones a Monterrey y Guadalajara, sedes del torneo de fútbol, ante la falta de acuerdos con el gobierno federal sobre sus demandas, incluida la derogación de la ley del ISSSTE. Durante una marcha hacia el Estadio Azteca, miles de maestros fueron contenidos por un amplio operativo de seguridad en Calzada de Tlalpan, por lo que ahora analizan nuevas acciones de protesta en otras ciudades del país. El Tribunal de Justicia Administrativa de Morelos resolvió destituir e inhabilitar hasta por un año los presidentes municipales de Tlaquiltenango, Enrique Alonso Plasencia, y de Jojocotla, José Carlos Jiménez Ponciano, por incumplir resoluciones judiciales relacionadas con el pago de pensiones y despidos injustificados. Sin embargo, al tratarse de cargos de elección popular, el tribunal no puede separarlos directamente del cargo, por lo que notificó al Congreso del Estado para que proceda conforme a sus facultades constitucionales. Agentes federales aseguraron fauna silvestre considerada en peligro de extinción. René Ponce.
4: En atención a una denuncia, agentes de la Fiscalía General de la República acudieron a un domicilio ubicado en el fraccionamiento Valle Real, en el municipio de Zapopan, Jalisco, donde aseguraron un ejemplar de tigre de Bengala y diversa fauna silvestre, incluidas especies en peligro de extinción. La denuncia fue recibida por la Procuraduría Federal de Protección al Ambiente en Jalisco, quien remitió la información a la Fiscalía Federal de la entidad, solicitó iniciar la investigación y llevar a cabo la diligencia en mención. En el sitio, las autoridades aseguraron, además del ejemplar de tigre de Bengala, dos loros reales, un perico dorado, un cocodrilo moreletti y una pitómbola. Para 88.9 Noticias, René Ponce Hernández.
1: Y pese a los rechazos judiciales, el Chapo Guzmán mantiene su estrategia legal para buscar su regreso a México. Sigue mandando cartas, Gibran Casas.
5: Joaquín El Chapo Guzmán no se rinde y sigue escribiéndole cartas al juez estadounidense que lo sentenció a cadena perpetua. En una nueva carta, el Chapo menciona directamente a la presidenta Claudia Sheinbaum e incluso escribe la dirección y el código postal de Palacio Nacional en la Ciudad de México para que las autoridades estadounidenses sepan dónde y con quién deben tramitar la extradición que el Chapo Guzmán lleva pidiendo en más de una decena de cartas. También insiste en que su juicio en Nueva York no fue justo y nuevamente responsabiliza al gobierno mexicano de todos los asesinatos que le adjudicaron y que según él terminaron por condenarlo de por vida en suelo estadounidense. Según el Chapo, quiere volver a comparecer ante la corte para demostrar que ahora es un hombre diferente y que merece, si no la extradición, al menos que se suavicen las estrictas condiciones de encierro que lo mantienen la mayor parte del tiempo aislado e incomunicado. El juez Brian Cogan, sin embargo, ya le dijo que sus peticiones no tienen ningún sustento y la presidenta Claudia Sheinbaum confirmó que desconoce cualquier información oficial sobre sus cartas. Para Asir Noticias, Gibran Casas.
1: Y en más, en el panorama internacional, después de que el presidente de los Estados Unidos, Donald Trump, dijo que se había alcanzado un muy buen acuerdo con Irán y anunció que la firma podría tener lugar este mismo fin de semana en Europa, el portavoz del Ministerio de Asuntos Exteriores israelí, Ismael Bokey, afirmó que aún no había tomado una decisión definitiva sobre la propuesta de paz de los Estados Unidos y declaró que gran parte del texto en negociación ya se había finalizado, pero que Irán no cedería en sus líneas rojas. Hoy viernes, Yoon Suk-yeol, el expresidente de Corea del Sur, fue condenado a otros 30 años de prisión por el envío de drones a Corea del Norte, y con esto, dijo la fiscalía, Sun-yuk buscaba crear un pretexto para su fallido intento de declarar la ley marcial en el 2024. Esta condena se suma a la cadena perpetua que le fue dictada en febrero pasado por liderar una insurrección para paralizar la Asamblea Nacional de Corea del Sur con su declaración de ley marcial. Y al cierre de la jornada de ayer jueves, en el conteo de las elecciones presidenciales del Perú, la derechista Keiko Fujimori se mantuvo con una ventaja muy estrecha sobre el izquierdista Roberto Sánchez, con un 0.006%, con un conteo del 98.254% de las actas de la segunda vuelta, aunque todavía queda el conteo de 9 actas de la región amazónica de Loreto y el ingreso de 1.611 actas impugnadas. Nos vamos a los deportes, Alex Cervantes.
6: Gracias, Iñaki. Vámonos con una vuelta por la Copa. Katy Itzel García será cuarto árbitro en el juego Países Bajos contra Japón el próximo 14 de junio en Dallas. Irán abrió por primera vez y de forma breve su entrenamiento a la prensa en Tijuana. Los seleccionados españoles Lamine Yamal y Nico Williams entrenaron al parejo del grupo a unos días del debut contra Cabo Verde el próximo lunes en Atlanta. Leonardo Valerdi, por un desgarro, ha sido descartado por Argentina. Su lugar será ocupado por Marco Senesi. Hasta aquí los deportes. Volvemos con más en 30 minutos.
1: Muchas gracias, Alex. Alex Villalbazo, Alex Cervantes, Iñaki Manero en Panorama Informativo en 88.9 Noticias. Información que sirve y por iHeartRadio. Gaby Arenas, se tiene todo el panorama del tráfico y el clima cada 15 minutos. ¿Qué hay, Gaby?
3: Claro que sí, Iñaki, gracias. Les platico que se implementan carriles reversibles en Doctor Río de la Loza y su continuación Fray Servando Teresa de Mier. Esto entre Topacio y Doctor Vértiz hasta las 9 de la mañana. En unos minutos, más información.
7: Siete y diez, panorama informativo 88.9, información que sirve. Yo soy Alejandro Villalbazo, en X en TikTok, arroba Villalbazo 13. Los mensajitos en el WhatsApp 5580255889. Rodó el balón como tenía que rodar. Rodó el balón ayer como tenía que rodar. Llegó el momento, llegó el 11 de junio, marcado en el calendario, 11 de junio del 2026, marcado en el calendario como el día de la inauguración del campeonato. Y miren, si nos vamos a meramente lo que es la fiesta, el evento como la gran fiesta del fútbol, pues un exitazo, ¿no? La verdad es que se llevó a cabo la inauguración, todos felices, todos contentos, ya sea 80,000 en el estadio, ya sea 500,000 en plazas públicas, en el tema de la Ciudad de México, y los que se hayan también reunido en otros puntos de la República Mexicana. Finalmente se vivió la pasión por la selección mexicana y el triunfo. El partido termina 2-0. Eso te lleva al festejo después de la ceremonia inaugural y te manda a plazas públicas a seguir festejando. Y se podría decir que al momento un saldo blanco. Entonces, la verdad, pues eso siempre es para decir bravo, ¿no? Qué bueno, rodó el balón, empezó el campeonato. Ya por el otro lado, ¿no? Si empiezas con los detallitos, pues rodó el balón, ganamos 2-0, pero decía el mismo Vasco Javier Aguirre, si el primer tiempo lo ibas ganando 3-0, nadie hubiera dicho nada, y si el partido termina 4-0, pues muy bien. No terminó 4-0, terminó 2-0, y luego ese tipo de diferencia de goles son las que termina uno haciendo las sumas y sacando la calculadora para llegado el momento de cómo vas a quedar en la posición del grupo, porque de que México va a avanzar, ahora ¿cómo? ¿Como primero o como segundo lugar? ¿De qué depende una cosa y la otra? Ah, pues si pasa como primer lugar, mantiene como sede el Estadio Ciudad de México, si no, entonces ya tendría que empezar a moverse. Entonces, por eso es importante avanzar como primer lugar. Eso en el tema del fútbol, ¿no? Los goles de Quiñones y de Raúl Jiménez, pues el primero te hace decir minuto 10, no, pues sí nos vamos con 4-5 a favor.
1: Ahí viene la ristra, sí.
7: Y después pues nada, ¿no? Después el bajón. Incluso, en la tribuna estaba maravilloso porque el primer toque de balón sacando el saque inicial y el ole ya estaba por todos lados. Ya saben cómo somos de desmadrosos, ¿no? Ole, ole, bueno, minuto dos y seguíamos coreando el ole porque Sudáfrica no le podía quitar el balón a México. Son 7:15, seguimos.
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4: Yo creo que es una conclusión buena. Puedo mejorar, por supuesto, y debemos también. La expulsión de César era evitable a todas luces, pero bueno, es parte del juego.
5: Ahí está el balance que hace el entrenador Javier Aguirre. Y es que ya que estamos platicando del partido, pues sí, ¿no? Creo que faltaron goles, él mismo lo dice. Porque eso siempre te van a servir para cuando vengan criterios de desempate y todo esto que siempre nos tiene sufriendo y tronándonos los dedos en la tercera jornada, ¿no? Pero bueno, cae la emoción, el primer gol de Quiñones, minuto 10, y piensas que eso va a ser para mucho más. Después no, y les decía al inicio del partido, ¿no? De este gran ambiente, los dos primeros minutos se coreó el ole cada que México llevaba el balón de un lado a otro o para atrás, tampoco era mucho para adelante, pero bien emocionados todos, pues gritando el ole, ¿no? Sí. Después ya, conforme corrió el partido, después del primer gol, y que pues sí, la gente también en el propio estadio se sintió que era poquito para más, bajo, no que haya bajado el ánimo, porque creo que nunca bajó el ánimo, pero sí en el término de el ole y de la ola, uh-huh. En esos términos, ¿no? Tal vez bajó un poquito, y luego va otra vez pues, la euforia con el 2-0, con el gol de Raúl Jiménez, además, Raúl de los más coreados y ovacionados, sí. Por la afición.
6: Por entonces, su trayectoria, ¿no?
5: Sí, creo que todos decíamos que Raúl clavar un gol era más que merecido y al final lo clavó, ¿no?
6: Y además el tema médico, o sea, todo lo que está detrás.
5: Oye, de cabecita,
6: que no debería de meter, no debería de jugar de cabeza.
5: Pues no, pero bueno, gol de cabecita y todo el rollo. Entonces, bien por todo eso, la verdad, muy bien por todo eso. ¿En dónde yo pondría un tachezote? Qué malos somos y qué desorganizados. Qué desorganizados. Híjole, para entrar al estadio, ¿no? De pronto ahí en lo que es el estacionamiento del estadio que se utilizó como área de acceso, digamos, te daban indicaciones de hacia dónde te tenías que formar. Pero pues la verdad es que eran filas sin orden, y las filas son para tener un orden.
6: Sí.
5: Filas desordenadas, ¿no? Y luego ya dentro del estadio, ¿cómo nos falta a los mexicanos? No sé si estén de acuerdo, pero, por ejemplo, en las calles, en la señalización de calles, en carreteras, en autopistas, a mí me parece que siempre nos falta mucho ser claros y precisos con las indicaciones, dónde es la salida a tal calle, dónde te tienes que dar tal vuelta, en la autopista, hacia dónde te tienes que desviar, en dónde agarras un entronque, en dónde agarras el camino más rápido, es decir, o sea, pues lo mismo en los estadios. No hay indicaciones claras hacia dónde tienes que ir. Y pienso en los extranjeros, ¿no? Porque si uno estando aquí preguntas, uno oye, la sección 310 ¿para dónde? Y unos te mandan a la derecha y otros a la izquierda. Así, ¿eh?
6: Sí.
5: Así. Pero además no hay un letrero que te diga ¿para dónde esa sección? ¿Sabes qué dice el letrero? Todas las secciones. No, pues está en chino.
6: Está todo. Sí, entonces, sabes que estás en México cuando alguien te manda por un lado y alguien te manda por
5: el otro. Por el otro. Pero bueno, rodó el balón, es importante. La gente no sé de dónde, Pepe Toño Morales, pero de pronto había lleno a reventar en el Zócalo, Pepe Toño.
7: Sí, los contrastes adornaron también Paseo de la Reforma. Buenos días, Alex y Jackie. Fíjate, por una parte, antes del mediodía, decenas de personas llegaban al pie de la columna del Ángel de la Independencia vestidos de color verde, otros de playeras negras o blancas, pero encontraron ahí otro grupo que se estaba manifestando. Ellos cargaban las fotos de sus familiares desaparecidos rodeando el Ángel de la Independencia. Hacia abajo, Alex y Jackie, se encontraban las personas que poco a poco llegaban a otra cosa muy distinta, a un festival.
8: ¿Qué decidir pasarla aquí en El Ángel en familia? ¿Por qué aquí?
9: Pues para sentir un poco más la pasión del fútbol.
8: ¿Cómo le vaya a la selección en general?
9: Bien, va a ganar y yo creo que va a llegar a semifinales.
7: Las familias llegaban tomadas de la mano para tratar de pasar, decían ellos, un momento cordial.
8: ¿Cómo te llamas?
10: Mateo.
8: ¿Qué se siente estar aquí? ¿Qué se siente saber que va a haber un partido de la selección de tu país?
10: Pues padre, se siente muy padre. La afición y cómo visten a los perros y todo eso es muy padre. Se siente muy padre porque nuestro equipo va a ganar, va a llegar a semifinales y ojalá que gane el...
7: Y caminando de la glorieta de la Huehuete hacia Florencia, las personas nos respondían, ¿y dónde más se puede festejar?
8: ¿Qué tal el ambiente aquí en El Ángel?
11: Ah, muy bueno. ¿Sí? Pues porque es México. No, aquí es el lugar de reunión.
8: ¿Usted cree que va a haber festejo?
11: Claro que sí, debe de haber.
8: ¿Por qué?
11: Porque pues es México y esperemos que gane.
7: El ingrediente en común para las personas era el optimismo por ver a un equipo de fútbol ganar y avanzar.
12: Porque es muy emocionante, muy divertido, la gente es muy, muy linda, muy bailadora, muy cantadora. La principal atracción es El Ángel de la Independencia y eso lo hace más divertido, más
8: ¿Cómo
12: alegre.
8: ¿Cómo ves ahorita el ambiente?
12: Ah, está súper alegre, está tranquilo.
8: ¿Hay mucha gente o poca?
12: Más o menos, ahí va, pero sí, yo creo que van a llegar muchos más.
7: Mientras en el cruce del Paseo de la Reforma y Avenida de los Insurgentes había una manifestación, a la glorieta de la Huehuete llegaban aquellos que decidieron distraerse por un momento. No obstante, llegando al Ángel de la Independencia también había testimonios de aquellos cuyos familiares no han regresado.
13: Teresa Corona Navarro y busco a mi hijo Héctor Adrián Águila Corona. Las autoridades no me han dado respuesta de nada desde hace 3 años. Mi hijo para el siguiente mes, justo a los 3 años que desapareció, y hasta el momento las autoridades, nada. Hoy decidí venir a manifestarme para aprovechar todos los medios para que sepa que están los ojos puestos hoy aquí, que se den cuenta de que en México sí existe la desaparición forzada.
5: Claro, ¿no? Y ahí está, sí, por supuesto. En otro de los lemas, ¿no?, que han estado manejando es el balón volvió al casa, pero los nuestros no. Y creo que es uno de los más contundentes y fuertes que puede haber en este tipo de expresiones y de manifestaciones. Y lo hemos dicho, es el cansancio, ¿no? Toda la solidaridad con esa manifestación, esa exigencia de justicia de quienes tienen a alguno de los suyos desaparecidos. Ahorita nos cuentas cómo terminó la fiesta, Pepe Toño, porque les cayó tormenta ahí en El Ángel. Son las 7:25.
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10: 7:30, panorama informativo 88.9, información que sirve. Yo soy Alejandro Villalbazo en X, en TikTok, arroba Villalbazo 13. Los mensajitos en el WhatsApp 5580-255-889. ¿Cómo terminó la fiesta en el Ángel? Porque tormenta que cayó, Pepe Toño Morales.
11: Efectivamente, y mientras unos exigían justicia, como ya escuchamos, otros corrían por la lluvia que implacable inundó algunos carriles del Paseo de la Reforma. Pero pasaron algunos minutos y los mismos que parecía se habían ido, regresaron.
12: Para que mis niños vean aquí cómo está todo.
13: Cuéntenos qué es lo que ha encontrado, cómo ve el ambiente.
12: Padrísimo, yo vine en el 86 y por eso los quise traer para que lo vivieran ellos.
11: La lluvia solo sirvió, Alex Iñaki, amigos del auditorio, para que algunas personas, mientras se refugiaban, consumieran algunas bebidas o se hicieron de provisiones para eso, para beber.
14: Muy padre, muy feliz.
13: ¿Usted qué opina, señora? ¿Cómo ve el ambiente en el Ángel?
14: Muy padre todo y seguro. Bueno, hasta ahorita.
13: Hasta ahorita. ¿No les tocó mojarse?
12: No, nos tuvimos que quedar en el carro un rato, pero ya salimos del refugio.
11: Son de esos momentos, Alex Iñaki, en que lo único que hace falta es un pretexto para salir, para cambiar, para pensar en otra cosa.
14: Está muy bueno, acabo de llegar apenas con mi familia.
13: ¿Y qué le parece?
14: Muy bonito todo, gracias a Dios.
13: La seguridad, ¿cómo la ve?
14: Todo bien.
13: ¿No tiene frío para el niño que se le quedó dormido en brazos?
14: ¿Qué cree que no?
13: Todo bien. ¿Se animó a venir?
14: Pues para, ahora sí, para el destapalle.
11: ¿Así? Así de simple, y así llegaban más y más y más personas. Solamente señalaría dos cosas, Alex, si me permites, después de esta asistencia en el Ángel de la Independencia, ¿cuánta basura dejamos? Y por ahí hubo dos o tres roces, porque había personas que ya, incluso lloviendo, quitaron algunas lonas de las personas desaparecidas y les reclamaron, oye, eso es de las personas que desaparecieron. Después de eso, la gente ya entrada a la noche, muy noche, empezaron a retirarse, Alex.
10: Y acabó la fiesta. Y ahora esperar el siguiente partido. El siguiente partido de México es la próxima semana en Guadalajara contra Corea del Sur. Gracias, Pepe Toño Morales. Son las 7:32. Tráfico clima cada 15 minutos. Gaby Arenas.
15: Claro que sí, Alejandro, gracias. Debido a obras de mantenimiento, hay reducción de carriles en la autopista México-Cuernavaca a la altura del kilómetro 80 con dirección a la Ciudad de México. En unos minutos, más información.
16: Muchas gracias, Gaby. Vámonos con el panorama y vamos al Aeropuerto Internacional en Ciudad de México. Dólar y euro esta mañana. ¿Cómo amanecimos, María Inés Camacho? Muy buen día.
17: ¿Cómo te va, Iñaki? Buenos días. El dólar en las casas de cambio del Aeropuerto Internacional de la Ciudad de México esta mañana se está comprando en 17 pesos cerrados en promedio, vendiéndose también en promedio en 17 pesos con 60 centavos. El euro, 18 con 70 pesos cotizándose a la compra, 19 pesos con 90 centavos cotizándose a la venta. El panorama, Iñaki, buenos días.
16: Gracias, Marina Camacho, muy buen día. 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Vamos a Michoacán. Docentes, maestros denuncian presunto reclutamiento de menores en comunidades del estado. Cristian Gutiérrez en Morelia. ¿Cómo estás, Cristian? Muy buenos días.
5: Iñaki, buenos días. No había sucedido aquí en Michoacán, ¿eh? En el marco de la movilización que realizaron acá en Morelia integrantes del sector 4 de la educación indígena de la CENTE. Bueno, pues en esta movilización las y los maestros advirtieron sobre la vulnerabilidad de niñas y niños, así como de adolescentes en comunidades de Michoacán ante posibles casos de reclutamiento por parte de grupos delictivos. En una entrevista para Panorama, uno de los docentes identificado como Marco aseguró que el reclutamiento en la entidad es real y ejemplificó un caso suscitado recientemente en la comunidad de Pamatácuaro, donde dos menores de edad fueron contactados y trasladados fuera de su localidad. Es lo que pasa en Michoacán, es el panorama.
16: Yo, Cristian Gutiérrez desde Morelia, Mix 101.7 de frecuencia modulada, saludos para allá. Restauranteros presentaron bajas ventas, también tuvieron que invertir para tener las transmisiones de los partidos de fútbol. En Boca del Río, Veracruz, Mario Arjona, muy buenos días, Mario.
18: Así es, debido a las restricciones por las transmisiones de los partidos y amenazas de multas muy elevadas, muchos restaurantes han sido cautos, pero esto se ha visto reflejado en poca afluencia, ya que comensales prefieren quedarse en casa, ya que temen no podrán ver los encuentros deportivos. Sin embargo, algunos restauranteros, principalmente agremiados a la Cámara Nacional de la Industria Restaurantera y Condimentos, se prepararon desde diciembre y han pagado derechos para poder transmitir los partidos en sus negocios. Esto lo señaló la presidenta de la Canirac en Veracruz, Abigail Guzmán. También advirtió que podrían registrarse extorsiones de parte de vivales que se podrían identificar como inspectores, a lo que hizo un llamado. Escuchemos.
19: María, desde los 4,600 pesos en el caso de 3 a 4 mesas por el mes y medio de la transmisión, hasta 25,000 pesos dependiendo del aforo. Invitar a nuestros socios que visiten la página de Canirac, a cualquier restaurantero que visite la página de Canirac, ahí especificamos cuáles son las formas de identificar a estos inspectores, si son reales, si son del INPI, si hay una notificación oficial también, que es muy importante.
18: Recomendó y resaltó que los agremiados y no agremiados pueden checar esta página de Canirac para ver qué medidas pueden implementar en sus negocios y también pues reconocer a este tipo de extorsionadores. El panorama en Veracruz.
16: A tener mucho cuidado. Gracias, Mario Arjona, en Boca del Río, Veracruz. También nos hace el favor de escuchar a través de iHeartRadio. Levantan alertas estos en el estado de Morelos tras revelarse que un criminal habría laborado en el sistema de aguas durante el gobierno de Cuauhtémoc Blanco. Desde Cuernavaca, Morelos, Pablo Ruiz Villalobos. Hola, Pablo, ¿cómo estás? Buenos días.
20: Iñaki, buenos días, pues te saludo con gusto. Fíjate que es tremendo el escándalo contra Cuauhtémoc Blanco, el que se ha armado luego de confirmar por parte del alcalde de Cuernavaca, José Luis Uriostegui, que es Homero N., alias La Tripa, quien habría sido detenido por presuntamente ser un objetivo prioritario en el proceso del operativo Enjambre acá en Morelos, y que lo señaló de haber pertenecido al cuerpo de asesores de Blanco Bravo, ahí en el Zapac. Esta versión pues está echando por tierra la de Cuauhtémoc, que no conocía de manera personal a los tres presuntos delincuentes con los que se fue fotografiado allá en Yautepec, ya que tuvo en su nómina del ayuntamiento a La Tripa como su asesor. No solamente la figura del exgobernador Cuauhtémoc Blanco acá en Morelos, también apuntan pesquisas contra funcionarios municipales, legisladores tanto locales como federales, sobre pues posibles colusiones con grupos delincuenciales que ellos pudieron haber tenido mientras están operando acá en el estado de Morelos. Es el panorama, Iñaki, buenos días.
16: Y no pasa absolutamente nada. Gracias, Pablo Ruiz Villalobos, desde Cuernavaca. También nos hace el favor de escuchar a través de iHeartRadio. Los deportes, don Alex Cervantes, muy buenos días nuevamente.
21: Muchas gracias, Iñaki, amigos. Continuamos con más información. Real Madrid anunció de manera oficial la llegada del portugués José Mourinho como director técnico del equipo por las próximas 3 temporadas hasta el 30 de junio del 2029. Este sábado se juega el 5º partido de las finales en el básquetbol de la NBA entre los Knicks de Nueva York y los Spurs de San Antonio. La serie la gana 3-1 los neoyorquinos. Y en la NFL, los Broncos de Denver han firmado al entrenador Sean Payton con un nuevo contrato de 5 años que se extenderá hasta la temporada 2030. 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
16: Muchas gracias, Alex. Alex de Albazo, Alex Cervantes, Iñaki Manero en Panorama Informativo en 88.9 Noticias. Información que sirve y por iHeartRadio. Gaby Arenas, Tráfico y Clima, cada 15. Platícanos, Gaby.
15: Muchísimas gracias, Iñaki. Les platico que van a encontrar cerrada la circulación en los carriles laterales de la calzada Ignacio Zaragoza a partir de calle Santiago de la Vega con dirección a la Concordia en la alcaldía Iztapalapa. Es debido a obras a la altura de la estación del metro Peñón Viejo. Las alternativas son avenida Texcoco y avenida de las Torres. En unos minutos, más información.
10: De la trivia, Iñaki.
16: Gracias, Alex. Si me permiten, nuevamente la trivia de ayer. En nuestro jueves de palabras, hay una palabra que antes se utilizaba de una manera benigna y hoy se utiliza de manera peyorativa. Y viene del náhuatl, es una palabra interesante, del náhuatl pleiwea, que quiere decir servir, favorecer, levantar, ayudar, sobre todo a las personas más necesitadas. Es una palabra altruista, sin duda alguna, pero hoy se ha degenerado y se ha convertido en una palabra peyorativa, en una palabra para definir aquellas personas que por un interés económico o de escalafón, pues son aplaudidores o matraqueros de alguien, sobre todo en el ambiente político, palero, efectivamente, y dicen que uno de los orígenes de esta palabra, de los posibles orígenes etimológicos de esta palabra en náhuatl, paleiuyea. Bueno, ahí está la trivia de ayer, y la trivia de hoy, nuestra trivia deportiva de los viernes. La selección de qué país llevará puesto en ciertos encuentros un homenaje a una de las tres naciones anfitrionas del evento futbolero. Digo, no hay pierde sabiendo cuáles son las tres naciones anfitrionas, México, Estados Unidos o Canadá. Nada más que aquí como dato y como pista, con las tres tampoco hay pierde, porque con las tres tiene una historia que contar, tiene relaciones especiales. ¿Cuál es este país? Y ¿cuál es este país, desde luego, el país participante? ¿A qué país anfitrión? ¿Y cuál es el contenido de este homenaje? ¿No? Ayúdanos con esta trivia que tiene varias pistas. www.889noticias.mx 5580-255-889 y el talkback a través de iHeartRadio.
10: Esa relación que tiene este país, es económica, es política, es social, es religiosa,
16: es cultural. Hay muchas cosas, sí, porque hay muchas cosas que se pueden rescatar de la relación con cualquiera de los tres países anfitriones, ¿no? Incluso hasta lingüística. También hubo por ahí cierta economía, pero sobre todo la historia. En la historia. Fue fundamental, de hecho, este país visitante en algún momento de la historia de cualquiera de estos tres países. Fundamental. Ya lo platicaremos en la respuesta de la trivia, pero en lo que va a llevar puesto, le hace homenaje a uno solo de estos países. ¿Cuál es? ¿Y por qué? Por algo también históricamente fundamental, históricamente muy muy visible, se presentó. Y está muy bonito, ¿eh? La respuesta a lo mejor les gusta.
10: Órale, pues. ¿En una hora?
16: ¿En una hora? En una hora tenemos la respuesta de esta trivia homenajeada, 7:41 minutos.

0: ayer que empezó el campeonato, empezó también el grupo de México. México-Sudáfrica, Corea del Sur, República Checa. El partido México-Sudáfrica en el Estadio Ciudad de México. El partido Corea del Sur, República Checa en el Estadio... ¿Cómo se llama el estadio allá? ¿El Estadio Guadalajara? ¿Cómo se llama, Martín?
1: Efectivamente, Estadio Guadalajara.
0: Ok, en el Estadio Guadalajara. ¿Cómo quedó el partido y el saldo antes, durante y después, Martín?
1: Pues bueno, fue un día grandioso en todos los sentidos. No hubo lluvia, con las mejores condiciones de calidad del aire y sin tráfico en la zona metropolitana. Así se vivió esta jornada. El gobierno de Jalisco reportó saldo blanco tras la transmisión del partido inaugural en el FanFest en el centro de Guadalajara durante el partido México-Sudáfrica, y hubo tantísima gente que quiso entrar al FanFest para ver el partido. Había otras pantallas, evidentemente, pero bueno, no entraron todas. Al término del encuentro, se fueron a festejar a la Minerva. Como es costumbre, Jorge Alberto Arizpe, que es el comisario rural vial, explica lo siguiente. Escuchemos.
2: Vinieron a festejar aquí a la Minerva, son aproximadamente 600-650 personas. Tuvimos que hacer el operativo alrededor de la Minerva para sacar la circulación.
1: Más tarde llegaron más personas, evidentemente, y luego la atención y operativos se concentraron en el Estadio Guadalajara para acudir a la cita entre Corea del Sur y República Checa. La conexión entre los seguidores mexicanos y la escuadra asiática se sintió antes de ingresar a la madriguera de las Chivas y fue creciendo con el paso de los minutos. Los gritos de Corea, Corea se mezclaron con los tradicionales oles cada vez que los dirigidos por Hong Myung enlazaban una serie de pases, generando un ambiente de auténtica comunión en las tribunas. A la comunidad coreana de Guadalajara se sumaron aficionados que venían de otras partes para apoyar a los asiáticos. Escuchemos otro testimonio.
3: We came from Los Angeles to watch South Korea play Czech Republic today.
4: Vengo desde Los Ángeles para ver el juego de Corea del Sur frente a República Checa de hoy. Mi estancia ha sido grandiosa, ha sido bueno, divertido, y Guadalajara la amamos. Salimos la noche de ayer por unos tacos y fueron muy amables. Todos han sido muy amables, ha habido mucha diversión.
1: La ciudad lució muy tranquila, casi sin tráfico la mayor parte de las horas pico, con el transporte público funcionando. Sin lluvia, a 29 grados, y el sol salió después de varios días nublados. Este es el panorama.
0: Oye, ¿cómo se preparan? Después nos cuentas, Martín, ahora cómo se están preparando ustedes para el partido de la próxima semana, porque va para allá la selección a jugar contra Corea del Sur, que está en el papel visto como el partido más complicado para México en esta fase de grupos. Hay quien dice, no, hombre, pues un empatito, podría ser bueno contra Corea del Sur, de ese tamaño.

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0: En Corea-Japón 2002, la selección de Brasil consiguió su quinto título mundial al vencer en la final 2-0 a Alemania, convirtiéndose en el país con más copas del mundo ganadas hasta la fecha.
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0: para las 8, panorama informativo 88.9, información que sirve. Yo soy Alejandro Villalbazo en X, en TikTok, arroba Villalbazo 13. Los mensajitos en el WhatsApp 5582-558-9. Lo decíamos ahorita, lo adelantábamos en el enlace con Martín Beltrán hasta Guadalajara, Jalisco, porque ahora los delincuentes de la coordinadora pues tienen la amenaza de cambiar de sede, no de estrategia, ¿no? La estrategia sigue siendo la presión, la lucha, el poner de cabeza a las ciudades. Y ahora se quieren ir para Guadalajara y Monterrey, que también son sedes de partidos mundialistas, sobre todo Guadalajara, donde va a jugar la selección mexicana la próxima semana frente a Corea del Sur. Monterrey tendrá partido también la próxima semana, Corea del Sur contra Sudáfrica. Entonces, quieren moverse para allá, es parte de lo que están planteando en sus asambleas, estas que llevan a cabo cada tarde, noche, madrugada, para saber qué hacen, ¿no? Hasta ahora cómo siguen jodiéndonos la existencia y la vida. Y miren, es que es imposible separarlo, pero ya en la reflexión, y no quiero entrar en la amargura, porque al contrario, ahorita estábamos viendo unas imágenes, Iñaki, de lo divertidos y lo alegres que somos los mexicanos.
1: Sí.
0: Y la verdad es que hay imágenes bien padres de cómo se celebró el triunfo de México, desde antes, ¿no? Antes, durante y después, pero en el después, ¿no? Imágenes bien padres de afuera del estadio o en las plazas públicas o en los monumentos, a donde hubo fiesta. Y los mexicanos fiesteros, pero poca madre de fiesteros. Padre, ¿no? Y aventando a los coreanos, a los sudafricanos, aventándolos en el buen sentido, haciéndolos volar, ¿no? Como al novio cuando,
1: pero aparte siendo buenos anfitriones.
0: Siendo muy buenos anfitriones, muy agradables, muy amables.
1: Sí.
0: Lástima, en serio. Lástima de quienes nos gobiernan. Sí. ¿Y por qué digo lástima? Porque siendo un pueblo tan noble, porque somos un pueblo bien noble, tan noble que no se sabía si iba a haber fanfets en el Zócalo, y dijeron al cuarto para la hora, y se llenó, bueno, tan nobles somos, pero del otro lado, ¿no? Qué feo que la imagen sea la de estos delincuentes bloqueando

0: manifestándose, enfrentándose a la policía. Qué feo que el reporte a nivel internacional sea, pues qué vergüenza lo que está ocurriendo en México, ¿no? Con un gobierno que no supo trabajar en la negociación política para destrabar todos estos conflictos, y que de pronto se hicieron enormes, ¿no? Y que además ya cualquier situación se aprovecha para eso, ¿no? Para voy, bloqueo, tapo, no dejo pasar, incomodo al otro. Y aún así el otro trata de tomarlo con la mayor alegría. No falta el que también echa a perder la fiesta, como en todos lados. No falta ni nunca faltará Iñaki. Pero sí, qué buen contraste, ¿no?
1: Tratando de aplicar al olvido, ¿no? Y a la costumbre, a que nos acostumbremos a las marchas, plantones, manifestaciones, como ya es el pan de cada día en esta ciudad, porque es gente que está protestando por algo que no le cumplieron al gobierno, y ayer le reventó en la cara al gobierno, ¿no? Le reventó a la narrativa oficial todo esto en un solo día caótico en la ciudad. Uh-huh. ¿En qué momento? Pues en el momento, desde luego, de mayor visibilidad a nivel internacional.
0: Y porque nuestra imagen del centro de la Ciudad de México es la imagen de las carpas, sí, de la protesta. ¿Quiénes son esos maestros? Ay, güey, en la torre, ¿no? En la torre. Que no, esos no son maestros, pero bueno, sí, esa sería la respuesta para un extranjero, uh-huh, ¿no?

0: se pudo desde la política arreglar lo que tienen hecho un desmadre. No se pudo. Y como no pudieron, entonces tenemos este país de contrastes, uh-huh. ¿no? Este México, el de la protesta, donde la gente, la mayoría de los que ha protestado, además con causas muy nobles, sí. y sacando otra vez el ejemplo de las madres buscadoras, uh-huh. ¿no? ¿Qué mejor momento para aparecer a los desaparecidos, ¿no? Para hacerlos visibles en un problema que el gobierno quiere tener invisible. Y tienes del otro lado a estos extorsionadores de siempre de la coordinadora, ¿no? Sí. Pero en uno y otro tema, el gobierno tuvo que haber trabajado para permitir que el evento tuviera la limpieza, y no pudieron, fueron inoperantes al 100%.
1: Para desactivarlos. Mira, Ayotzinapa y la coordinadora, pues fue también obra de la administración anterior, ¿no? Uh-huh. Ayotzinapa, porque les permitieron que se iba a resolver el tema, no se recibió absolutamente nada, los utilizaron como botín político y los abandonaron. A los de la coordinadora también, ¿no? Porque realmente es un tema que ya había destrabado la administración anterior, la de Peña Nieto, este la reactivó, el gobierno anterior, y no pasó absolutamente nada tampoco con ellos, no le resolvieron nada y los tienen a puro pan y agua.
0: Sí, y cuando además, pues sí, les prometieron cosas.
1: Sí.
0: Que claro. Sabían que no se iban a poder cumplir, pero aplicaron aquella de prometer no empobrece, y ajá. Entonces hoy sí ha empobrecido incluso esa promesa.
1: Y les está reventando en la cara.
0: Entonces, pues, ojalá, ¿no? Y voltearan a ver, esos que gobiernan, voltearan a ver a este pueblo alegre, trabajador, que se esfuerza, que todos los días lucha. Y volviendo a los conceptos futboleros, cuando tu equipo no es el bueno, cuando tu equipo no rinde, no da, no te da los resultados, ¿qué decimos? Poco equipo para tan grande afición. Uh-huh. Pues la misma, ¿eh? Qué pocos gobiernos para tan grande nación.
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0: Ocho en punto, Panorama Informativo 88.9, información que sirve. Yo soy Alejandro Villalbazo, en X, en TikTok, arroba Villalbazo 13, mensajitos en el WhatsApp 5582558. Es viernes 12 de junio, Iñaki Manero, ¿cómo estás, Iñaki?
5: ¿Cómo estás, Alex Villalbazo, Alex Cervantes, a todos los amigos de la República Mexicana, de todas partes, por iHeart Radio? Ya estamos a mitad del camino del panorama.
0: Tráfico y clima, cada 15 minutos, Gaby Arenas.
6: Alejandro, muchas gracias. Les recuerdo el horario de servicio del tren insurgente, que es de lunes a viernes de 5 de la mañana a 12 de la noche, los sábados de 6 de la mañana a 12 de la noche y los domingos y días festivos de 7 de la mañana a 12 de la noche. En unos minutos, más información.
5: Muchas gracias. Gracias, Gaby. Vámonos con el panorama. Un policía de investigación del Estado de México, identificado como Víctor Manuel Lugo, murió tras ser agredido por un sujeto sospechoso de feminicidio durante un operativo para detenerlo en Cuautitlán Izcalli, Estado de México. La fiscalía informó que el agente logró abatir al agresor para proteger a los elementos que le acompañaban. También cerca de 30,000 integrantes de la sección 19 del Sindicato Nacional de Trabajadores de la Educación y del Movimiento Magisterial de Bases marcharon ayer jueves en calles de Cuernavaca, Morelos, hasta la Plaza de Armas, donde se encontraron con el contingente de la Coordinadora Nacional de Trabajadores de la Educación, con quienes protagonizaron al menos 3 conatos de violencia con agresiones verbales, empujones y golpes menores. No se reportaron heridos. La diputada federal Rocío López Gorosabe informó que ya apareció con vida su hijo Eric Certuche López, quien es inspector del Instituto de Movilidad de Baja California, junto con uno de sus compañeros de trabajo, luego de que fueron privados de la libertad por un grupo armado la noche del miércoles, esto en la carretera Ensenada San Quintín, mientras realizaban una inspección de transporte en la carretera transpeninsular. Y la fuerte lluvia registrada la tarde de ayer provocó afectaciones en al menos 4 delegaciones de Toluca. Desde la capital del Estado de México, Sonia Vilchis. Hola, Sonia, muy buenos días.
7: Hola, ¿qué tal, Iñaki? Muy buenos días. Comentarte que una fuerte lluvia registrada la tarde de ayer jueves provocó el ingreso de agua a diversas viviendas y el bloqueo de vialidades principales en al menos 4 delegaciones de Toluca. Los daños estructurales por inundación se concentraron de manera preliminar en las comunidades de San Cristóbal, Cuchuchitlán, Santa Cruz, Azcapotzaltongo, La Maquinita y Santiago Miltepec, donde el nivel del agua rebasó la banqueta e inundó el interior de las propiedades. Para la extracción del líquido estancado en los hogares, en la vía pública se requirió el uso de camiones Vactor y bombas, así como el flujo vehicular de la capital mexiquense se vio severamente interrumpido por varias horas debido a los encharcamientos que impidieron el paso de automóviles y afectaron la movilidad de los habitantes, principalmente de la zona norte y el centro del municipio. De forma simultánea, el temporal causó el desprendimiento de rocas sobre la carpeta asfáltica en Paseo Matlatzinca. El incidente vial fue atendido para retirar el material de los carriles de circulación. Iñaki, así de información.
5: A manejar con cuidado, sobre todo en todas estas zonas de montañas, precisamente por los deslaves y el reblandecimiento de la tierra por esta temporada de lluvias. En Toluca, gracias, Zona Vilchis. En Estado de México, estamos contigo a través de Mix 90.1 de tu frecuencia modulada. Mientras atendía su tienda de abarrotes, un exmilitar fue agredido a tiros en Irapuato. Cristian Pérez. Cristian, buen día.
8: Iñaki, ¿qué tal? Buenos días, así es. Mientras atendía su tienda de abarrotes, un exmilitar fue sorprendido tras ser ultimado a balazos. El homicidio ocurrió este jueves a las 7:15 de la mañana sobre la calle José María Morelos y Pavón de la colonia Constitución de Apatzingán, aquí en el municipio de Irapuato, Guanajuato. Un testigo platicaba a las autoridades de seguridad que 2 hombres en una motocicleta se detuvieron afuera de la tienda de abarrotes, bajaron, pero solo uno de ellos sacó de la ropa un arma de fuego y disparó varias veces sobre el dueño del negocio. Una vez que ejecutó el ataque, volvieron a abordar la motocicleta y salieron de la colonia para escapar. Al lugar de los hechos se acercaron paramédicos de protección Protección Civil, mismos que informaron que el exmilitar ya no tenía signos vitales, tenía uno de los balazos en la cabeza y el resto entre el tórax y abdomen. Te comento por último que el ataque sucedió a tan solo 2 cuadras de la 12ª región militar aquí en el municipio de Irapuato. Hasta aquí el panorama desde Guanajuato.
5: Te agradezco mucho, Cristian Pérez, desde Irapuato, Guanajuato, donde nos escuchas a través de iHeartRadio. El alcalde de Miahuatlán, de Porfirio Díaz, sufrió un ataque armado desde Oaxaca. Giselle Melchor, hola Giselle, buen día.
9: ¿Qué tal, Iñaki? Buenos días. Te comparto que un ataque armado en Miahuatlán de Porfirio Díaz, el cual iba dirigido contra el presidente municipal César Figueroa, dejó un saldo de 2 personas lesionadas, el propio edil municipal y un regidor del ayuntamiento. Los hechos ocurrieron sobre la avenida Hidalgo, mientras el personal del ayuntamiento realizaba labores de preparación para una excavación en la vía pública. De forma repentina, sujetos desconocidos abrieron fuego contra el grupo, provocando el pánico entre los presentes y vecinos de la zona. César Figueroa, presidente municipal, resultó con una herida de bala en el brazo izquierdo y Antonio Vázquez, regidor de Obras Públicas, presenta lesiones de mayor consideración debido a los impactos de proyectil de arma de fuego. Ambos fueron trasladados a un hospital y su estado de salud se mantiene bajo reserva. Hasta el momento no se reportan personas detenidas. Las autoridades ministeriales iniciaron las investigaciones correspondientes, informaron que iniciaron con análisis de videovigilancia en la zona para esclarecer el móvil de la agresión. Es el panorama.
5: Te agradezco mucho, Giselle Melchor, desde la Bella Verde, Antequera, Oaxaca. También allá nos hace el favor de escuchar a través de iHeartRadio. Vamos a los deportes. Alex Cervantes.
3: Iñaki, este fin de semana se corre la fecha 9 de la Fórmula 1 en España. El domingo la carrera a partir de las 7 de la mañana. Por ahora, Kimi Antonelli, el piloto de Mercedes, ocupa la primera posición de la clasificación mundial de pilotos, seguido de Lewis Hamilton de Ferrari y George Russell de Mercedes. Sergio Checo Pérez, de la escudería Cadillac, aún sin puntos. Los organizadores de Wimbledon anunciaron una bolsa de premios récord de $85 millones para el torneo de este año, lo que supone un aumento del 20% con respecto al año anterior. Se jugará de lunes 29 de junio al domingo 12 de julio. Y este domingo se realizará la función de la UFC en la Casa Blanca como parte de los festejos por el 250 aniversario de la independencia de los Estados Unidos y el cumpleaños 80 del presidente Donald Trump. Hasta aquí los deportes. Regresamos en 30 minutos.
5: Muchas gracias, Alex. Alex Villalbazo, Alex Cervantes, Iñaki Banero en Panorama Informativo por 88.9 Noticias. Información que sirve y por iHeartRadio. Gaby Arenas te tiene todo el panorama del tráfico y el clima. Cada 15 minutos, ¿qué encuentras, Gaby?
6: ¿Qué tal, Iñaki? Muchas gracias. Te comento que hoy las zonas de Polanco y Roma Hipódromo de Ecopark tienen horario habitual que comienza a las 8 de la mañana y hasta las 8 de la noche. Pero además hay un horario extendido de 8 de la noche hasta la 1 de la mañana del día siguiente. Para que lo tomen en cuenta y en unos minutos yo estoy de regreso con más información.
0: Ocho y 10, panorama informativo 88.9, información que sirve. Yo soy Alejandro Villalbazo, en X, en TikTok, arroba Villalbazo 13, los mensajitos en el WhatsApp 5580-255-889. Estaba cantado, ese gol estaba, pero gritado desde el vestidor, hombre.
10: ¿Cuál de todos?
0: Pues que iban a llegar los extorsionadores, los falsos inspectores, la actuación irregular contra el restaurante, el hotel, el bar, contra todo aquel que pusiera el partido, pues porque como salió esto de que pues te van a caer con multas de 500,000 a $30 millones si no tienes el contrato con las dos compañías que son las únicas que te pueden autorizar a través de ese contrato el que tú, como parte de el negocio, puedas poner el partido para que entonces la gente vaya, consuma contigo, pues entonces claro que se dio. Dice el Instituto Mexicano de la Propiedad Industrial, IMPI, que cuidado, ¿no? Que cuidado, porque yo no creo que haya sido información inexacta la que circuló, porque dicen ellos, ante la circulación de información inexacta sobre supuestos operativos relacionados con la transmisión de los partidos, el IMPI aclaró que no realizará clausuras ni inspecciones aleatorias a establecimientos comerciales. De un comunicado, el IMPI y dijo que cualquier visita de inspección únicamente podría llevarse a cabo a petición de parte, es decir, cuando los titulares de los derechos presentaran una solicitud formal ante la autoridad por posibles infracciones. Justo lo que aquí platicamos, porque el rigor de la información, buscamos a los encargados de los restaurantes y de los negocios, y eso nos platicaron. No es que el INPI fuera a darse la vuelta a ver a quién cachaba y le preguntaba cosas. Era si las compañías decían, oye, creo que en tal restaurante están poniendo el partido. Imagínense, en lo que llega el verificador, oye, acabó el partido, ¿no? Y iba a ser imposible que eso ocurriera. Pero creo que al manejarlo como se manejó, dejaba abierta la puerta de que a cualquiera aquel abusado, Iñaki, hiciera su estrategia de extorsión.
5: No, ya, muchos ya estaban apuntando, ¿no? Pues,
0: decían, oye, creo que en tal restaurante están poniendo el partido, no tienen el contrato conmigo y están haciendo negocio. ¿Podrías darte la vuelta? Imagínense, en lo que llega el verificador, pues ya se acabó el partido, ¿no? Y iba a ser imposible que eso ocurriera. Pero claro que al manejarlo como se manejó, dejaba abierta la puerta de que a cualquiera aquel abusado, Iñaki, hiciera su estrategia de extorsión.
5: No, ya, muchos ya estaban apuntando, ¿no? Y seguramente escuchando, a ver, mira que va a haber restricción, que no van a poder, que pírate, sácate la credencial del inspector.
0: Sí, mándalas a imprimir con sus, sus hojas, su reglamento, y les caemos a 3-4 negocios.
5: De aquí a que nos cachen.
0: No, y cuando además la sanción está tan exagerada de entre los 500,000 pesos mínimo a los 30 millones máximo.
5: Le metes pues, frío a cualquiera.
0: Cualquiera llegue y le diga, mira, te la voy a dejar en 50, compadre, porque aquí es hasta de 500, ¿eh? Me estoy viendo bien amable. Dame 50 y no digo que tú tenías el partido. ¿Así? Así. Entonces.
5: Hasta cerrarte el changarro.
0: Pues sí.
5: La amenaza.
0: Ahora, ¿qué te dice el INPI? ¿Cómo distinguir a uno de sus inspectores? Dice que los inspectores deben actuar dentro del la visita con un oficio correspondiente. Deben de traer camisa y chaleco de la institución, con logotipos de la Secretaría de Economía y del INPI. Identificarse con gafete oficial con fotografía. Eso lo falsifica cualquiera. Triste, pero así es. ¿Qué hay que hacer? ¿Qué sí se puede hacer para verificar, aún con toda esta inspección física y visual que hagas? Además, te recomiendan, ya te cayó alguien que te dice que es del INPI, consulta en el portal de nómina transparente del Gobierno de México. Si es o no esa persona colaborador del Gobierno Federal. Y entonces ya si llega Chana o Juana y te dice que es inspectora, pues tú buscas en el portal de nómina transparente si sí o si no.
5: Pero en el nerviosismo de que, híjole, no vaya siendo que sí, y el otro, estos cuantos que son profesionales también de la extorsión, del engaño y de estarte manejando la psicología, ¿no? Tú estás aterrado. No vayan a cerrar el changarro, luego de que como mañana me van a meter a la cárcel. Empiezan las amenazas por todos lados e inmediatamente empiezas a soltar la marmaja.
0: Pues sí. Y sobre todo te digo, con estos parámetros tan exagerados de multas de 500,000 a 30 millones de pesos, cualquier intercambio es bueno, ¿no? Cualquier intercambio es bueno. No sé si a alguien le habrá caído, el verificador del INPI. Habría que preguntar el saldo, Leti, fíjate, si hubo alguna denuncia por ahí formal o no. O si alguien conoce o fue víctima de algún intento de, incluso de extorsión por parte de alguien que se hacía pasar por trabajador, ¿no? Ahí están los mensajitos 5580-255-8889. Y ahorita vamos otra vez a esta parte, que hay que hacer visible, que hay que ser sensibles con esta parte. Vamos a escuchar, pues, otra vez a madres buscadoras que se fueron a manifestar al Ángel mientras el balón rodaba, mientras en el antes, durante y después del partido inaugural, pues ellas aparecieron, literal, aparecieron para hablar de los desaparecidos, para hacerse visibles, para decirle al mundo, pues que en este país hay un problema, que todos los días desaparecen 40 personas y que para que encuentren a alguien es misión imposible. 8:15.
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5: Hacer visible un problema que el gobierno quiere hacer invisible. A aparecer a sus desaparecidos. A eso salieron, a eso pisaron la cancha los colectivos de madres buscadoras. Y qué bueno que salieron a gritarle al mundo que en este país hay un problema muy serio, que hay 130,000 personas desaparecidas, 130,000 personas que en algún momento salieron de su casa y nunca más han vuelto, que todos los días se suman 40 y que el gobierno no hace por encontrarlos. Que al contrario, lo que hace es en estas políticas públicas sacar la calculadora y encontrar ecuaciones para bajarle a la lista, ¿no? Y para ya no decirte que son 130,000. Eso es lo que hace el gobierno. Eso es lo único que hace. Ah, y ahora, ¿no? Que rayó para mí ya de las peores cosas que le he escuchado al gobierno en este sentido. Dice la secretaria de Gobernación, Rosa Isela Rodríguez, dice que van a investigar a los colectivos de madres de buscadoras. ¿Quién los está financiando?
6: Ah,
5: porque tienen sospecha de que alguien les podría estar financiando cosas. Parecen más enemigos que aliados, Iñaki.
6: Totalmente. No, a ver, además de ningunearlos, además de pelucear a los madres buscadores, además de abandonarlas, de dejarlas esperando una plática, aunque sea un mensaje de aliento que nunca va a llegar, ¿no? Y además de hacerles este desaire de preferir a los surcoreanos al Palacio Nacional que a las mismas más buscadoras, encima lo estás acusando, velada o no, de trabajar con otras agendas, ¿no? Cuando tienes a los maestros de la coordinadora, fue su culpa el tenerlos allí pudriendo la vida de México. Y la pregunta sería la misma, ¿quién financia a los de la coordinadora?
5: ¿Y cuántos años hemos preguntado lo mismo?
6: Así es.
5: ¿Cómo le hacen para ir y venir, para instalarse, para quedarse semanas o meses? ¿Cómo le hacen? Ah, pero quieres investigar a las madres buscadoras. Quieres encontrarles, quieres rascarle al movimiento. No, vayan a rascar la tierra con ellas.
6: Sí.
5: Vayan a buscar con ellas.
6: Eso es lo que deben.
5: Ayúdenles a encontrar. Memo Jivillé. La protesta también fue en el Ángel, Memo.
7: Así es, Alex, y déjame comentarte antes de empezar la información, vamos a escuchar el siguiente audio. Y fíjate que se vivió un gran contraste este jueves en la columna del Ángel de la Independencia, toda vez que abajo del monumento, Alex, se instaló un templete donde tocaba el mariachi celebrando el triunfo de México ante Sudáfrica. En la parte de arriba, familiares y amigos de jóvenes desaparecidos estaban exigiendo a las autoridades trabajar para encontrar a sus seres queridos. Jacqueline González, mamá de Kimberly Moya, aseguró que es lamentable que las autoridades no tengan empatía y actúen rápidamente para encontrar a sus hijos desaparecidos, los cuales han dejado un gran vacío en sus familias. Escuchemos.
8: Mi hija es una niña que en vez de haberle celebrado sus 17 años, me tocó llorar su ausencia, estar esperando que se rellene esa silla, esa cama, esperando a volverla a abrazar.
5: Falta de interés es el constante reclamo de familiares de desaparecidos, Memo, falta de interés de las autoridades.
7: Así es, y ella misma aseguró que no es posible que la autoridad destine un gran número de elementos policíacos cuando algún manifestante cierra las avenidas y solamente asignen a unos cuantos policías para buscar a las personas desaparecidas. Vamos a escuchar lo que dijo.
9: Estamos prácticamente buscando ser visibles. ¿Cómo es posible que para bloquear Tlalpan, para bloquear cada una de las calles, hay miles y miles de policías? Y cuando vamos a pedirles que vayamos a hacer una búsqueda, te mandan 5 policías para no sé cuántas familias.
10: No, y además, Memo, hay un tema también fundamental. ¿Para cuántas familias? Pues hablamos de miles de familias que viven en esta tristísima realidad y que no a todas se reciben, porque las autoridades de pronto, ¿no? ¿A quién reciben? Pues aquellos familiares donde el caso es muy mediático, Memo.
7: Así es, y fíjate que Jacqueline González aseguró que en vez de querer reunirse cada mes con los familiares de los desaparecidos, pues que las autoridades mejor destinen mayores recursos para la búsqueda, ya que dejó bien claro, las juntas no sirven de nada. Eso fue lo que dijo.
9: Quizás pueda decir eso, pero el recibir y escuchar no te resuelve nada. El que realmente tome acción es lo que hace la diferencia. Queremos soluciones, queremos a nuestros hijos, queremos parar absolutamente todo esto. Quisiéramos estar ondeando la bandera de México y no levantando una ficha de nuestros hijos.
7: Y dejó muy claro, Alex, que van a continuar manifestándose durante estos días para que el mundo pueda visibilizar el grave problema de desapariciones que se vive en el Estado de México y en todo el país, Alex.
10: Bien, Memo, ¿qué sigue en estos días para ellos?
7: En estos días lo que nos comentó es de que van a continuar realizando diversas movilizaciones. No dijeron los días, simple y sencillamente manifestaron que a lo largo de toda la justa deportiva van a estar manifestándose, exigiendo al gobierno que actúe simple y sencillamente para encontrar a sus hijos.
10: Bien, hubo un detalle que la verdad sí no fue nada agradable de algunos tipos que llegaron a agredir, ¿no? A quienes se manifestaban como parte de estos colectivos de buscadores. Hubo otro detalle absurdo, ¿no? Porque hubo inadaptados que en la marcha, cuando llegó la lluvia, ya después en los festejos del partido, cuando llegó la lluvia, no faltó el imbécil que agarró las lonas que habían dejado colectivos de buscadores con lonas, no sé, de 3x3 metros, con los datos de algún familiar desaparecido, y las agarraron para cubrirse el agua. Entonces, eso molestó a cualquiera, claro. Y eso provocó 2-3 empujones, y es que hay que ser empáticos, ¿eh? Hay que ser sensibles ante este tipo de realidades. 8:25.
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11: Ocho y media, panorama informativo 88.9, información que sirve. Yo soy Alejandro Villalbazo en X, en TikTok, arroba Villalbazo 13, mensajitos en el WhatsApp 5580-255-889. Tráfico y clima cada 15 minutos, Gaby Arenas.
12: Gracias, Alejandro. Con mucho gusto les traigo toda la información. Y es que todos los viernes y los sábados, las líneas 1 y 7 del Metrobús extienden su horario de servicio saliendo el último autobús a la 1 de la mañana de cada terminal. De línea 1 entre El Caminero Indios Verdes y línea 7 de Indios Verdes a Campo Marte para que lo tomen en cuenta. En unos minutos, más información.
13: Muchas gracias, Gaby. Vámonos con el panorama. Autoridades de salud promueven la prevención combinada para evitar el contagio del virus de inmunodeficiencia humana. ¿De qué se trata, Moni Barrera?
14: La Secretaría de Salud impulsa entre la población con mayor riesgo de contraer VIH prevención combinada que contempla el uso de antirretrovirales para profilaxis pre y post exposición, así como la utilización del condón interno y externo. A través de un comunicado se informó que alrededor de 29,000 personas recibieron PrEP en 2025. También se promueve el esquema integral de atención que incluye pruebas de VIH, hepatitis, sífilis, así como asesoría para protegerse de otras infecciones de transmisión sexual, lo que resulta en una atención completa. En 88 Noticias, Mónica Barrera.
13: Recuerda, en nuestra página www.889noticias.mx encuentras más sobre este y otros temas de tu interés. Renunció a su cargo tras encabezar uno de los procesos electorales más complejos y polarizados de Jalisco. ¿De quién estamos hablando, Martín Beltrán?
15: La presidenta del Instituto Electoral y de Participación Ciudadana de Jalisco, Paula Ramírez, presentó su renuncia al cargo, la cual tendrá efectos a partir del próximo 1 de julio para permitir una transición ordenada dentro del organismo electoral. Un comunicado señala que la renuncia fue presentada formalmente el pasado 9 de junio en la Ciudad de México a la presidenta del INE, Guadalupe Tadei. Posteriormente, las y los integrantes del Consejo General fueron informados sobre la decisión. De acuerdo con la información difundida por el organismo electoral, se trata de una determinación personal e irrevocable que, según expuso Ramírez, fue largamente reflexionada. Para Panorama Informativo desde Jalisco, Martín Beltrán.
13: Allá en Guadalajara nos hace el favor de escuchar a través de iHeartRadio. Fueron localizados con vida los 6 creadores de contenido del grupo Bola Costera, Juan Carlos Luna.
16: Ya fueron localizados con vida los creadores de contenido digital que fueron privados de la libertad la madrugada del miércoles por un comando en el municipio de El Rosario cuando se dirigían a Mazatlán, Sinaloa, para reunirse con otras personalidades del medio. De acuerdo con autoridades del estado, los 6 integrantes del grupo conocido como Bola Costera, que partieron de Tuxpan, Nayarit, fueron hallados en la carretera federal México 15 en un filtro de control cuando los agentes les marcaron el alto a un vehículo sospechoso con reporte de robo que coincidía con las características del auto en el que viajaban al momento de su desaparición. Los 6 integrantes se encuentran en buen estado de salud y efectivos de la Secretaría de Seguridad Estatal los escoltaron hasta Mazatlán. Para 88.9 Noticias, Juan Carlos Luna.
13: Oigan, y cómo son chismosos, nos encanta. La presentación de Shakira ayer en la inauguración en el Estadio Azteca desató varios rumores. Lalo González.
17: El arranque de la máxima fiesta del fútbol no nos solo dejó el sabor del triunfo en la afición mexicana, y es que la participación de Shakira en la ceremonia inaugural también dejó todo tipo de comentarios. Algunos eran positivos, pero otros dejaban ver la incertidumbre sobre la apariencia de la cantante colombiana. Lo que se señaló en redes sociales es que Shakira lucía hinchada de la cara. Se mencionó que jamás se quitó las gafas, ni siquiera para las fotografías que se tomó al interior del Estadio Ciudad de México. Lo cierto es que la intérprete de Dai compartió a lo largo de la semana una serie de videos donde se le vio ensayando con sus bailarines. Para 88.9 Noticias, Lalo González.
13: 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Vamos al comentario deportivo con Toño de Valdés. Hola, Toño.
18: ¿Qué tal, amigos de Panorama? Un placer saludarles. Inició con victoria el equipo mexicano. Un triunfo de 2-0 ante Sudáfrica con la aparición de Quiñones y misma historia con Raúl Jiménez, que además vivió este momento tan especial después de su remate de cabeza, levantando los brazos, brindándole el gol a su papá que recientemente falleció, y bueno, fue algo muy, pero muy emotivo, muy, muy importante. Pudieron haber sido más goles del equipo mexicano, esa es la realidad, daba la impresión de que estaba pues todo, absolutamente todo listo para que lograran concretar, sobre todo cuando vinieron las dos expulsiones para los sudafricanos. La primera que llegó en el arranque del segundo tiempo, la segunda que se presentó al minuto 84, pero desgraciadamente para las aspiraciones del equipo mexicano no se lograron más anotaciones, no se pisó el acelerador como daba la impresión podía suceder, y al final vino la expulsión también para César Montes. De cualquier manera, el triunfo es bueno, es importante. Sí, hay lapsos del partido en los que la gente se desesperó en el Estadio Ciudad de México, estaban esperando que México fuera con más ímpetu a la ofensiva, con las circunstancias del juego. Sí hay esos lapsos que pues no agradaron, pero bueno, al final son 3 puntos, es una victoria que le permite a México colocarse en el primer lugar del sector después del resultado de Corea y Chequia, que platicaremos más adelante, y con ello pensar en el segundo duelo el próximo jueves en contra de Corea del Sur allá en el Estadio Guadalajara. Inicio con victoria, esto es algo que no había sucedido en 7 ocasiones anteriores que a México le había tocado arrancar el Mundial, iniciar con el partido inaugural, habían sido un total de par de empates y 5 derrotas, de esos 2 empates, 1 había sido justamente con Sudáfrica ya en Johannesburgo en el 2010, ahora llegó la victoria, y bueno, como decía Javier Aguirre en la conferencia de prensa, esto es algo que pues hay que aprovechar, iniciar con triunfo, le da pues esta posibilidad de pensar en el primer lugar de grupo. Un saludo para todos ustedes, amigos de Panorama.
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13: Muchas gracias, mi querido Toño. Por cierto, somos Alex Villalbazo, Alex Cervantes, Iñaki Manero en Panorama Informativo en 88.9 Noticias, información que sirve por iHeartRadio. Gaby Arenas, con el tráfico y el clima cada 15 minutos. ¿Qué hay, Gaby?
12: Claro que sí, Iñaki, muchísimas gracias. Les comento que continúa afectado un carril de Lorenzo Boturini a la altura de Diagonal 20 de Noviembre debido a obras. Aquí las alternativas son Lucas Alamán y el Eje 3 Sur para que lo tomen en cuenta. En unos minutos yo regreso con más información.
11: La respuesta de la trivia, Iñaki.
13: Gracias, Alex. Y platicamos hace una hora o hace dos horas, depende a qué hora amablemente nos ha estado escuchando aquí en Panorama. La selección de qué país llevará puesto en ciertos encuentros un homenaje a una de las tres naciones anfitrionas del evento futbolero. Y está fácil porque, en ese sentido, porque con las tres tiene que ver de manera histórica. Pero hay una a la que sí le va a prestar cierto homenaje por algo bien visible, algo bien significativo. ¿Cuál es?
11: ¿Cuál es? No lo creo, mejor no te lo digo, dime tú.
13: En el jersey de visita, que es, a mí me gusta mucho también el color, ¿eh? Porque tuve que incluso que buscar, googlear qué color era este. Ajá. Ya me dijeron que es verde iglú, ¿no? Uh-huh. O azul iglú. La de Francia de visitante. El okay. color, ¿lo has visto? El colorcito este que es entre verde y azul, uh-huh. que se llama iglú. Uh-huh. Bueno, es el color de la Estatua de la Libertad.
11: Okay.
13: Entonces lo hicieron como un homenaje a ese regalo que le hizo el pueblo de Francia, el pueblo de los Estados Unidos en el siglo XIX y que se encuentra ahí en la Bahía de Nueva York. Uh-huh. Es el color de la herrumbre, de ese color que adquirió el material con el que está hecho la Estatua de la Libertad. Fíjate, hay dos detalles también que son muy significativos. La palomita de Nike,
11: ajá.
13: o Nike, ¿no? Que es la diosa de la victoria, tiene el color de la herrumbre.
11: Okay.
13: El color del hierro con que originalmente estaba hecha, era el color original de la Estatua de la Libertad. Incluso el gallo, que es el símbolo de, es uno de los símbolos de Francia,
11: ajá.
13: y uno de los símbolos de la selección francesa, también tiene ese color de la herrumbre.
11: Okay.
13: Entonces, es una manera con colores y con formas de darle este homenaje a Francia hacia los Estados Unidos por este regalo que le hicieron. Y es que Francia y los Estados Unidos también están hermanados precisamente por las ideas de la Ilustración francesa, que fue lo que hizo que Estados Unidos tomara la decisión de separarse de las colonias británicas antes de la misma Revolución Francesa, pero ya estaban corriendo todas estas ideas revolucionarias. Entonces Estados Unidos las tomó de los ilustrados franceses para poder separarse del Reino Unido, y luego también Francia hizo su propia revolución. Y en este estado de hermandad, incluso la venta de Luisiana y demás cosas que tienen Jean Lafitte y toda la gente que participó, Lafayette, toda la gente que participó en la independencia de Estados Unidos, uh-huh. Francia les da este homenaje a los Estados Unidos por ser uno de los países anfitriones con quien tienen una relación histórica muy importante. Está bonito, ¿no?
11: Muy bonito.
13: ¿Eh? Y la camiseta está padrísima, ¿eh? La estaba viendo bien, está muy, uh-huh. muy padre, muy padre. Claro, en México también pues tiene la presencia de Francia, desde luego en la intervención francesa, Maximiliano de Habsburgo, que fue traído por los franceses, muchas cosas francesas que se quedaron en México, muchas palabras y también muchos objetos, muchas costumbres, y con Canadá, pues ni se diga, ¿no? La zona canadiense-francés, en donde pues hablan ese idioma. Está separado entre los que hablan inglés y los que hablan francés. Tiene historia con los tres países anfitriones, Francia.
11: Okay. Francia va a jugar en Nueva York.
13: Sí.
11: Contra Senegal. 16 de junio estará disputando su primer partido. Después va a jugar contra Irak en Filadelfia. Y después va a jugar contra Noruega en Boston. 16, 22 y 26 de junio.
13: Ahora no sé en cuál de estos partidos va a jugar de visitante y va a portar esta camiseta, claro. color iglú. Ajá. Uh-huh. Entonces está interesante, digamos, la forma en que ellos mismos o la Federación Francesa de Fútbol pues fraguó todo este homenaje que le estaban haciendo al pueblo norteamericano pues por este enlace histórico que tienen con ellos.
11: Estoy buscando el detallito este de en qué partido uh-huh. Francia será administrativamente el visitante.
13: Eso. Vamos a buscar aquí en la agenda de espacio deportivo.
11: Ahí, en la agenda de espacio deportivo.
13: A ver, vamos a ver, a lo mejor sí se aparece. ¿Qué grupo es Francia?
11: En su tercer partido. Ajá. Contra Noruega en Boston, aparece como el segundo equipo en el calendario oficial, será el visitante administrativo. Mira. Ahí tendría que utilizar esa playera.
13: Esa camiseta.
11: En lo administrativo, ¿no? Ya,
13: sí.
11: Igual
13: sí,
11: se claro. La pueden poner en cualquier momento, ya no es tan marcado aquello de es que es la de visitante o la de local o la alternativa, ya los equipos la utilizan, pues como mejor quieran utilizarla, ¿no?
13: A menos que haya similitud de uniformes. Uh-huh. Pero... bueno, que se dé esa salvedad. Sí, estoy viendo, por ejemplo, sí, es grupo 1, uh-huh. Francia, jugaría de visitante contra Noruega, ¿no? El
11: 26
13: de junio. Ajá, exactamente, sí. En Boston, como lo dijiste. Ajá. Es cuando va a jugar de visitante, cuando dentro del papel debería de utilizar esa camiseta. Pero hubiera estado padre que
11: lo hiciera en Nueva York,
13: ¿no? Ahí tendría más contexto.
11: De acuerdo. ¿No? Sí, encontraría. El homenaje sería redondito, ¿no? Sería completo el homenaje.
13: Exactamente.
11: Que nos contraten para organizar su.
13: Como mercadólogo.
11: Pues sí.
13: Yo les organizaba un mundial,
11: Pues sí.
13: Por lo menos. Pues mejorcito que la inauguración de ayer.
11: Ah, ya. ¿No te gustó la ceremonia?
13: No, la verdad, perdón, pero no me gustó.
11: Sí, hay mucho señalamiento. A mí tampoco.
13: Hay muchas cosas que mejorar.
11: De acuerdo. O sea, sí, fue una ceremonia inaugural. Hoy, en cuanto a todo lo que se puede manejar en términos visuales, pues fue una ceremonia muy austera.
13: Sí.
11: Dejémoslo en austera. Por lo menos para mi gusto fue una ceremonia muy, muy austera.
13: Desangelada, descafeinada, no sé. No siento que...
11: Son cuarto para las 9.

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7: Para las 9, programa informativo 88.9, información que sirve. Yo soy Alejandro Villalbazo, en X, en TikTok, @Villalbazo3. El remedio para estos días de frío, de lluvia, de viento, de calor de 45 grados o más. El remedio lo tiene, como siempre, Dani Avendaño. Dani, bienvenida.
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0: Buen día.
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0: punto, panorama informativo 88.9, información que sirve. Yo soy Alejandro Villalbazo, en X, en TikTok, arroba Villalbazo 13. Es viernes 12 de junio, Iñaki Manero, ¿cómo estás, Iñaki?
1: ¿Cómo estás, Alex Villalbazo, Alex Cervantes, amigos de la República Mexicana, de todas partes, por iHeart Radio, una hora más de panorama.
0: Los mensajitos en el WhatsApp 5580-255-8889. Tráfico, clima cada 15 minutos. Mónica Villalobos.
2: Alejandro, muchas gracias. Les recuerdo que hoy no circulan los autos que tengan holograma 1 y 2 de verificación con engomado azul, terminación de placas 9-0, además de los permisos. En unos minutos, más información.
1: Gracias, Gaby. Vamos al panorama. El panorama nacional, la Fiscalía General del Estado de México obtuvo una audiencia de formulación de imputación por los delitos de abuso de autoridad y lesiones contra el alcalde de Metepec, Fernando Flores Fernández, así como con dos de sus escoltas. Y esto relacionado con el altercado que se registró el 4 de junio pasado en el Club Deportivo La Asunción, en el que el alcalde irrumpió acompañado de personas armadas durante un conflicto que inicialmente fue presentado como un asunto de carácter familiar. Los operativos de seguridad y vigilancia se mantendrán vigentes en la caseta México-Cuernavaca, informa el subsecretario de Derechos Humanos de la Secretaría de Gobernación, Arturo Medina Padilla. Esto luego de que hace unos días fueron encontrados en un autobús 59 artefactos explosivos que pretendían ser usados en apoyo a las movilizaciones de la disidencia magisterial por personas presuntamente de la Escuela Rural Isidro Burgos de Ayotzinapa, Guerrero. Y hoy viernes se publicó en el Diario Oficial de la Federación la norma oficial mexicana NOM 005 SSA 2026 de los servicios de planificación familiar y anticoncepción. Una actualización tras más de 20 años que transforma el paradigma tradicional de control de fecundidad hacia un modelo centrado en los derechos sexuales y reproductivos, la autonomía, la dignidad y el consentimiento informado. Y el hermano del Mencho estaría buscando llegar a un acuerdo con la justicia de los Estados Unidos, Ibrán Casas.
3: Antonio Ceguera Cervantes, el hermano del Mencho, habría llegado a un acuerdo de culpabilidad con la justicia estadounidense. Así lo reveló una moción conjunta presentada por su defensa y la Fiscalía de los Estados Unidos para que el tribunal anule la audiencia que estaba programada para el próximo 18 de junio. En su lugar, las partes solicitan que se programe la audiencia de cambio de declaración para la semana del 27 de julio. De esta manera, Antonio Ceguera, alias Tony Montana, se declarará culpable de al menos uno de los dos cargos criminales que enfrenta en los Estados Unidos, que incluyen conspiración para el tráfico de cocaína y metanfetamina y posesión de armas de fuego. El hermano del fundador del cártel Jalisco Nueva Generación estaría buscando llegar a un acuerdo con la justicia estadounidense para obtener beneficios durante su encarcelamiento o una reducción de su condena. Para Asir Noticias, Gibran Casas.
1: Recuerda nuestra página www.889noticias.mx, encuentras más sobre este y otros temas de tu interés. Hay ciudadanos de al menos 20 países desaparecidos en Jalisco, Martín Beltrán.
4: De acuerdo con el Registro Estatal de Personas Desaparecidas, en los casos de personas extranjeras, la mayoría corresponde a ciudadanos de Estados Unidos o con doble nacionalidad. En el histórico, suman 136 personas de origen estadounidenses desaparecidas en Jalisco, 45 de las cuales siguen sin ser encontradas. Los méxico-estadounidenses involucran 59 reportes en total y 26 personas aún ausentes. Después están las personas originarias de Colombia, suman 65 casos. También hay personas originarias de Honduras, Guatemala, Canadá, Nicaragua, Alemania, entre otros. Para Panorama Informativo desde Jalisco, Martín Beltrán.
1: Y el panorama de los espectáculos, Maná, que apareció ayer en la inauguración, alista un concierto para finales de este año en Ciudad de México, Lalo González.
5: Después de participar en la inauguración de la máxima fiesta del fútbol, la banda de rock Maná anunció que ofrecerá un concierto en el estadio GNP Seguros el próximo 17 de diciembre. La velada formará parte de la gira Vivir Sin Aire Tour, que recorrerá diferentes estadios de México y América Latina y que servirá para celebrar 4 décadas de trayectoria, durante las cuales ha vendido más de 50 millones de discos. Antes de llegar a la Ciudad de México, Maná viajará a Bogotá, Lima, Santiago de Chile y Buenos Aires. Los boletos para esta presentación estarán disponibles a partir del 18 de junio. Para 88.9 Noticias, Lalo González.
1: Vámonos a los deportes, don Alex Cervantes.
6: Muchas gracias, Iñaki Tocayo. La última y nos vamos. No sin antes recordarles que México venció 2-0 a Sudáfrica en la cancha del Estadio Ciudad de México. Goles Julián Quiñones al minuto 8 y Raúl Jiménez con remate de cabeza al 67. El Tri gana por primera vez un partido inaugural. Quiñones fue designado como el jugador más importante del partido y se convirtió en el segundo naturalizado mexicano que anota en la Copa. El primero fue Ciña en Alemania 2006. Gilberto Mora hace historia al ser el mexicano más joven en jugar una Copa, con 17 años y 240 días. Vamos a escuchar las palabras del director técnico Javier Aguirre.
7: No jugamos bien la primera parte, aunque pudimos haber ganado 3-0 la primera parte, tranquilamente. Pero para un 3-0 y nadie había hecho nada. Un solo remate de ellos a 2 metros de la portería. Fuimos ampliamente superior en la primera parte, pero el marcador no reflejó esto que estoy diciendo. Era uno al poste, el portero sacó otra, le pegamos otra para afuera. Y entonces nos fuimos complicando paulatinamente. El segundo gol, más la expulsión de ellos, dio la sensación que nos relajó. No fuimos verticales, pero bueno, pasar el primer partido, empezar con victoria, yo creo que es una conclusión buena. Podemos mejorar, por supuesto, y debemos también.
6: Por ahora es todo en los deportes. Les mando un abrazo y un gran fin de semana. Les deseo.
1: Alex, gracias. Alex Villalbazo, Alex Cervantes, Iñaki Manero en Panorama Informativo 88.9 Noticias. Información que sirve por iHeartRadio. Gaby Arenas, tráfico y clima cada 15 minutos. Gaby.
2: Muchísimas gracias, Iñaki. Les comento que van a encontrar un corte preventivo en Avenida 20 de Noviembre a partir de José María Sazaga debido a manifestantes. La alternativa es utilizar Congreso de la Unión. En unos minutos regreso con más información.

0: 9:10, panorama informativo 88.9, información que sirve. Yo soy Alejandro Villalbazo en X, en TikTok, arroba Villalbazo 13, los mensajitos en el WhatsApp 5582-558-9. No se habla de otra cosa, ¿verdad? Del partido, de la selección, del resultado. No se habla de otra cosa. Juan Ignacio García, a Juan Ignacio Tutocayo.
1: Sí, Juan Ignacio, sí.
0: No le gustó cómo jugó la selección. Mucho menos cuando, dice, tuvieron superioridad numérica. ¿Cómo es posible que con dos les hayan sacado una tarjeta roja al Cachorro Montes? Pues sí, la verdad, una expulsión. A mí me parece rigurosa la expulsión contra el defensa de México, contra César Montes. No, para mi gusto no era de roja, pero pues el árbitro la marcó y se llevó a tres en el camino el árbitro, tres expulsados.
1: Tres expulsados. Yo no sé, en los análisis de los partidos inaugurales, si se han dado una cosa similar, ¿eh? Tres para afuera.
0: Tres. Dice Aurelio, viví la experiencia de niño en el 70, de joven en el 86, y ahora de adulto mayor, 2026. Inalcanzable el mundial para muchas personas, se refiere a los precios, boletos, sí, Aurelio. Tienes toda la razón, ese sigue siendo uno de los principales reclamos, incluso de quienes pudieron pagar el boleto y estar en el estadio. No sé, de estos que llamaban experiencias VIP, ¿no? Con los paquetes que le llaman hospitality. Muchos de los que tuvieron ese pago, que fue duro golpe al bolsillo, dicen que la cosa no fue esa experiencia que les habían prometido.
1: No era lo que estaban esperando.
0: No era lo que estaban esperando.
1: Uy.
0: Yo hace rato ya les comentaba de la experiencia en el estadio. No es la mejor experiencia. La verdad es que somos muy desorganizados. No sabemos señalizar las cosas en México. Y hacemos complicada la experiencia porque, además de que no sabemos señalizar, vivimos desinformados. Y entonces cuando tú le preguntas a la gente por dónde, la gente te manda a la derecha cuando es a la izquierda y te regresa a la izquierda cuando es a la derecha. Así somos. Además, con una pinche seguridad, le preguntas a alguien y en lugar de decirte no sé, ve para allá.
1: Pero sabes que es un clásico, ¿eh? Nomás por decir algo, sí, no te da la más remota idea, pero ya te dicen por dónde.
0: Sí, para allá.
1: Y también es una chis perdida.
0: Sí, no. O sea, a mí, ya, desde la entrada en el estadio, les decía hace rato que estaba, ¿no?, en la división justo en para el famoso hospitality y decía acceso B.
1: Ajá.
0: Entonces yo tenía acceso B.
1: Ajá.
0: Y entonces cuando voy llegando a esa torre del acceso B, ¿no?, ese letrero, le pregunto a quien estaba ahí, ¿a dónde se forma uno? Dice, no, pues quién sabe, porque ya la fila se hizo una víbora, que ya quién sabe dónde vaya. Pero además, el cuate que estaba organizando, era un paramédico. O sea,
1: no era una persona con gafete, ¿no?
0: Era un paramédico que estaba ahí para ayudar, pero no era un cuate, un voluntario de estos que, y él, pues, echando la mano.
1: Se le agradece al paramédico, pero, pues, zapatos.
0: Pero él echando la mano.
1: Oh, qué bueno.
0: Entonces,
1: debe estar ahí.
0: Y luego, pues, ya saben que preguntas, ¿y ahora para dónde voy? ¿Para acá o para allá? ¿Para acá? Y no es Híjole, pusieron baños portátiles, que me pareció un acierto. Había varios baños portátiles. Y nada más que, si están desayunando, discúlpenme, pero es que había una hilera de baños portátiles frente a zona de comida. Y uno de los baños derramó. Antes de empezar el juego, antes de empezar el juego, el baño ya se había reventado y entonces estaba saliendo todo.
1: No.
0: Pero además iba de bajadita y todo eso caía en dos puestos que estaban ahí de comida. Detalles, pero que tendríamos que solucionar.
1: Oye, pero pobres de los puesteros.
0: Sí, ¿no? Y de la gente que estaba comiendo,
1: claro,
0: ahí.
1: Por supuesto.
0: Sí.
1: Les arruinaron el
0: momento. Entonces, ahora, por el otro lado, pues está la gran alegría. Y decíamos hace rato, en este país de contrastes, ¿no? Somos muy alegres, muy fiesteros, muy cotorros. muy amigables. Todo el mundo se hace amigo del de al lado, del de adelante, del de arriba, ahí en las tribunas.
1: Sacas conversación.
0: Sí, sacas plática, ¿no?
1: Sí, sí, sí.
0: Entonces, pues sí, la verdad es que así somos. Dice Aldo, la inauguración fue tan austera que hasta los de Maná llevaron la batería de su hijo. Y fueron los que más reventaron, yo creo. Sí. Por lo menos ahí en el estadio, después del saludo de Lila Downs, revienta Maná, y entonces Maná, que sí canta uno de sus éxitos, uh-huh, fue de lo más coreado, gritado, aplaudido. De sí, lo más.
1: J Balvin y todo lo demás. Y luego este tema de las mujeres vestidas con trajes folclóricos, uh-huh, China poblana, además bailando ahí bailes modernos. Y no sé qué quisieron demostrar con eso, pero creo que cada cosa en su lugar, ¿no? Perdón, a lo mejor soy demasiado conservador.
0: No,
1: en ese sentido.
0: O a lo mejor, ¿sabes qué nos ha faltado, Iñaki? Ahorita lo voy a buscar. A ver si hay explicación de la ceremonia.
1: Claro.
0: Es que ya ha ocurrido, ¿no?
1: Sí.
0: Ahora las ceremonias tienen su explicación.
1: Sí, desde Barcelona 92, ¿no?
0: El por qué esos elementos.
1: Ajá. Elementos raros que sacan de donde la gente,
0: ¿no? Y dices, ¿y eso por qué estaba ahí, no?
1: Si a lo mejor hubieran puesto el ballet de Amalia Hernández, pues, hubiera sido muy representativo a México.
0: Anunciado como tal, el ballet de Amalia Hernández, ¿no? A nivel de cancha, siendo bailarín, los números musicales que se presenten, ¿eh? Hubieras, no, hombre, si ya andas con todo, Manresa, ¿tampoco les vas a cobrar honorarios?
1: No, ¿no? Bueno, okay. Sí, tal vez, fíjate, ya que ya llevo varias, ¿no?
0: No pagan, ya sabes que a los proveedores en el gobierno no pagan, pero pues hay que mandarles la factura, ¿no?
1: Negocio.
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5: Muy nobles, la verdad es que yo hace rato lo decía y lo comparaba en términos futboleros, ¿no? Cuando un equipo no está bien, siempre se habla de poco equipo para tan grande afición, uh-huh. ¿no? Y yo lo pasé al término país, ¿no? Pues poco gobierno para tan grande nación, ¿no? Y lo creo fuertemente porque cuando volteas y ves la fiesta, el nivel de fiesta que organizamos los mexicanos para un partido de fútbol, dices, somos nobles, porque ante tanta bronca, tanto problema, tanta carencia, ¿a dónde es la pachanga? Vamos, ¿no? Sí. Que hay que llenar la plaza pública, pero no por llenarla, no porque el político te esté llevando con la torta o el refresco, no. Sí. La gente ayer se acercó porque quería ver un partido de fútbol, porque quiere convivir con los demás. Ojalá. A eso se acercó la gente, Iñaki.
6: Que tuvieran esa convocatoria los políticos, ¿no?
5: Uh-huh.
6: Lo que pasa es que también estamos tan justos de victorias y de gustitos, los uh-huh. mexicanos, que pues todo nos sabe a que hubiéramos ganado el campeonato completo, ¿no? Cualquier cosa positiva, como por ejemplo el resultado de ayer, pues para nosotros haber ganado el torneo, pero el torneo intergaláctico.
5: Uh-huh.
6: Ojalá y así vaya, ¿no? Y ojalá así vaya la selección. Pero estamos bien, bien justitos de cosas que nos hagan emocionarnos en este país. Ante tanta mala noticia, desgraciadamente, hay que darlas, no podemos obviarlas.
5: Uh-huh.
6: Pasan cosas muy feas y muy graves. Pero siempre estamos pendientes de festejar lo poquito bueno que se nos presenta en nuestro día.
5: Sí. Y le ponemos la carga, ¿no?
6: Sí.
5: De nuestra felicidad para los próximos 40 días a 26 cuates que forman la
6: selección.
5: La selección, ¿no?
6: Sí.
5: Y son para ahorita pues son ellos y nadie más, ¿no? Son ellos y nadie más. Platicaba con Luis García el miércoles y me contaba Luis García, ¿no? Que evidentemente por años él jugó mundiales, pero no en México, ¿no?
6: Uh-huh.
5: Y pero que pues jugó muchos partidos con la selección en México y en el estadio, en el hoy Ciudad de México, ¿no? En el Estadio Azteca. Uh-huh. Y entonces me platicaba Luis la experiencia, ¿no? De justamente de eso, de ese peso, del saber que hay un país que tiene ilusión en 26 cuates.
6: Sí.
5: Y entonces me decía Luis que el ir del vestidor a la cancha,
6: uh-huh.
5: por la propia estructura del estadio, pero además por la tensión de todo lo social, dice, sientes que te asfixias, o sea, totalmente. Como jugador, como futbolista, sí. dice, sientes que te asfixias, o sea,
6: ¿cómo te administras psicológicamente?
5: Y el momento del himno,
6: ajá.
5: dice, es una cosa ahí parado, ¿no? En la cancha,
6: uh-huh.
5: y volteas para todos lados y ves eso repleto, que es impresionante, y efectivamente esa parte del trabajo psicológico, emocional, mental, porque Luis me comentaba, si no lo trabajas, no vas a poder dar un paso.
6: Sí.
5: O sea, te vas a paralizar ante ese monstruo.
6: Uh-huh. Por eso muchos de los jugadores de fútbol, sobre todo los tops, tienen asesoría psicológica, van a terapia.
5: Uh-huh.
6: Para poder administrarlo, para poder manejar el estrés, la tensión y ese sentido de responsabilidad. Y muchos mexicanos lo tenemos ya de, no de nacimiento, pero sí es una cuestión cultural. El famoso fracaso ante el éxito.
5: Uh-huh.
6: Cuando estamos por tirar el penal, y si lo tiramos bien y lo hemos tirado miles de veces y lo hemos practicado miles de veces, que va a definir todo un campeonato y lo fallamos. Es un principio psicológico.
5: Sí. Cerrando el comentario de la plática con Luis, dice que se acordaba mucho de un partido contra Honduras, me parece,
6: uh-huh.
5: que en el túnel, cuando ellos volteaban a ver a los hondureños, decían, estos ya les ganamos. O sea, ya ahí, decía, es que se les veía que ya las patitas les temblaban,
6: ajá.
5: ¿no? Del escenario, que es cuando...
6: Intimidante.
5: Sí, que es cuando siempre en el mundo del fútbol se dice, ¿no? Pues que el equipo haga valer su localía.
6: Sí.
5: Es que eso es.
6: Estás en casa.
5: Estás en tu casa y cómo pesa esa casa para el rival. Y te digo que no, esos cuates ya se habían derrotado, ¿no? Antes de entrar ahí en el pasillo hacia la cancha, ¿no? En el túnel de acceso de los jugadores. Entonces, somos nobles, María Luisa. Muy nobles, la verdad. Muy, muy nobles somos. José, dice, yo vi un gobierno chiquillo, dice, insignificante, escondido, ¿no? Ante ese gran entusiasmo de los mexicanos, que aunque nos esté llevando la chingada, nos dice José, siempre habemos, muchos mexicanos con alegría desbordante. Dice, por eso llegan aquí de todos lados, chinos, coreanos, venezolanos, gringos, haitianos, dice, porque somos fiesta, para eso nos pintamos solos, ¿sí? Sí, sí, sí.
6: Sí, el país es mucho más grande que el gobierno que lo lleva. Uh-huh. El hecho que no hubiera asistido el Ejecutivo Federal ayer, desde 1966 nunca había faltado un jefe de Estado en la inauguración de uno de estos eventos. Uh-huh. Ayer fue pues la primera vez en 60 años.
5: Sí, que se quedó la silla vacía.
6: Se quedó la silla vacía.
5: E incluso es otra de las preguntas en redes sociales, sobre todo, ¿no? ¿En dónde estaba la joven que recibió el boleto para ocupar el lugar designado para la presidenta, al lado de Infantino en el palco de honor? Pues no se le vio.
6: Era una chica indígena, ajá, que cual había seguido el boleto.
5: No se le vio. 9:25.
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2: 9:30, Panorama Informativo 88.9, información que sirve. Yo soy Alejandro Villalbazo, en X, en TikTok, @Villalbazo13. Mensajitos en el WhatsApp 5552558889. Tráfico, clima cada 15 minutos. Gaby Arenas.
3: Muchísimas gracias, Alejandro. Tenemos un choque que afecta el avance de Avenida Central Carlos Jan González pasando Metro Nezahualcóyotl. Es con dirección a la Avenida 608. En unos minutos, más información.
4: Muchas gracias, Gaby. Vámonos con el panorama y cómo inicia la pachanga en la Bolsa Mexicana de Valores, además el dólar y el euro y el gasolinazo nuestro de cada día. Todo esto lo trae María Inés Camacho. Mari, buenos días.
5: ¿Qué tal, Iñaki? Gracias, buenos días. La Bolsa Mexicana de Valores sigue con su racha positiva esta mañana, ganando el 1.78%, avanzando 1.192 puntos, llevando al IPC a las 68.167.30 unidades. El dólar en banco se compra esta mañana en 16 pesos 66 centavos y se vende al público en ventanillas en 17 pesos 66 centavos, mientras que el euro 19.61 pesos a la compra, 20 pesos 19 centavos a la venta. En materia de hidrocarburos, bueno, pues el precio promedio de el litro de la gasolina magna a nivel nacional es de 23 pesos 68 centavos, la premium 28 pesos con 47 centavos y el litro del diésel en 27 pesos 16 centavos, mientras que el petróleo, el barril de la mezcla mexicana es de 85.53 dólares por barril. Iñaki, son los números esta mañana. Muy buenos días.
4: Gracias, María Camacho, muy buenos días. 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A las 2:30 de la tarde, ¿cómo cierra la Bolsa Mexicana de Valores? Y así quedan los valores para el resto del fin de semana. El cáncer de próstata es el padecimiento oncológico que más afecta a los hombres en México. Mucha atención, Moni Barrera.
6: El Instituto Nacional de Cancerología cuenta con el programa Opus, estrategia enfocada a la detección oportuna, educación médica y atención integral del cáncer de próstata. A través de un comunicado, la Secretaría de Salud informó que se logró reducir de 40% a 17% el número de pacientes que llegan con enfermedad metastásica al instituto, lo que ha permitido incrementar las posibilidades de ofrecer tratamientos con intención curativa como cirugía radical o radioterapia. En 88.9 Noticias, Mónica Barrera.
4: Panorama Internacional. La defensa del presidente de Colombia, Gustavo Petro, anunció que presentará una denuncia ante la corte contra una congresista que solicitó suspenderlo temporalmente del cargo mientras avanza una investigación por presunta participación en la campaña electoral. Esta polémica surgió luego de que la congresista Gloria Irazabaleta firmara un documento en el que pidió apartar del cargo a Petro hasta el próximo 21 de junio, fecha en la que se celebrará la segunda vuelta presidencial entre Iván Cepeda y Abelardo de la Espirela. En los Estados Unidos se registraron al menos 3 tornados en Strater y Odell, en Illinois, esto al suroeste de Chicago, provocando la cancelación de vuelos, derribo de viviendas y desprendimiento de árboles y postes eléctricos. Miles de personas se quedaron sin suministro eléctrico en el centro norte y el noreste del país. De acuerdo con las autoridades, no se han reportado muertes o personas lesionadas por las tormentas. Y el pintor británico David Hockney, considerado una de las figuras más influyentes del arte contemporáneo, murió anoche a los 88 años de edad, informó hoy viernes su agente. Sus coloridas pinturas figurativas eran a la vez conservadoras e iconoclastas, de diseño ingenioso, colores suaves, que atrajeron la atención hacia el arte figurativo y narrativo a partir de finales de la década de los 50 y principios de 1960. El panorama de los espectáculos, el cineasta Oliver Stone ya tiene listo su nuevo proyecto. Vamos a ver qué saca ahora. Lalo González.
7: Oliver Stone, Michael Douglas y Willem Dafoe trabajaron juntos en una película que llevará por nombre White Lies y donde también actúa Josh Hartnett. El rodaje ya terminó, tuvo locaciones en Europa y Asia. Este es el primer trabajo de Stone como director desde el 2016. En años anteriores ya había trabajado con Douglas y con Dafoe en las películas Wall Street y Pelotón respectivamente. Por lo pronto no se ha revelado la fecha de estreno. Lo que sí se conoce es la trama, que dice así: White Lies narra la historia de Jack Freeman, hijo de padre padres divorciados que repite los errores de sus padres en su propio matrimonio y con sus hijos. Para 88.9 Noticias, Lalo González.
4: 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Vámonos al comentario deportivo de Toño de Valdés. Hola, Toño.
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2: ¿Qué tal, amigos de Panorama? Un placer saludarles. Corea inició también con victoria, un resultado que le permite al equipo coreano pensar seriamente en la calificación, 2-1 frente a Chequia, a pesar de que el equipo europeo tomó la ventaja con anotación de Krejci en el minuto 59. Muy rápido, el 67, Juan logró la igualada con un recorte espectacular que le permitió quitarse al defensa y al portero también, y luego la aparición de Oh para al 80 dejar las cifras definitivas. 2-1, victoria de Corea, se coloca segundo del grupo por la diferencia de goles, México está en primero, y Corea logra estos primeros 3 puntos, que por supuesto para ellos son muy, pero muy valiosos. Y la actividad, ahora sí, ya no se detiene, ya se fueron dos partidos, quedan 102 por delante, y por lo pronto para el día de hoy, primero la presentación, lo que es la inauguración en Canadá a la 1:00 p.m, Canadá en contra de Bosnia y Herzegovina, y después también el debut de Estados Unidos y el arranque en la Unión Americana con el duelo de Estados Unidos en contra de Paraguay. Esto será a partir de las 7:00 p.m. Con estos dos encuentros quedarán ya inaugurados los equipos o los participantes, digamos, que son locales, habrán arrancado ya tanto en México como en Canadá y en los Estados Unidos. Ya veremos cómo se dan las cosas y cómo se presentan estos dos equipos, Canadá y Estados Unidos, los anfitriones. México por lo pronto inició con el pie derecho, con la victoria. Un saludo para todos ustedes, amigos de Panorama.
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4: Gracias, muchas gracias, Toño. Alex Villalbazo, Alex Cervantes, Iñaki Manero, en Panorama Informativo en 88.9 Noticias, información que sirve por iHeartRadio. Gaby Arenas, tráfico y clima cada 15 minutos. Muchas gracias, Gaby. Buen fin de semana, hasta el lunes.
3: Iñaki, muchísimas gracias. Fue un gusto para mí haberlos acompañado. Les platico que hay reducción de un carril en Paseo de la Reforma a la altura del Ángel de la Independencia con dirección a Insurgentes debido a un encharcamiento. Como alternativa está utilizar Avenida Chapultepec o el Circuito Interior. En unos minutos, más información.
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13: Viernes de cine, viernes de estreno. Lalo González, ¿cómo estás, Lalito?
14: Bien, bien, ¿cómo estás, Ale Iñaki? Porque no todo es fútbol en esta vida. Ajá. Pero en el cine sí hay fútbol también. Okay. Ya les cuento, porque algunos partidos los pueden ver también en la pantalla grande.
13: Ah, mira.
14: Sí, se han vendido como pan caliente, ya sabes, ¿no? Y cuando termine esta fase de grupos, venderán ya los siguientes, que esperemos allí siga la selección mexicana. Pero bueno, insisto, no todo en esta vida es fútbol. Al ratito les cuento más detalles de esto, pero lo que están escuchando ustedes es el Día de la Revelación. La nueva película de Steven Spielberg, que bueno, es un director de 79 años de edad, lleva medio siglo contándonos historias que a todo mundo fascinan, desde Tiburón, y que aparte han creado polémica, muchas de ellas, ¿no? Justamente la de Tiburón, toda la polémica que sigue creando medio siglo después, y entre todas esas historias nos ha contado algunas de extraterrestres. Es un amante de la ufología. Es un hombre que piensa que no estamos solos en este universo y busca la forma de contarnos eso, ¿no? Ya sea con historias tiernas como la de E.T. de 1982 con Drew Barrymore, pequeñita, hasta Encuentros cercanos de tercer tipo, que es anterior del 77, y ahora con esta película que se llama El Día de la Revelación. Emily Blunt es la protagonista con Josh O'Connor. La historia que te plantea esta pregunta, a ver, ya Estados Unidos nos ha estado desclasificando algunos videos, ¿no? Donde todo parece indicar que sí, no estamos solos en este universo, y ya empiezan como a mencionar estos datos. Bueno, Jaime Maussan ya presentó su bola acá en el Auditorio Nacional. O sea, como muchos elementos que te dicen, sí, no estamos solos, no estamos solos, algún día van a llegar. Bueno, ¿qué pasaría si esa verdad así ya sin incertidumbre, con toda la certeza, estuviera así planteada? ¿Qué pasaría con la humanidad, no? O sea, ¿cómo lo recibimos nosotros? ¿Quiénes que serían los encargados de darte a conocer esa noticia? ¿Cómo la van a manejar? ¿Se la quieren guardar para sí mismos? ¿O si es una verdad que a todo mundo le podría incumbir? Entonces, de eso va esta película. Por supuesto, tiene este toque de intriga. Esa situación también de que los protagonistas pues tienen que salvar de personas que los quieren matar. Allí está el personaje, les decía, de Emily Blunt. Y bien, bien por esta película, porque sí, fíjate, algo que me llamó mucho la atención al Iñaki, uh-huh, es que hemos estado platicando acá cómo hay películas que ya están hechas para que no les prestes atención, uh-huh, desafortunadamente, ¿no? Sí, o sea, películas que estás con el celular, una cosa así, sí, y las volteas a ver, ah, ya me acordé,
2: ¿no?
14: Ya me acordé de qué va. Esta película sí te requiere como...
2: Tienes que estar,
14: sí,
2: con
14: la atención. Me digo, porque ustedes no están para saberlo, pero se los voy a contar. Uh-huh. En muchas funciones de prensa nos quitan los celulares.
2: Okay, sí,
14: para que no grabemos, ¿no? Bueno, pues esa es la intención básica. Pero se agradece mucho porque...
2: Pones atención.
14: De verdad es cuando no sacas el celular, sí, en serio. O sea, lo mucho, pues volteas a ver tu reloj para, uh-huh, saber la hora, ya pasó una hora y tal, no sé qué, pero sí, el hecho de que te quiten el celular y que entonces tu atención esté centrada en la historia, se agradece. Claro. Hagan ese ejercicio de verdad, y esta película se les va a
2: agradecer. Estoy de acuerdo contigo.
14: Uh-huh. Así que bueno, allí está, El Día de la Revelación, la nueva de Steven Spielberg. Y de allí nos vamos con Letras Robadas, los protagonistas, Paul Rudd y Nick Jonas. Y entonces muchos dirán, ah, porque es una película musical, cantan. Y muchos se preguntarán, ¿Paul Rudd canta? Sí. ¿Nick Jonas actúa? Sí. Ah. Y entonces acá están haciendo la mancuerna, ¿no? Está divertida esta historia. El director, que es John Carney, ya nos ha presentado otras películas que agregan estos elementos. El drama con una historia quizá de romance. En este caso quizá no está tan presente, pero sí la música. Hay una que se llama Begin Again, hace 12 años que se presentó, y allí actuó, por ejemplo, Adam Levine, que, uh-huh, es el vocalista de Maroon 5.
2: Sí.
14: En esta, pues imagínense, el hecho de ver a Nick Jonas, ya con eso tienes a un público asegurado, todos los de los Jonas Brothers. Y acá es la historia de un cuate que era famosísimo en los 90, era el líder de una banda de musical y le iba muy bien, hasta que pues tiene que convertirse en padre, tiene que cuidar a la hija, y entonces se retira, y en ese añito sabático pues llegan otras tantas artistas que le comen el mandado, ¿no? Y ahora ya es un cuate que se dedica a cantar en las bodas. Y entonces ahora en esta realidad conoce a un cuate, a un joven que se llama Danny, que es interpretado por Nick Jonas, que lo que quiere es, a ver, mi banda es súper exitosa, como los Jonas Brothers, pero yo, uh-huh, quiero éxito como solista, y no me está yendo tan bien. Voy a buscar este cuate que era famosísimo en los 90, a ver si podemos armar un algo, ¿no? Y se llama Letras Robadas, pues porque se roba una canción. A partir de allí viene como toda esta peripecia, pero te pone mucho en ese contexto, ¿no? A ver, la realidad, ¿cuántos cantantes que antes pertenecían a una banda y quieren ser solistas, no funcionan?
2: Yo diría la gran mayoría.
14: Esa,
2: no sé.
14: La maldición, ¿no? Para muchos.
4: Muy poquito, salvo los Beatles, donde se diversificaron y cada quien brilló, sobre todo Paul McCartney.
14: Hay como ciertos casos, la Josa, María José, que tiene, ajá, un bozarrón ahora con estos conciertos de, sí, México Vibra, salió a cantar con mariachi y después aventó un popurrí allí de despechadas y todo esto. Bueno, qué bozarrón tiene. Ella le fue mucho mejor que estando en Cabá. Uh-huh. Pero, por ejemplo, a otros, híjole, de todos los OV7, todos los Timbiriche, o sea, tienen su éxito, pero
4: sí,
14: cuando se juntan es guau,
4: Timbiriche. Qué bruto, o sea, como...
14: Y así, pero entonces por eso les digo, así es como una historia bastante cercana, y yo sé que muchos van a ir a verla, porque Paul Rudd pues también es de los galanazos en Hollywood, es como un Dorian Gray, porque pasan los años y él sigue igualito. y Nick Jonas. Y la otra película también, que llega a las salas de cine, es Caso 137, viene de Francia. Si se acuerdan ustedes, en 2018 en París se dio este caso de los chalecos amarillos. Y entonces había como mucha situación de que el gobierno estaba perpetrando allí como ciertas situaciones o que filtraba información para que hubiera muchas revueltas sociales, ¿no? Uh-huh. Entonces de esto va esta película basada así en hechos reales. Puede ser una opción. Y la última también en el cine, ahorita vamos con las plataformas, Legalmente Rubia.
2: ¿Otra 25 vez?
14: 25 años. Gracias a los aniversarios regresan muchas películas. Un cuarto de siglo de esta película. Viene la serie.
2: ¿Y las canas?
14: Pues yo me las pinto, me pongo, pero pues ahí están.
2: ¿Pero legalmente con los mismos o qué? ¿Eh? ¿Con los mismos?
14: No, es que es el aniversario 25, entonces es la película de hace un cuarto de siglo que regresa, sí, pero ya, viene la serie de televisión.
2: O sea, ¿es la misma película?
14: Es la misma película.
2: Ah, ok.
14: Sí, sí.
2: Ahí te nos platicas de plataformas.
14: Sí.
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2: Viernes, cine viernes de estreno Lalo González, ¿qué más hay, Lalito?
3: Pues bueno, nos vamos ya a las plataformas streaming, que esto que están escuchando, a lo mejor decían, esto no es inglés, es polaco. Bien, vamos a platicar de dos series que vienen de Polonia, cosa que agradezco mucho porque siempre he comentado a Iñaki que el cine y las series son una ventana al mundo y cuando te presentan cosas muy diferentes a lo que estamos acostumbrados, cine hollywoodense o las películas mexicanas, que afortunadamente cada vez hay más, te despiertan este interés por saber cómo viven en otras partes, ¿no? Entonces, en Polonia, platicar de esto que se llama Los Colores del Mal, negro. Está basada en una trilogía de libros. De hecho, ya se encuentra también en Netflix la de Los Colores del Mal Rojo, por si no la han visto. Podría ser buena idea que la chequen las dos películas. No es forzoso que tengan que ver la anterior para entenderla esta. Sí hay un hilo conductor que es el detective que se llama Leopold, pero son casos tan distintos que no hay un hilo conductor, ¿no? Pero, pues bueno, te platica acá que hay un pueblo en Polonia donde hay desaparición, se desaparece un niño, pero allí la gente pues piensa así como de, ah, pues es que es casi la tradición, ¿no? Sigamos viviendo todos felices, pero para este detective es como, pues, ¿cómo pueden estar todos felices si desapareció un niño? Y empieza toda esa investigación, ¿no? Donde gran parte de la sociedad tendría algo que ver en esto, y también yo creo que te pone a pensar en cuántas veces en los pueblos no ocurre algo así, ¿no? Minimizas algunos hechos porque ya está tan normalizadas algunas situaciones que piensas que así se vive, cuando no tendría que ser, hasta que llega alguien a investigar. Entonces creo que esta película está bien, agradezco que sea película y que no sea serie, porque muchas veces también las series son tan largas que uno ya le pierde, sí, como el hilo, ¿no? Y más si te empiezan a poner un capítulo por semana, pues ya le pierdes todo el interés.
4: Y un tema tan doloroso para México, ¿no?
3: La desaparición, sí, los desaparecidos, pues allí justo eso, ¿no? Cómo nos conecta el hecho de, pues hay países más fregados que otros como nosotros, pero hay otros países donde también tienen sus casos que contar. Entonces, bueno, aquí están Los Colores del Mal Negro, e insisto, si quieren ver la de Los Colores del Mal Rojo, también está allí en Netflix, y próximamente vendrá la de Blanco, que sería como la conclusión de la trilogía. De allí nos vamos también, de una vez, nos aventamos la otra de Polonia, que se llama Orgullo. Esto está en HBO Max. Estamos en junio, que es el mes del orgullo gay, por lo menos así ha sido bautizado. Es un mes para exaltar todo lo que se tenga que decir sobre la comunidad LGBT, ¿no? Bueno, acá es un cuate que se llama Flip, es un hombre, un joven gay, en Polonia, donde imagínense, si hay países donde sí, como México, que tienes derechos, donde la constitución te respalda, pues hay otros países donde te malmiran todavía mucho más, ¿no? Entonces, en Polonia, o en esta parte de Europa, donde, pues lo sabemos, en la Segunda Guerra Mundial, o también desde los nazis, mandaban a matar a todos los personas gays, ¿no? Entonces, pues allá es todavía mucho más mal visto. Y entonces este cuate, que es súper fiestero, va a tener que hacerse cargo de su sobrinita por una tragedia familiar. Y es como cambia toda tu vida, ¿no? De ser el fiestero, pues ahora tengo que hacerme responsable no solamente de mi vida, sino de alguien más chiquito. Entonces, bueno, allí está también esta serie. Eso está en HBO Max. Y regresando a Netflix, Perdiendo el Juicio, que es una serie de drama y policíaca en España. Una abogada que en pleno juicio le da su trastorno obsesivo compulsivo.
4: Uy.
3: Y entonces pues fue el escándalo,
4: literal,
3: ¿no?
4: Perdiendo el juicio.
3: Perdiendo el juicio. Entonces a partir de allí, pues es como, ¿qué hago con mi vida, no? Yo tengo que controlarme ante pues el jurado, ante la corte, y ahora pues así tiene que seguir mi vida. O sea, no es como que me dio trastorno obsesivo compulsivo y mi vida se acabó. Tengo que seguir con esto. Entonces creo que también es un tema pertinente, así que allí está. Y Cada Año Que Pasé Contigo, también serie de romance en Prime Video. Esto es más como para chavos, para adolescentes. Les ha ido bien con estas historias allí en esta plataforma en Prime. Y ya nada más remato diciéndoles también de los partidos, ajá, que están en el cine. Les decía que ya están allí si los quieren checar. Yo he ido en las ediciones anteriores de este torneo de fútbol, uh-huh, y sí les va bien. O sea, sí los boletos se venden. Sí es diferente cuando estás como con una sala llena y empiezas a celebrar el gol y el partido. Y yo creo que les va a ir bien también con la venta de.
4: Pero
3: de
4: ¿qué ocurre? Ocasión. O sea, te paras igual que en el estadio con el gol.
3: Sí, ¿sí? Seguro. Sí, en serio.
5: Es que está bien la bubucela.
4: No, y también avientas la chela. Y...
3: No, me parece, así.
4: Me parece lo más absurdo que puede haber en un estadio, caramba. ¿Y no sabes cuántas chelas volaron?
5: En serio.
4: Con los goles de México. Y dice, primero, tan caras que están.
3: 250, ¿no? ¿Cuántos están? Sí, 250.
4: Tan caras que están. Luego, empezadito el segundo tiempo dejaron de vender chela. Entonces, ya no hay caras, ya no hay. La que tienes, pues, administratela, compadre. Ah, no, gol y chingasla.

0: cerveza para todos lados.
1: Y averigua
2: y cuidado,
1: si,
2: ¿no?
1: Si hay gente cerveza, quién sabe, ¿eh? Porque luego...
2: Oye, ¿y no, no hubo gritos estos de...
0: No, no, no. El grito del portero, no, ¿sí? Nada.
2: Qué bueno.
0: Nada, al árbitro sí. El ulero le, le llovió. El ulero le llovió.
2: En el Zócalo sí hubo.
0: ¿Ah, sí?
2: Sí, muchos gritos. ¿Sí?
0: ¿Al portero de...?
2: Sí. No, o sea, obviamente, pues acá lo que cuidan es que no sea en el estadio, ajá, ¿no? Como claro, tal, sí, pero pues claro. Acá en el Zócalo, pues sí, sí hubo.
0: No,
2: sí,
0: no, no, en el estadio no, no ese, sí el ulero al árbitro, si se la ganó dos, tres veces también, pero no. Y entonces la experiencia en el cine es
2: la experiencia
0: así.
2: En el cine, sí, boletos desde 89 pesos, ya sabes que ahora ya todo es experiencia y entonces te ofrecen los paquetes VIP, uh-huh, el menú y no sé qué, hasta como por 500 pesos, entonces, bueno, para todos hay, por si lo querían ver en el restaurante, pero en el restaurante ya no se puede, se pueden ir al cine. Ahí sí.
1: Ah, tienes la dulcería del cine también.
2: Tiene la dulcería del cine y también en muchos lugares venden inclusive también cerveza.
0: El VIP, sí, ya venden supe, ¿no?
2: Sí, sí, sí, ya es diferente la experiencia en el cine.
0: De acuerdo.
2: Pues a ver fútbol, a ver partidos y a ver de todo.
0: Gracias, Lali.
2: Cuídense mucho.
0: Y pues ya casi nos vamos. ¿Algo para cerrar, no? Bueno, pues a seguir disfrutando de el campeonato. Finalmente, aquí viene donde ya la cosa se enfría un poco, uh-huh, ¿no? Porque, pues, ¿qué partidos hoy tenemos, no? De acuerdo con el calendario de Espacio Deportivo.
1: A ver, vamos a ver en el grupo A. Pues ayer fue Corea del Sur, Chequia también. Chequia, Sudáfrica va a ser hasta el 18 de junio.
0: Ajá. No, no, el siguiente grupo,
1: el siguiente
0: ya es.
1: El grupo B, Canadá, ajá, contra Bosnia.
0: Ajá.
1: 12 a, en Toronto a la 1 de la tarde.
0: Ok.
1: Está bien. Y a las, a la 1 de la tarde también el 13 de junio en San Francisco, Suiza contra Qatar.
0: No, pero el de hoy hay otro.
1: El de hoy hay otro.
0: Tiene que ser Estados Unidos, ¿no?
1: Deja ver, estoy buscando si está Estados Unidos.
0: Bueno, ¿no? Hoy hay dos juegos, pero pues ya son...
1: Estados Unidos contra Paraguay.
0: Ajá.
1: El 12, sí.
0: O sea, aquí ya no hay juegos hasta...
1: A las 7 de la tarde.
0: El próximo miércoles, si no me falla, hay partidos en México. Uh-huh. En México me refiero, en Guadalajara sí, también. Guadalajara,
1: Monterrey.
0: Y después Ciudad. Monterrey, y ya sí, cuando regrese el torneo partidos, de la Ciudad realmente. De México. Entonces, como que ahí ya... Este ambiente mundialista pues,
2: empieza a bajar.
1: Se diluye, es que hay muchos, viene sí, un chorro.
0: Sí, sí, sí. Ya nos vamos, bueno, Iñaki, gracias.
2: Hasta luego, mucho.
1: Gracias.
0: En un ratito nos vemos a las 2 en Hechos Meridiano. Pásenla bien, muy bien, donde quiera que estén.

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4: 10 de la mañana con un minuto en Mix FM. En vivo también por iHeartRadio, en esta hora Radiohead, Redbone y varios más. La pregunta del día que ya está libre y puesta ahí en la mesa para que la contestes. ¿Cuál fue el ringtone más ridículo, ruidoso o vergonzoso que le pusiste a tu celular en los 2000s? Porque ya en los 2000s, acuérdense que ya teníamos los ringtones en estilo MP3... Ya los polifónicos habían quedado atrás. Los polifónicos que en su momento fueron wow. Ya después ya los ringtones de esos que manda un mensaje al 55 no sé qué. Recibe las mejores fotos de Galilea y un ringtone. Bueno, pues compártemelo ya a través del Talkback de iHeartRadio. Que quiero escucharte. Quiero saberlo todo. Stand By Me de Benny King está sonando en Mix FM para arrancar nuestra mañana juntos tú y yo en 90.1 Mix, 80s, 90s y más y iHeartRadio. Soy Balam Andón.

0: el señor Kravitz, Lenny Kravitz, a través de Mix FM y también a través de iHeartRadio. Me llamo Balamandón. Tú me vas a encontrar en redes sociales, en todas ellas como @Balamandón, para que por favor te conectes conmigo, le subas a todo lo que da y a disfrutar, se ha dicho, juntos. Vamos a disfrutar de compañía mutua porque el día de hoy la pregunta del día, ya la dijimos, pero siempre es un placer repetirla para que tú puedas escucharla y participar. La pregunta del día, ¿cuál era el rington más ridículo, ruidoso o hasta vergonzoso ya en retrospectiva que le pusiste a tu celular a inicios de los 2000? Cuéntamelo ya en el talkback de iHeartRadio, porque la verdad, no lo sé ustedes, pero en ocasiones llegaba uno a escuchar cuando iba por ahí por la calle cada ringtone que de verdad decías tú, Cristo santo, ¿quién puso esto? Y te hacía reír, a veces hasta pena ajena sentía uno, ¿no? Sobre todo cuando vas en el bus y de repente suena el ringtone y tú dices, ¿qué es esto, caray? Entonces cuéntamelo ya, ya me mandaron un audio que vamos a escuchar en el siguiente bloque, que creo que muchos llegamos a escuchar y dices, ya hasta lo odiábamos. En minutos te lo voy a poner aquí al aire para que sepas de cuál estamos hablando. Esto es 90.1 Mix, 80s, 90s y más, y iHeartRadio con Balamandón.
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0: It's for the Red Bone. Come and get your love aquí en 90.1 Mix, 890 y más y iHeart Radio. En redes sociales como Balam Andón o arroba Balam Andón, vamos a escuchar lo que a través del Talkback de iHeart Radio tú me has hecho llegar. Y muy honestamente, cómo me hace feliz cuando me envías tus mensajes a través del Talkback de iHeart Radio, que podemos escucharlos por acá en unos segundos más. Vamos a escucharlos todos. Antes de todo eso, déjame recordarte la pregunta del día, por si apenas vas llegando con nosotros por X, Y, Z, te lo perdiste. Despreocúpate que ahí te va, para eso estamos acá. La pregunta del día: ¿cuál es el ringtone en los 2000s, a inicios de los 2000s, por supuesto, más ridículo, ruidoso o vergonzoso que le pusiste a tu celular? Sí llegó un momento de que todos quisimos hacernos los cool con nuestros ringtones que daban pena ajena. La verdad, sí llegó un momento, hay que admitirlo. Y a veces ese momento regresa a nosotros, como ahora mismo con la pregunta del día. Escuchemos lo que a través del Talk by the Radio tú me has hecho llegar.
1: Hola, Balam.
0: Hola.
1: Ale González.
0: Hola, Ale González.
1: Yo siento que mi ringtone más vergonzoso en los 2000 creo que fue el del Osito Gominola. No sé por qué, pero se me hacía como que muy chistoso y muy pegajoso.
0: Ya sí.
1: Y también, no lo usaba mucho, pero el de Pocoyo también.
0: El de Pocoyo.
1: Saludos, bonito viernes.
0: Oye, el de Pocoyo. Ay, Cristo santísimo. El de Pocoyo. Ese sí, jamás en la vida lo escuché. Obviamente ya conozco la animación de Pocoyo, entonces pues ya como el señor que soy, pero en ese entonces, a inicios de los 2000, no lo ubicaba.
2: Hola. El de Homero Simpson, el de Tienes un mensaje, o el de Elmo.
0: ¿Cuál era el de Homero Simpson, el de Tienes un mensaje? Había uno de Homero Simpson, el de Tienes un mensaje. Ahorita lo vamos a buscar porque lo tenemos que escuchar aquí, claro que sí.
3: Hola, muy buenos días.
0: Buenos días.
3: La verdad que me hiciste reír mucho. Eso. Sin escuchar los ringtone, pero bueno, me acuerdo que yo tenía uno que decía: ese teléfono parece carpintero porque hace ring, porque hace
0: ya
3: ring.
0: Se sí.
3: La verdad que hoy lo escucho y digo que ay, qué tontería, pero bueno, era lo que estaba.
4: Ese teléfono de moda parece en ese carpintero. Momento.
3: Te mando un saludo, que tengas excelente fin de semana. Soy Cintia, bye.
0: Gracias, querida Cintia, y a todas las personas que nos están escuchando aquí en Mix FM, en vivo también en iHeartRadio. Balá mandó al micrófono de 90.1 Mix, 80s, 90s y más. 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
3: Hugh Jackman interpretará a Long John Silver en una nueva entrega de La Isla del Tesoro. Llegará a finales del verano la película del concierto Katy Perry, The Lifetime's Tour, Live from Paris. Nicholas Galitzin interpretará al supermodelo Hoyt Richards en una nueva película. Taylor Swift y Jack Antonoff se encaminan para los Grammy y el Oscar con I Knew It, I Knew You. Paul McCartney dijo que Oasis influyó en una de sus canciones de su nuevo álbum. Roger Taylor tiene una nueva canción como solista. Se llama Come On Summer, It's Party Time. 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

0: Acabamos de escuchar a Adele con Rolling in the Deep en Mix FM y iHeartRadio con su servidor Balamandón. Y para quienes nos están siguiendo a través de redes sociales, obviamente entonces, en arroba Balamandón, ahí nos estamos escuchando, viendo, leyendo, porque pues ya saben que en las redes sociales, en realidad, todo, textos, videos, audios, lo que salga, ahí los voy a estar escuchando, leyendo. Oigan, a través del Talkback de iHeartRadio me han hecho llegar algunos mensajes, pero también hay quienes ya me han dicho, la verdad es que no puedo instalar la app porque estoy lleno de memoria el teléfono, pero ahí te va.
1: Hola, buenos días. Mira, por aquí me encontré una grabación que yo tenía de tono.
2: Chequen esto. ¡Sácame de bolsillo!
0: Ay, esos ringtones, de veras.
1: Y fíjate que por aquí también tengo una otro tonito que todavía mi familiar, mi cuñado, todavía lo usa. A lo mejor es el que te están diciendo de Homero.
3: Sonó, me llaman del bar Temou. En ese buen lugar me gusta beber alcohol. Cuando bebo cerveza no entiendo.
0: No puede ser. Oigan, ay, los tonos de la chavisha. Bueno, está bien, ¿no? O sea, muy, muy cada quien. Aquí no juzgamos, pero sí nos divertimos, sin duda alguna. Y si hay algo divertido es el que compartan cuáles son los tonos más vergonzosos, chistosos o ridículos que han tenido ahí en las redes sociales. Lo están haciendo en ese momento. Ya me mandaron también el de Pocoyo. Cristo santísimo. A ver, ¿dónde está este audio? ¿Cómo lo puedo escuchar? Vamos a ver.

0: Oigan, vaya que tienen sus ringtones muy, muy sin comentarios. 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
2: Juntos también por iHeartRadio. Señoras y señores, aquí andamos haciéndonos compañía mutuamente, y lo feliz que me hace el poder decirte hola donde sea que te encuentres, lo que sea que estés haciendo. Bienvenido, bienvenida a Mix FM y bienvenido, bienvenida también, por supuesto, a iHeartRadio, para que en esta hora sepas de qué vamos a platicar. Primero, acomódate de una vez. Segundo, en esta hora Taylor Swift acaba de entrar a un salón de la fama muy prestigioso, así, de una manera muy discretita. Además, señoras y señores, un reportaje interesante y escalofriante de Gizmodo analiza una nueva proyección de Anthropic, que es básicamente una de las empresas gigantescas de desarrollo de inteligencia artificial. Pero ¿cuál es esa proyección? Te lo cuento en minutos. Esto es Queen con We Are The Champions en 90.1 Mix, 80s, 90s y más, y iHeartRadio con Balam and Don.

0: Ya son las 11:10 de la mañana en vivo en Mix FM y iHeartRadio. Soy Balamandón. Buenos días. Oye, ¿dónde me escuchas? Si lo haces aquí en Toluca o cualquier parte del centro del Estado de México, puedes, lógicamente, mandarme tu mensaje de voz y decírmelo. Sobre todo si nos estás escuchando en algún negocio o algo, bueno, graba una historia, etiquétame o arróbame pues como @balamandon y para mí va a ser un placer inmenso compartir esa historia en mis redes sociales para que más gente vea y te conozca. Mientras tanto, y no importa si no lo haces en Toluca, si lo haces en cualquier parte de México o Estados Unidos, ahí grábela, es la misma situación. La misma situación, están invitados todos a hacerlo. Mientras, déjenme contarles algo. A ver, amigos y amigas. ¿Cuánto tiempo no llevamos escuchando ese discurso de que las inteligencias artificiales van a acabar con los trabajos, van a desplazar, hace más o menos 2 años se decía que muchos de los trabajos que siguen haciéndose iban a desaparecer. Así, o sea, era el escenario más alarmante y amarillista. Bueno, pues ahora, una de las empresas gigantes, por cierto, en desarrollo de inteligencia artificial, que es Anthropic, ya hizo cálculos internos. Y ellos vislumbran un panorama a mediano plazo donde la inteligencia artificial avanzada podría desplazar hasta el 25% de la fuerza laboral a nivel mundial. O sea, quiero que entiendan eso. Hasta el 25%. Ahora, ¿qué dicen los líderes de Anthropic? Bueno, pues ellos no están intentando frenar su propio algoritmo. Están trazando planes de mitigación de daños económicos que exigen reestructurar la sociedad. Escucha eso, suena muy light. Es algo gravísimo. Están empujando activamente en los pasillos de los gobiernos la urgente necesidad de implementar modelos como una renta básica universal. Están diciendo que la tecnología de automatización cognitiva ya está aquí, que es irreversible y que si no preparamos un paracaídas económico y por supuesto masivo para ese 25% de la población afectada, el colapso del sistema de consumo está garantizado. Es decir, efectivamente sería un escenario como lo que hemos visto en Matrix o como lo que hemos visto en Terminator, no en el sentido de que las máquinas van a venir a destruir, no, en el sentido económico-social, donde si no hay trabajo, no hay consumo, porque no hay ingresos, no hay dinero. Entonces, esto se está saliendo de control, dice Anthropic. No lo digo yo para que no digan, es que Balam dijo, yo no fui. Dice Anthropic que o nos ponemos las pilas, bueno, nosotros no, ¿verdad? Los gobiernos, o va a estar cañona la situación. 11-13, 90.1 Mix, 80, 90 y más, y iHeartRadio con Balam Andón.
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0: Black Dog, Led Zeppelin, ya son las 11:32 de la mañana. En vivo en 90.1 Mix, 80s, 90s y más, Yahoo Radio. Tu amigo Balamandón, que por supuesto soy yo, aquí acompañándote en el trayecto musical, donde sea que te encuentres, lo que sea que estés haciendo, puedes y debes. Bueno, no es que debas, pero sí me encantaría que lo hicieras. Que te reportes conmigo a través del Talkback de iHeartRadio, mandándome tu mensaje de voz o bien siguiéndome en redes sociales. Me encuentras en todas ellas como Balam Andon, arroba Balam Andon. Taylor Swift ha entrado a un salón de la fama que sí que es prestigioso y lo ha hecho muy discretamente. El Salón de la Fama de los Compositores. ¿Qué tal? A sus 36 años, Taylor Swift ya alcanzó este Olimpo musical, no solo para recibir el reconocimiento, sino también para entregar uno de los discursos más contundentes que se ha escuchado en la industria musical en los últimos años. ¿Qué hizo Taylor Swift? Bueno, aprovechó el podio para reflexionar sobre su viaje desde las raíces del country hasta dominar el pop global. Pero lo verdaderamente importante vino cuando habló del futuro de este arte de la música. Y Taylor Swift defendió a capa y espada el oficio de escribir canciones a puño y letra frente a la amenaza de las herramientas generativas, diciendo que una máquina puede predecir una rima, pero jamás podrá sufrir un corazón roto ni entender la catarsis de cantarlo. Totalmente de acuerdo. Pregúntenle a mi querido Juan Gabriel, pregúntenle a Joan Sebastián, pregúntenle a Billy Joel, pregúntenle a George Michael. O sea, francamente estoy completamente de acuerdo con esta mujer. Así que 10 de 10 para los humanos que escriben sus canciones. Yo soy Balam Andon. Escuchas 90.1 Mix, 80s, 90s y más, y iHeartRadio.
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0: Tattoo con All the Things She Said aquí en 90.9 Mix, 80s, 90s y más, y iHeartRadio, amigos y amigas. Les saluda su amigo y servidor Balam Andón. En las redes sociales me encuentras con mi nombre porque así me llamo, Balam Andón. Y a través del Talkback me has hecho llegar hace ratillo tus mensajes de voz para escuchar los ringtones. O bueno, ¿cuál era el ringtone más absurdo, más ridículo que tuviste a inicios de los 2000? Cuando empezaba esta onda de ponerle el propio ringtone, la canción, la melodía, el ritmito que tú querías. Cuando empezaba esa onda, la verdad es que varios agarrábamos y bueno, pues le voy a poner esto de ringtone, lo que pensábamos nosotros que iba a ser, uy, qué cool se escucha, y que francamente en muchas ocasiones era la cosa más absurda del mundo. Bueno, pues agarra y compárteme el tuyo a través del Talkback de iHeartRadio. Soy Balam Andón. En la siguiente hora, es decir, en cosa de minutos, empezamos el reto recomendación aquí en 90.1 Mix, 80s, 90s y más, y iHeartRadio. 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
3: En vivo también por iHeartRadio, señoras y señores, niños y niñas, amigos y amigas. Para quienes nos permiten ser su compañía, pongan atención, es la hora del reto recomendación. Y eso significa que en esta hora vamos a platicar de una película que es de 1997. 1997, ciencia ficción, pero también comedia, pero además, hoy en día, vigentísima, porque no sé, Cristo santo, con esto de lo que está ocurriendo en el mundo, con tantas revelaciones últimamente, yo ya no sé en qué creer. Pero bueno, en minutos vamos a platicar de esto para que sepas de qué cuál es la película del reto recomendación el día de hoy, que está llegando en minutos, insisto, para que te quedes conmigo. Y mira, muy ad hoc con lo que vamos a platicar, aquí está Major Tom, Peter Schilling en 90.1 Mix, 80s, 90s y más, y iHeartRadio. Conmigo, Balam & Bol. Muy buenas tardes.

0: Celine Dion y My Heart Will Go On en 90.1 Mix, 80s, 90s y más y iHeart Radio. Te saluda Balam Andon. En todas las redes sociales vas a encontrarme con mi nombre, por supuesto, arroba Balam Andon, para que tú, y tú también. Ay, si no, como si los estuviera viendo tú, y tú también. Te pongas en contacto conmigo. Me encanta poder compartir este espacio contigo y que cuando estás aquí poniendo atención, pues nos divirtamos jugando, porque esto es un juego. Esto del reto recomendación es un juegazo y vamos a empezar a jugarlo ahora mismo. Ahí te va. Empecemos primero. Estamos hablando de una película de 1997. Una de esas películas que por aquellos años me voló la cabeza. Cuando yo la vi, estaba muy, muy, muy chavillo. Y te lo juro que dije, no manches. O sea, como que no dimensionaba uno tan pequeño lo grande que es el mundo, número uno. Y lo grande que es el universo en sí. Porque el universo es abismalmente grande. Una película donde un muy serio y veterano agente recluta a un enérgico pero rebelde policía de la ciudad de Nueva York para convertirlo en un agente. En un agente secreto. De una organización secreta. Pero que es una organización secreta intergaláctica. Tan, tan, tan, tan. Esta película hizo en aquella época, en 1997, que las gafas de sol que se usan para la misma se convirtieran en una venta hiper recontra archi mega millonaria para la empresa Ray-Ban. O sea, fue tal el éxito que de verdad a partir de ahí se fueron para la luna vendiendo gafas de sol. Vamos a ver si con estas superpistas muy claras que te estoy dando puedes adivinar de qué estamos hablando el día de hoy. Me llamo Balam Andon. Esto es 90.1 Mix, 80s, 90s y más, iHeart Radio. Y son las 12:16.
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0: Es el señor Scott McKenzie, San Francisco, la canción que acabas de escuchar aquí en 90.1 Mix, 80s, 90s y más, y iHeartRadio. Oh, sí. En redes sociales, ya lo sabes, me encuentras sin todas ellas como arroba Balam Andor. Mientras, en lo que vas llegando por allá, porque yo sé que habrás de llegar a redes sociales, también puedes llegar en el Talkback de iHeartRadio y vamos a escuchar lo que a través del Talkback tú me has hecho llegar en mensajes de voz.
1: ¿Qué tal, Balam? Buen día. La pusiste súper, súper fácil. Es Hombres de Negro.
0: Sí, la pusimos muy fácil.
1: Buen día desde Tenango del Valle.
0: ¡Saludos, Tenango del Valle! Sí, la pusimos muy fácil. Lo admito, admítolo. Pero ¿saben qué? Hay un propósito del por qué ponerla tan fácil. Miren, mucha gente, especialmente las nuevas generaciones, no tienen conocimiento de las películas pre-2000. Todo lo que conocen es post-2000. Y esta película de 1997 es necesario recordar su existencia para saber lo que siguió después, que ya las otras de Men in Black sí han sido malas. Malitas.
2: Hola, Balam, buenos días.
0: Buenos
2: días a toda tu audiencia y tu equipo de trabajo.
0: Muchas gracias, muchas gracias.
2: La película de la que estás hablando en el reto recomendación es Hombres de Negro. Sí, también a mí me voló la maceta cuando salieron aquellos años. Muy buena película y sus secuelas, ni se diga, también están muy chidas. Un saludo a todos, buen día.
0: A mí las secuelas sí me han parecido maletonas, pero, por lo menos la 3 sí dices Cristo Santo. Pero, debo admitir algo, yo no he visto la versión de Men in Black donde sale Chris Evans, no la he visto, lo admito.
3: Hola,
0: y lo admito
3: días,
0: públicamente.
3: Raúl,
0: ¿qué pasó, mi querido Luis Raúl?
3: A la película a la cual te refieres es Hombres de Negro.
0: Sí es.
3: Saludos.
0: ¿Cómo que se quedó así como con las ganitas de decirnos algo más? Pero sí, saludos de vuelta, Hombres de Negro. Mera esa mera. Estamos en vivo en 90.1 Mix, 80s, 90s y más, iHeartRadio con Balam Andón. Al regreso escuchamos más de tus audios y por supuesto más del por qué recomendamos esta película hoy.
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1: Hugh Jackman interpretará a Long John Silver en una nueva entrega de La Isla del Tesoro. Llegará a finales del verano la película del concierto Katy Perry, The Lifetime's Tour, Live from Paris. Nicolas Galitzin interpretará al supermodelo Hoyt Richards en una nueva película. Taylor Swift y Jack Antonoff se encaminan para los Grammy y el Oscar con I Knew It, I Knew You. Paul McCartney dijo que Oasis influyó en una de sus canciones de su nuevo álbum. Roger Taylor tiene una nueva canción como solista. Se llama Come on Summer, It's Party Time.

0: Pumping Up Kicks de Foster the People del álbum Torches en 90.1 Mix, 80s, 90s y más y iHeartRadio. Yo soy Balam Andon. Gracias a quienes participaron en el reto recomendación del día de hoy, que nos mandaron su mensaje de voz, 30 segundos.
1: Hola, Balam, buenos días.
0: Buenos días.
1: Y buenos días a toda tu audiencia y tu equipo de trabajo.
0: Muchas gracias.
1: La película de la que estás hablando en el reto recomendación es Hombres de Negro. Sí, también a mí me voló la maceta.
0: Hace rato escuchamos este mensaje de voz. ¿Y por qué es importante recordarlo? Bueno, pues porque, señoras y señores, por allá de 1997, cuando la película Hombres de Negro apareció en el panorama, cambió muchas cosas de la ciencia ficción, pero sobre todo puso en nuestras cabezas esa pregunta con mayor intensidad. ¿Estamos solos en el universo? Y hoy en día vivimos épocas muy locas, muy extrañas, donde se nos han revelado archivos de objetos voladores no identificados, probables contactos entre humanos y seres espaciales. Y la pregunta que te pongo ahí es, ¿tú crees que existen? Pero sobre todo, si existen ese tipo de cosas, de este tipo de fenómenos, entonces, ¿existirá una agencia no gubernamental o paragubernamental que intenta ocultarnos todo eso? ¿Existirán los hombres de negro? Bueno, pues la pregunta está servida sobre la mesa para que en algún punto alguien la responda. Esto fue el reto recomendación. Hoy recomendamos la película Hombres de Negro, justo con la finalidad de que recuerden un clásico maravilloso de los noventas, que si no me equivoco, debe estar en el top 50 de las mejores películas de los noventas. Esto es 90.1 Mix, 80s, 90s y más, y iHeartRadio con Balam Andon.
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3: Muy buenas tardes a quienes están llegando con nosotros a Mix FM y iHeartRadio. Qué gusto, qué honor, qué maravilla, qué privilegio el mío el poder saludarlos. Y ahora mismo pueden entrar ya a TikTok. En vivo estamos haciéndonos compañía, por lo menos de aquí a que presentamos las canciones de la Batalla de las Décadas. Así que córrele para que nos veas y nos escuches, complementando esta experiencia. Estamos en vivo en 90.1 Mix, 80s, 90s y más, y iHeartRadio. Y hoy en la Batalla de las Décadas tenemos a tres contendientes excepcionales. Guns N' Roses se enfrenta a The Cranberries y también a Eminem. Guns N' Roses, The Cranberries y Eminem en cosa de minutos, pero primero Queen con Crazy Little Thing Called Love. Aquí en 90.1 Mix, 80s, 90s y más, y iHeartRadio. Conmigo, Balam and Don. Empezamos la Batalla de las Décadas.

Smash Mouth y I'm a Believer a través de Mix FM y iHeart Radio. Balam Andón al micrófono, Balam con B de bueno y M de mamá, Andón. Para quienes nos están escuchando, diagonal viendo a través de el TikTok Live en arroba Balam Andón, pues un abrazo porque ya son varios los que se han sumado y muy bonitos todos ellos. Mira, Gaba Gaba dice, años escuchándote y hasta hoy te conozco. Hola, Gaba Gaba, hola. Pero aparte no es la única, también le debíamos un saludo por lo visto, ¿verdad? A Linda Campos. Linda Campos, saludos hasta donde sea que se encuentre Linda Campos y que nos está escuchando viendo. También está Chivirik, Carlita Galván, Francisco Castro, Quesadilla, etcétera. Mucha gente aquí en el TikTok ahora mismo viéndonos, pues les mandamos un saludo y un abrazo. Y ahora a todo el mundo, quienes nos están escuchando a través de la FM o de iHeartRadio, pongan mucha atención, porque estas son las tres contendientes que el día de hoy compiten para llevarse tu corazón, pero sobre todo tu voto, exclusivamente con tu voz, a través del Talkback de iHeartRadio. La opción número uno le pertenece a Guns N' Roses, del año en que su servidor nació. Llegar a este mundo en 1987, esto es Sweet Child O' Mine, opción número uno. Vota por ella en el Talk Back Day Hard Radio, suena así.

Sí, señoras y señores. La competencia se pone buena porque del otro lado del charco, en Europa, se cocinaba en 1999 uno de los mejores álbumes de The Cranberries y ahí aparece esta canción, Animal Instinct. Opción número 2 de The Cranberries en el Talkback Radio. Puedes votar por ella y suena así.

0: Pero no está completo el bloque hasta que nos vamos a la canción número 3, que le pertenece a Eminem. Se llama Lose Yourself. Está hecha para la película que protagonizó este señor, básicamente un poco inspirada en su vida, y suena así. A votar exclusivamente con tu voz a través del Talkback de iHeartRadio. Me llamo Balamandón. 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

0: Dancing Queen de ABBA a través de 90.1 Mix, 80s, 90s y más, y iHeart Radio. Querido público, hemos llegado al momento de escuchar tu voz, tu voto en el Talkback de iHeart Radio. Así que vámonos de una vez a escuchar lo que tú has dicho con respecto a la batalla de las décadas, que te recuerdo tenía tres contendientes increíbles: Guns N' Roses, The Cranberries y Eminem.
1: Amigo Balam, ¿cómo estás? Buenas tardes.
0: Muy bien, ¿y usted?
1: Yo esta vez voto definitivamente por Las Pistolas y las Rosas. Saludos.
0: Las Pistolas y las Rosas. Un voto en estos momentos. Vámonos con el siguiente voto.
2: ¿Qué tal, Balam? Buenas tardes.
0: Buenas tardes.
2: Nuevamente Elías de Tenango.
0: Saludos, Tenango.
2: Por la opción número 3 de Eminem. Saludos.
0: Eminem ahora mismo empatando a Guns N' Roses con un voto. Bien.
3: Hola, Balam.
0: Hola.
3: Voto por la opción 1. Arriba los Guns N' Roses. Los 80.
0: Arriba los Guns N' Roses. Ya tenemos canción ganadora. Tenemos canción ganadora. Me parece bien, ¿eh? Me parece maravilloso. Ya tenemos canción ganadora. Entonces, al regreso, lo que tú votaste aquí en 90.1 Mix, 80s, 90s y más, y iHeartRadio con Balam Andón, la 1:31 p.m.
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Gracias a quienes nos acompañaron el día de hoy a través de Mix FM, por supuesto en 90.1 Mix, 80s, 90s y más. A quienes lo hicieron también por iHeartRadio. Un gran placer, un honor y un abismal privilegio el decirles hola en las mañanas y el decirles hasta mañana por las tardes. Por favor, sean felices. Con su felicidad contagien al mundo. Y si el creador lo permite, estaremos de vuelta el día de mañana en punto de las 8 de la mañana aquí en 90.1 Mix, 80s, 90s y más. Yo soy arroba

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0: 14:02 p.m. Estamos en Panorama Informativo Toluca por 90.1 Mix 80s, 90s y más. Y en línea a través de la aplicación iHeartRadio. Yo soy Felipe González y me da mucho gusto saludarte en Panorama Informativo Toluca de este viernes. Viernes 12 de junio del año 2026. Estamos transmitiendo completamente en vivo y en directo desde Paseo Toyocan Poniente número 300 en la Colonia Universidad, en esta ciudad capital del Estado de México, la ciudad de Toluca. Este viernes marca el inicio del fin de semana, primer fin de semana del Campeonato Internacional de Fútbol, pero marcado por el hecho de que hasta el lunes va a ser quincena. Así que a ver cómo enfrentamos este cierre de semana, este fin de semana y por supuesto las actividades relacionadas con los asuntos futbolísticos. Por lo pronto yo te doy la bienvenida y te agradezco mucho que estés en sintonía con nosotros en Panorama Informativo Toluca, el servicio informativo radiofónico local de referencia en el Valle de Toluca y en el Estado de México, que es una realización de Josefina Ramírez. La asistencia de la producción es de Alejandro Mayorga y la producción es de Omar Pérez el Máster. Yo soy Felipe González, aquí están las noticias. La inteligencia artificial se ha convertido en un factor indispensable para la actividad diaria. 60% de los estudiantes y los docentes en México utilizan ya la inteligencia artificial como un método, un medio, mejor dicho, para acelerar procesos, analizar datos, pero también para resolver algunos problemas cotidianos. La gobernadora del Estado de México, Delfina Gómez Álvarez, le tomó la protesta al Comité Directivo de la Cámara Mexicana de la Industria de la Construcción, Delegación Estado de México, que tendrá la dirigencia de Gustavo Berreyesa Valdés. Jimena Ruelas tiene el reporte.
1: La industria de la construcción en el Estado de México registró un crecimiento anual del 29.5% durante febrero de este año, informó el gobierno estatal al destacar que 2026 es declarado como el año de las obras. Durante la toma de protesta del nuevo comité directivo de la CEMIC mexiquense, la gobernadora Delfina Gómez señaló que se impulsan proyectos de movilidad, infraestructura hídrica, educativa y urbana para atender rezagos históricos. Además, el sector genera más de 600.000 empleos y aporta más de 85 mil millones de pesos para la economía estatal. Desde Palacio de Gobierno para Panorama Informativo Toluca, Jimena Ruelas.
0: Son las 2:04 p.m. Yo un poco más adelante también vamos a platicar sobre la percepción que existe desde el sector de la construcción en torno a la obra pública en términos municipales y en términos estatales. Para Gustavo Berreyesa, se está reactivando la actividad de la obra pública. Son 2:04 p.m. ya, 2:04 p.m. El sector de finanzas populares y microcréditos registra un desarrollo constante, de acuerdo con Javier Vargas Castañeda, director general de la financiera Crediflexi. En México, 17.6 millones de personas se desempeñan en la informalidad económica, lo que representa un incremento de 604 mil personas en comparación con el año anterior. La vialidad Laguna de Siete Colores fue rehabilitada con el reencarpetamiento del Diablo Dragón de la pavimentación en tiempo récord y con la mejor calidad, así lo dijo el alcalde de Toluca, Ricardo Moreno. El gobierno estatal aseguró que a través de acciones de prevención, atención ciudadana y seguimiento permanente se evitó el pago de 9 millones de pesos en intentos de extorsión. Ale Góngora.
2: Resultado de las acciones de prevención, atención ciudadana y seguimiento permanente que se revisan en las mesas de la paz, encabezadas por la gobernadora Delfina Gómez, autoridades estatales informaron que del 4 al 10 de junio se evitaron pérdidas por más de 9.026.451 pesos relacionadas con intentos de extorsión en la entidad. La Secretaría de Seguridad Estatal reportó que durante dicho periodo se recibieron 904 denuncias, reportes y llamadas de auxilio, lo que permitió activar mecanismos de orientación, seguimiento y atención inmediata a posibles víctimas. Del total de casos atendidos, 351 corresponden a extorsión telefónica, 319 a fraude telefónico, 71 a llamadas maliciosas, 21 a amenazas, 16 a extorsión telefónica, 4 a extorsión directa, 3 a intentos de extorsión por derecho de piso y 119 a otras modalidades. El titular del Ejecutivo, Delfina Gómez, y autoridades reiteraron que la denuncia ciudadana es una herramienta fundamental para combatir dicho delito, por lo que mantienen acciones permanentes de orientación, difusión de medidas preventivas y fortalecimiento de canales de atención para proteger el patrimonio de las familias mexiquenses. Para Panorama Informativo Toluca, Alesa Góngora.
0: Son las 14:06 p.m. 2:06 p.m. En otros temas, te cuento que una tendencia impulsada por el entorno mundialista se ha reflejado en el Estado de México. Las familias están registrando a sus hijos con nombres de futbolistas internacionales. Es una costumbre que tenemos desde hace muchísimo tiempo. La Comisión de Derechos Humanos del Estado de México premió a los ganadores del concurso de ensayo Tu Pluma en la Cancha, el Mundial y los Derechos Humanos, una convocatoria que reunió la participación de 207 estudiantes de secundaria y de preparatoria. Trabajadores del sector salud se manifestaron en el Parque de la Ciencia Fundadores en Toluca, en el centro de la ciudad, para exigir el reconocimiento de su sindicato en la instalación de una mesa de diálogo con autoridades estatales y federales. Un tráiler varado en la carretera México-Toluca a la altura de la zona comercial del Outlet Lerma generó congestionamiento en el transcurso de esta mañana de viernes. Abel Peñalosa.
3: La circulación sobre la carretera México-Toluca presentó complicaciones durante la mañana de este viernes debido a un camión de carga que quedó varado en dirección a Toluca a la altura de la zona comercial de Outlet Lerma. De acuerdo con los reportes viales, la pesada unidad permaneció detenida sobre el carril de extrema derecha, lo que afectó el flujo vehicular y provocó una reducción en la velocidad de los automovilistas que transitaban por este importante corredor. La presencia del tráiler comenzó a generar congestionamiento en la zona, especialmente para quienes buscaban incorporarse o continuar su camino hacia la capital mexiquense. Las autoridades recomendaron a los conductores extremar precauciones, respetar la señalización y considerar tiempos adicionales de traslado mientras se realizaban las maniobras necesarias para retirar la unidad y restablecer la circulación. Hasta el momento no se reportaron personas lesionadas ni se precisaron las causas que originaron la falla de la unidad. Se exhortó a mantenerse atentos a los reportes oficiales para evitar mayor contratiempos. Para Panorama Informativo Toluca, Abel Peñalosa.
0: Son las 2:08 p.m. Esto es Panorama Informativo Toluca por 90.1 Mix 80s, 90s y más. En línea, la transmisión está disponible a través de la aplicación iHeartRadio, la aplicación de Grupo Asir, para que me escuches a través de tu dispositivo conectado a la internet. El termómetro marca en el área metropolitana de la ciudad de Toluca temperatura de los 22 grados centígrados. Estábamos esperando temperatura de los 21 grados, tenemos 22 con este cielo parcialmente nublado, que se va a nublar un poco más en el transcurso de lo que resta de la tarde, porque estamos esperando una probabilidad de lluvias en el rango del 90 al 100%. Tormentas y chubascos fuertes en el transcurso de la tarde, de lo que resta de la tarde y de la noche en la zona metropolitana del Valle de Toluca. Prepárate, porque esa es la indicación, el pronóstico que tenemos para el día de hoy, para lo que resta del día de hoy, 100% de probabilidad de lluvias a partir de este momento. Y en el transcurso del fin de semana, la temperatura mínima en los 10 grados centígrados, la temperatura máxima en el rango de 19 a 21 grados, y sábado y domingo con una probabilidad de lluvias en el rango del 60 al 90%, entre 60 y 90% la probabilidad de lluvias por la tarde, es lo que indica el pronóstico del tiempo del Servicio Meteorológico Nacional. Ya son las 2:10 p.m, esto es Panorama Informativo Toluca por 90.1 Mix 80s, 90s y más, en línea por la aplicación iHeartRadio. Yo soy Felipe González, te recuerdo que tenemos un sitio en internet en asisucede.com.mx.
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0: Son las 14 horas 2 de la tarde con 17 minutos. Estamos en Panorama Informativo Toluca por 90.1 Mix, 80s, 90s y más. Y en línea a través de la aplicación iHeartRadio, la aplicación de Grupo Asir para que me escuches a través de tu dispositivo conectado a la internet. Es un gusto saludarte, te reitero la bienvenida y por supuesto mi agradecimiento porque estés en sintonía con nosotros en este viernes 12 de junio de 2026, transmitiendo completamente en vivo y en directo desde Paseo Toyocan Poniente número 300 en la Colonia Universidad, en esta ciudad capital del Estado de México, la ciudad de Toluca. Qué gusto que nos acompañes, muchas gracias por tu preferencia y por supuesto ya nosotros listos y dispuestos con la información más importante que se ha generado en el transcurso de las últimas horas en nuestro Valle de Toluca y por supuesto en el Estado de México. Comenzamos con información a propósito de la inteligencia artificial que conforme avance el tiempo se está convirtiendo en un asunto de uso generalizado. Todos comenzamos quizá con algún cierto resquemor, con algún cierto temor, pero hoy en día es cosa común y corriente, tan cosa común y corriente que ya hasta los propios buscadores utilizan la inteligencia artificial para darnos las respuestas que estamos buscando. Y la verdad de las cosas es que en algunos procedimientos y en algunos procesos nos hemos vuelto pues más flojos, más dependientes de este tipo de herramientas tecnológicas. 60% de estudiantes y docentes ya están utilizando la inteligencia artificial en algunos procesos rutinarios y hasta en cosas que tienen que ver con el día a día. Rebeca Morales.
1: Al momento, hasta el 60% de los estudiantes, pero también de los docentes en nuestro país, hacen el uso de inteligencia artificial todos los días como un método para acelerar procesos, agilizar el análisis de datos, pero además para resolver problemas cotidianos. Esta tecnología se ha convertido en indispensable para muchas de las acciones o trabajos que se realizan de manera cotidiana y también impactan en la elección de carrera y las habilidades que son necesarias dentro del sector económico y la vida productiva de nuestro país. De acuerdo con la Universidad UNIE, los perfiles de estudiantes están requiriendo que se especialicen en torno al uso de la tecnología, también la tecnología de la información en particular y aspectos especializados en materia de finanzas. Sin embargo, para el sector económico, fundamentalmente se deben tener habilidades blandas o humanas, como son la comunicación, adaptabilidad ética, liderazgo y la resolución de conflictos. Es decir, no solo el manejo de las herramientas tecnológicas, sino también es que temas de convivencia, liderazgo y generación de soluciones que permitan que esas herramientas den los resultados esperados. Algunas de las carreras tradicionales, como contaduría o derecho, están quedando de lado, integrando modelos en las mismas, con estas mismas ramas, pero con mayor nivel de especialización que se adapten a las necesidades del mercado y apuesten por experiencias prácticas y proyectos aplicados. La falta de pensamiento crítico y el criterio humano son las principales amenazas que se detectan desde el sector productivo. Esto como elementos fundamentales para mantener el nivel de competitividad de las empresas, pero además la resolución de problemas que de manera cotidiana pueden presentarse. Durante los próximos años, la integración de modelos que puedan equilibrar los conocimientos técnicos con las habilidades suaves seguirán siendo el punto determinante para que una persona pueda garantizar su éxito profesional dentro de una empresa, una organización o también dentro de un emprendimiento. Rebeca Morales, Panorama Informativo.
0: Muchas gracias, Rebeca.
1: Buenas tardes.
0: Buenas tardes. Ya son en este momento las 2 de la tarde y 21, 2 de la tarde con 21. Estamos en Panorama Informativo Toluca por 90.1 Mix, 80s, 90s y más. Y en línea a través de la aplicación iHeartRadio, la aplicación de Grupo Asir para que me escuches a través de tu dispositivo conectado a la internet. iHeartRadio es el nombre de la aplicación para que la descargues y la tengas a la mano. Me preguntaban que dónde estarían estas actividades del Estadio de México y de los destinos futboleros puestos en marcha por el gobierno del Estado de México. Son 300 actividades y fundamentalmente estamos hablando de Aculco, Ixtapan de la Sal, El Oro, Malinalco, Metepec, Tepotzotlán, Teotihuacán, Valle de Bravo, Tonatico, San Martín de las Pirámides, Otumba, en Tlalnepantla, en la zona del barrio mágico Tenayuca Santa Cecilia, en Toluca, y también en el caso de Jilotepec, en donde ya en el transcurso del día de ayer se desarrollaron las actividades, se puso en marcha esta actividad y se van a extender hasta el próximo 9 de julio en la medida en que se desarrolla la justa futbolera. 2:22, 2:22. Vamos ahora con información de Sonia Vilchis. Vamos con Sonia Vilchis. Los créditos y los microcréditos que se han convertido en una especie de salida para muchísimas personas. Las finanzas populares, los microcréditos con un desarrollo constante en la República Mexicana. Sonia, te escuchamos.
2: Hola, ¿qué tal, Felipe? Muy buenas tardes. Comentarte que el sector de las finanzas populares y los microcréditos registra un desarrollo constante en México, a la par de la dinámica económica nacional, de acuerdo con declaraciones de Javier Vargas Castañeda, director general de Financiera Crediflexi. El directivo señaló que este tipo de financiamiento constituye un motor esencial para el sostenimiento de las microempresarios y los pequeños comercios, unidades económicas que concentran un porcentaje relevante de la actividad productiva y del empleo en el país. Vargas Castañeda explicó que la efectividad de los microcréditos depende de una gestión responsable compartida entre los intermediarios financieros y los no y los acreditados. En ese sentido, apuntó que las instituciones tienen la obligación de diseñar esquemas transparentes y accesibles que se ajusten a la capacidad de pago real de los solicitantes. Escuchemos.
3: Ese crédito que recibe ese microempresario o ese pequeño negocio sea invertido para que pueda generar mayores ingresos para los clientes o mejores costos en su compra de materia prima o producto o en lo que sea que lo vayan a utilizar, pero que sí le saquen ese provecho económico.
2: En contraparte, los usuarios deben requerir montos congruentes con sus posibilidades financieras y orientar los recursos estrictamente hacia la inversión productiva, evitando desviar el capital para el gasto corriente o imprevistos personales, rubros que cuentan con mecanismos de financiamiento específicos. Asimismo, el titular de la financiera identificó que la omisión en la comparación de alternativas de mercado y la estimación errónea de los márgenes de endeudamiento son las fallas más recurrentes entre quienes acceden por primera vez a un crédito. Panorama informativo. Sonia
0: Vilchis. Ya son las 2:24. Gracias, Sonia.
2: Muy buenas tardes.
0: 2:24. Estamos en Panorama Informativo Toluca por 90.1 Mix 80s, 90s y más, y en línea a través de la aplicación iHeartRadio. Es la aplicación de Grupo Asir para que me escuches a través de tu dispositivo conectado a la internet. iHeartRadio, el nombre de la aplicación para que la descargues y por supuesto la tengas a la mano en tu teléfono celular, en tu tableta en general, en tu dispositivo conectado a la internet. Y nos vamos a los deportes. Vámonos a los deportes. Vámonos a los deportes con el señor Luis Manuel Jaramillo.
4: Buenas tardes, amigos. Buenas tardes, señor Felipe. Vamos con algo de información deportiva, porque usted lo sabe y lo sabe bien, que la selección mexicana de fútbol arrancó con el pie derecho su participación en este torneo mundialista al conseguir una cómoda victoria frente a su similar de Sudáfrica, 2-0. Así es que, bueno, pues México, la verdad, si bien es cierto, no jugó bien del todo, pues por lo menos, como muchos dicen, lo importante es ganar. Bueno, pues ganó, pero mucho tiene que corregir todavía el Vasco Aguirre. Las anotaciones al minuto 9, Eric Lira asistió, Julián Quiñones, que se convirtió en el primer anotador de este torneo. Al 67, Roberto Alvarado mandó un centro preciso al segundo poste, donde apareció Raúl Jiménez para rematar de buena forma y firmar su primera anotación en una Copa del Mundo. Así es que, bueno, sí, es verdad, Sudáfrica sufrió la expulsión de dos hombres y también el mexicano César Montes cometió una falta al minuto 92 y vio la tarjeta roja, y habrá que, por supuesto, hacer modificaciones para el próximo partido. El próximo rival, Corea, que el día de ayer venció a Chequia 2-1 allá en Guadalajara. Hablando de la selección mexicana, Javier Aguirre, su técnico, reconoció que el Estadio Ciudad de México le pegó a varios de sus jugadores, ya que nadie se había calambrado y que ayer varios presentaron molestias. El escenario le pegó a algunos, no a todos. Nunca habíamos tenido gente acalambrada y hoy hubo tres y creo que fue la presión, dijo el Vasco al finalizar este partido. Así es que también dijo que pues tenía que mejorar, que pudo haber ganado a lo mejor 4-0, pero que bueno, pues habría que corregir muchas cosas, sobre todo en lo que sucedió en el segundo tiempo. Por otra parte, bueno, pues la Copa continuará con el partido el día de hoy que entre Canadá enfrentando a Bosnia y Herzegovina, parte del grupo B. Este será este viernes en el estadio de Toronto, allá en Ontario, Canadá. El encuentro marcará el primer enfrentamiento oficial entre ambas selecciones. Y más tarde, también el equipo de los Estados Unidos va a enfrentar a Paraguay en el grupo D. Esto será también este viernes en el estadio Los Ángeles, allá en Inglewood, California, en los Estados Unidos. Bueno, pues también le comento a usted que al medio tiempo del día ayer en el estadio Ciudad de México, el legendario arquero del albiceleste Nery Pumpido fue homenajeado por la FIFA. Hace 40 años el portero cargó la copa al lado de Diego Armando Maradona, quien desde su punto de vista fue el artífice del segundo torneo que ganó la Argentina. Si le parece bien, vamos a escuchar a Arturo Pérez.
5: Muchísimas gracias. Hablemos de uno de los enfrentamientos que ha causado gran expectación dentro de la lucha libre independiente. Se trata nada más y nada menos que del Fresero Junior ante Pierrot Junior, que en los próximos días se estaría ya estampando la firma de ambos gladiadores para que se lleve a cabo en la Ciudad de México. Seguramente será un agarrón de poder a poder porque ya hay mucho pique entre estos dos luchadores, tanto así que estaría en juego la carrera de ambos, es decir, el que pierda se estaría retirando del mundo de la lucha libre. ¿Qué es lo que piensa el Fresero Junior? Escuchemos.
6: Punto culminante, creo que hemos llegado al punto donde realmente ni profesional ni personal nos podemos tratar. O sea, al final del día, hoy sí, como dicen, no, hoy vamos a quitarle un estorbo a la lucha libre. O sea, va a Pierrot, me voy yo, y ese día 14 se va a firmar un contrato donde va a ser la lucha del retiro para que Pierrot o yo no tengamos que ir. Aquí no es más que la cabellera, aquí no es más, no hay que darle más vueltas, porque siempre se va a hablar de es un personaje, no tiene cabello. No, yo no quiero eso. Creo que ya gané algunas cabelleras que quería yo ganar, ya he logrado lo que yo quería hacer, pero hoy, ¿qué mejor sería retirar a Pierrot Junior? Sería la cereza del pastel para toda mi carrera.
5: ¿Pero qué pasaría si el Fresero Junior perdiera? Escuchemos.
6: Y muchas veces he vociferado y lo he dicho, y si me encuentro en un dilema, hoy sí me encuentro en un dilema, decir, híjole, hoy sí, digo, la decisión está tomada, pero a mí me encantaría retirarlo. O sea, yo personalmente, pero no me veo retirado. Muchas veces he dicho, güey, esto no está bien, el cansancio, los golpes, lo que tú quieras, dices, güey, me quiero retirar. Pero hoy sí me veo en un dilema en decir, híjole, no quiero.
5: Por lo pronto, habrá que esperar qué sucede el día 14 de junio.
4: Para finalizar, le comento que el lanzador de bala mexicano Uziel Muñoz obtuvo medalla de plata en el torneo internacional que se disputó allá en Alemania y además estableció una nueva marca nacional. Uziel hizo un lanzamiento de 20 metros con 93 centímetros, con el cual ganó la plata y consiguió su mejor marca de la temporada. El oro fue para el británico Lincoln Scott con 21-16 y el neozelandés Nick Palmer se quedó con el tercer lugar con un lanzamiento de 20 metros con 37 centímetros. Hasta aquí los deportes.
0: A las 14:02 p.m. estamos en Panorama Informativo Toluca por 90.1 Mix 80s 90s y más, en línea por iHeartRadio. Voy a platicar a partir de este momento con el director de Servicios Públicos del Gobierno Municipal de Toluca, Gustavo Anaya, a propósito del programa Las Comunidades Se Llenan de Luz. Gustavo, ¿cómo está? Buenas tardes.
7: Muy bien, muy buenas tardes, a sus órdenes.
0: Cuéntenos un poco sobre este programa Las Comunidades Se Llenan de Luz, que entiendo que ya se puso en vigor, que ya puso en marcha el alcalde Ricardo Moreno.
7: Sí, correcto. La semana pasada iniciamos la instalación de 100 luminarias, 50 en Tlachaloya, segunda sección, y 50 en Valbuena y San José la Costa de Tlachaloya, primera sección. Ambos se instalaron alrededor de 3,000 metros de cable. Ajá. También tuvimos la necesidad de instalar dos transformadores de 15 kVA porque no existía línea de baja tensión. Y bueno, con esto hemos podido resolver un poco, aminorar los temas de inseguridad a través del alumbrado a 600 personas que habitan en Balbuena, 1,100 que habitan en San José la Costa y alrededor de 400 en Tlachaloya, segunda sección. Entonces, dimos un beneficio más de 2,100 ciudadanos de Toluca con estas 100 luminarias que se instalaron en diferentes ampliaciones. No son reemplazos, son instalaciones de alumbrado donde no existe, que por desgracia en muchos lugares hay esta problemática.
0: Entiendo que la meta es instalar 500 luminarias en zonas que están históricamente rezagadas.
7: Es correcto, como primera etapa, aunque decía nuestro alcalde que en próximos días habrá de adquirir más para continuar con más puntos de llevar a cabo estas ampliaciones que tanto se necesitan en Toluca.
0: ¿Cómo detectaron los lugares en donde tenían que intervenir, Gustavo?
7: Mira, pues, la verdad es que yo tengo muchos años de conocer el tema de ¿sí? la industria eléctrica, el tema de las líneas de distribución de baja, mediana tensión de la Comisión Federal. Y bueno, pues salimos, vemos los puntos, dónde sí se puede, dónde no se puede, dónde está cercano el último punto para podernos conectar, dónde es necesario la instalación de un nuevo transformador y cosas como esas. Entonces, es lo que hacemos, tenemos que salir forzosamente a ver técnicamente la posibilidad de cómo poder resolver la ampliación de estas necesidades que se tienen. Entonces, inclusive comentábamos ahí en la Toluqueña, que Toluca por ahí tenemos, de acuerdo a los reportes que tenemos, no sé, 19,000 privadas o calles ahí, no necesariamente privadas, sino en callejones o calles que van a continuar en algún futuro y que normalmente pudieran ser de mínimo unas 3 luminarias que habríamos que instalar. Entonces necesitaríamos mínimo otras 57,000 luminarias. O sea, el trabajo que normalmente se hacía era en temas de reparar el alumbrado existente, las luminarias sí. existentes, pero nunca se tomó en cuenta toda la necesidad que se tiene de ampliar la iluminación en Toluca. Entonces sí tenemos ahí un compromiso fuerte, pero créame que estamos abatiéndolo, lo estamos trabajando con muy buena planeación.
0: Gustavo Anaya Amaya, director de Servicios Públicos del Gobierno Municipal de Toluca, muchas gracias por platicar con nosotros este viernes. Muchas gracias, buenas tardes.
7: A sus órdenes, muy buena tarde.
0: Es el director de Servicios Públicos del Gobierno Municipal de Toluca, Gustavo Anaya. Son 2:35 p.m.
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0: Son las 2:43, 2:43. Estamos en Panorama Informativo Toluca por 90.1 Mix, 80s, 90s y más. Y en línea a través de la aplicación iHeartRadio. Saludo con mucho gusto aquí en el estudio al licenciado Alan Millán, el director de Mercadotecnia de Grupo Colegio Mexiquense, a quien le agradezco mucho que nos acompañe en Panorama Informativo Toluca. Alan, muchas gracias por acompañarnos.
1: ¿Qué tal, Mo? Pues muy buenas tardes a todos. Sobre todo, gracias por la invitación, como cada año,
0: ¿sí?,
1: pues ya visitándolos aquí.
0: Porque es momento en el que muchos estudiantes, muchas familias están tomando decisiones respecto de ¿a dónde voy a ir, a la educación media superior o superior?
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1: Son las 2 de la tarde y 52 minutos. Estamos en Panorama Informativo Toluca por 90.1 Mix, 80s, 90s y más. En línea por iHeartRadio. Yo soy Felipe González.
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5: Son las 14 horas, 2 de la tarde y 58 minutos. Estamos en Panorama Informativo Toluca por 90.1 Mix, 80s, 90s y más. En línea por iHeartRadio. Escuchemos la opinión de Patricia Maldonado.
6: En el Día Mundial del Trabajo Infantil, que es hoy, reflexionemos sobre los riesgos a que se enfrentan los niños que trabajan, como sufrir lesiones, desarrollar enfermedades crónicas y problemas de desarrollo psicológico. Un niño de 8 años que labora en un campo de jitomate sostiene en sus manos pesticidas tóxicos que le causan quemaduras químicas y problemas respiratorios permanentes. Una niña de 12 años que vende en la calle durante horas está expuesta a la contaminación vehicular, al calor extremo y a la posibilidad de ser víctima de accidentes o abusos sin protección ni supervisión adecuada. Tan solo en México, 3.700.000 menores entre 5 y 17 años trabajan y la mayoría están en Guerrero, Chiapas, Nayarit, Oaxaca y Michoacán. Ocurre que algunos padres y sectores argumentan que el trabajo en las actividades agrícolas, así como industriales, comerciales y en el hogar, son una forma de enseñar responsabilidades y valores, pero solo se explota a los niños. Se les priva de su infancia y dignidad, se les perjudica en lo físico y psicológico. Los niños merecen escuela, juego y protección, no jornadas, peligros o explotación. Tienen que ser libres, sanos y con esperanza. El trabajo infantil es una violación a los derechos. En Panorama Informativo Toluca, Patricia Maldonado Pérez.

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4: Son las 15:03 p.m. Estamos en Panorama Informativo Toluca por 90.1 Mix, 80s, 90s y más, y en línea a través de la aplicación iHeartRadio. Una hora más de Panorama Informativo Toluca. Bienvenido, bienvenida a este servicio informativo de Grupo ASIR Toluca. Panorama Informativo Toluca, el servicio informativo radiofónico local de referencia en el Valle de Toluca y en el Estado de México, que es una realización de Gal Hernández. La producción es de Omar Pérez, el máster. Yo soy Felipe González. Te pido que visites nuestro sitio en internet en asisucede.com.mx. En este viernes 12 de junio del año 2026. El termómetro marca en la ciudad de Toluca, la capital del Estado de México, ya con cielo mayormente nublado y con presagio de lluvia, una temperatura de los 22 grados centígrados. De hecho, tengo ya reportes de chubascos en algunos puntos del área metropolitana del Valle de Toluca. Todo indica que en el transcurso de esta tarde estamos esperando una probabilidad de lluvias prácticamente del 100%, ¿eh? En este momento, con una probabilidad de lluvias que se mueve en el rango del 60 al 100%, se pronostican lluvias y tormentas fuertes, incluso actividad eléctrica, truenos, relámpagos en el área metropolitana de la capital del Estado de México. ¿Cómo estará en el transcurso del fin de semana la condición de temperatura y de tiempo? La mínima, 10 grados centígrados. La máxima, entre 19 y 20 grados. Y hay una probabilidad de lluvias de entre 60 y 90%, según lo que indica el pronóstico del Servicio Meteorológico Nacional. Ya son las 3:03 p.m, 3:03 p.m. Esto es Panorama Informativo Toluca. Yo soy Felipe González y estas son las noticias. La gobernadora del Estado de México, Delfina Gómez Álvarez, le tomó protesta al Comité Directivo de la Cámara Mexicana de la Industria de la Construcción en su delegación Estado de México, que a partir de ya tiene como dirigente a Gustavo Berreyesa Valdés. El sector de finanzas populares y microcréditos tiene un desarrollo constante, de acuerdo con Javier Vargas, director general de la financiera Crediflexi. Sonia Vilchis.
5: El sector de las finanzas populares y los microcréditos registra un desarrollo constante en México, a la par de la dinámica económica nacional, de acuerdo con declaraciones de Javier Vargas Castañeda, director general de financiera Crediflexi. El directivo señaló que este tipo de financiamiento constituye un motor esencial para el sostenimiento de los microempresarios y los pequeños comercios, unidades económicas que concentran un porcentaje relevante en la actividad productiva y del empleo en el país. Vargas Castañeda explicó que la efectividad de los microcréditos depende de una gestión responsable compartida entre los intermediarios financieros y los acreditados. Panorama Informativo, Sonia Vilchis.
4: Ya son en este momento las 3:04 p.m, 3:04 p.m. En México, 17.6 millones de personas se desempeñan en el sector informal, en la economía informal, lo que representa un incremento de 600.000 personas en comparación con el año anterior. La inteligencia artificial se ha convertido en un factor indispensable para la actividad diaria. 60% de estudiantes y docentes en en México ya utilizan esta herramienta para acelerar procesos, analizar datos y resolver problemas cotidianos. Rebeca Morales.
6: Al momento, el 60% de los estudiantes y docentes en nuestro país usan la inteligencia artificial diariamente como un método para acelerar procesos, analizar datos, pero además para resolver problemas cotidianos. Esta tecnología se ha convertido en indispensable para muchas de las acciones o trabajos que se realizan de manera cotidiana. De acuerdo con un estudio de la Universidad UNIE, los perfiles de estudiantes están requiriendo especialización tanto en el uso de tecnología y tecnología de la información, pero además especializados en materia de finanzas y en habilidades humanas como la comunicación, la adaptabilidad, la ética, el liderazgo y la resolución de conflictos. Estos se convertirán en verdaderos elementos de evaluación en momento de integrarse dentro de una unidad económica, al ser indispensables para compaginar y equilibrar las condiciones de manejo tecnológico que se tienen al momento con la capacidad humana de atender problemas dentro de las organizaciones. Rebeca Morales, Panorama Informativo.
4: Ya son las 3 de la tarde y 6 minutos, 3 de la tarde con 6 minutos. La vialidad Laguna de Siete Colores fue rehabilitada con el reencarpetado a través del Diablo Dragón de la repavimentación en tiempo récord y con la mejor calidad, según lo que informó el alcalde de Toluca, Ricardo Moreno. Ale Góngora.
7: El alcalde Ricardo Moreno entregó la rehabilitación de la vialidad Laguna de Siete Colores en compañía del subsecretario de Prevención de las Violencias de la Secretaría de Seguridad y Protección Ciudadana de Gobierno de México, Miguel Torruco, siendo esta una obra de reencarpetado realizada por el Diablo Dragón de la pavimentación en tiempo récord y con la mejor calidad. El primer edil agradeció a la presidenta de la República, Claudia Sheinbaum, por el apoyo en la recuperación de espacios públicos. En tanto, Torruco Garza reiteró el respaldo del Gobierno de México al Ayuntamiento de Toluca. Destaca que dicha calle fue atendida en el tramo comprendido de Torres Chicas a López Mateos con una longitud total de 1.400 metros lineales en beneficio directo de más de 45.000 habitantes, al tiempo de mejorar la conectividad de una zona estratégica para la movilidad urbana, particularmente de la delegación Adolfo López Mateos y la Nueva Octotitlán, la cual presentaba un amplio deterioro por el abandono de décadas, con lo que se elevó la calidad de vida de la población que vive y transita por dicha zona. El presidente municipal reiteró su compromiso de atender una de las necesidades más sentidas de la población, la rehabilitación de calles, por lo que incorporó el Diablo Dragón con alta tecnología que optimiza los procesos de recuperación vial y con ello maximiza el aprovechamiento de los recursos públicos. Para Panorama Informativo Toluca, Alesa Góngora.
4: Las 3 de la tarde con 7, 3 de la tarde y 7 minutos. El gobierno estatal aseguró que a través de las acciones de prevención, atención ciudadana y seguimiento permanente se evitó el pago de más de 9 millones de pesos por intentos de extorsión. Una tendencia impulsada por el entorno mundialista se refleja en el Valle de Toluca y en el Estado de México en general. Las familias están registrando a sus hijos con nombres de futbolistas internacionales en una práctica que, desde luego, ya es bien conocida, pero que en una etapa como esta se concentra todavía más. Y estamos por ver, pues, quiénes serán los grandes personajes, porque de ahí seguramente surgirán más y más nombres. La Comisión de Derechos Humanos del Estado de México premió a las y los ganadores del concurso de ensayo Tu Pluma en la Cancha, el Mundial y los Derechos Humanos, una convocatoria que reunió la participación de 207 estudiantes de secundaria y preparatoria. Trabajadores de la salud se manifestaron en el Parque de la Ciencia Fundadores para exigir el reconocimiento formal de su sindicato, un sindicato independiente, y la instalación de una mesa de diálogo con autoridades estatales y federales. Un tráiler varado en la carretera México-Toluca a la altura de la zona comercial de Lerma generó congestionamiento y reducción de velocidad en el transcurso de la mañana de este viernes. Abel Peñalosa.
8: La circulación sobre la carretera México-Toluca presentó complicaciones durante la mañana de este viernes debido a un camión de carga que quedó varado en dirección a Toluca a la altura de la zona comercial de Outlet Lerma. De acuerdo con los reportes viales, la pesada unidad permaneció detenida sobre el carril de extrema derecha, lo que afectó el flujo vehicular y provocó una reducción en la velocidad de los automovilistas que transitaban por este importante corredor. La presencia del tráiler comenzó a generar congestionamiento en la zona, especialmente para quienes buscaban incorporarse o continuar su camino hacia la capital mexiquense. Las autoridades recomendaron a los conductores extremar precauciones, respetar la señalización y considerar tiempos adicionales de traslado mientras se realizaban las maniobras necesarias para retirar la unidad y restablecer la circulación. Hasta el momento no se reportaron personas lesionadas, ni se precisaron las causas que originaron la falla de la unidad. Se exhortó a mantenerse atentos a los reportes oficiales para evitar mayores contratiempos. Para Panorama Informativo Toluca, Abel Peñalosa.
4: Las 3 de la tarde con 10 minutos, esto es Panorama Informativo Toluca por 90.1 Mix 80s, 90s y más, en línea a través de la aplicación iHeartRadio. 3 de la tarde y 10 minutos.
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4: Son 3:17 p.m, 3:17 p.m. Estamos en Panorama Informativo Toluca por 90.1 Mix, 80s, 90s y más, y en línea a través de la aplicación iHeartRadio, la aplicación de Grupo ASIR, para que me escuches a través de tu dispositivo conectado a la internet. Está aquí ya conmigo en el estudio, como todos los viernes, José Alan Chávez, autor de la columna y del portal Callejón Informativo, a quien le agradezco, como siempre, que platiquemos aquí en Panorama Informativo Toluca. Muchas gracias por acompañarnos, José Alan.
5: Qué gusto saludarte, Felipe, a ti y a todo tu gran auditorio.
4: Muchas gracias. Oye, estábamos platicando antes de iniciar esta conversación aquí en los micrófonos, pues de la aparición y reaparición de muchos personajes políticos, públicos del Estado de México en el marco de la justa futbolera que comenzó el día de ayer. Reapareció, por ejemplo, Alfredo del Mazo, lo consignas en Callejón Informativo.
5: Así es, Felipe, pues ayer fue la inauguración de este esperado Mundial de Fútbol que comparten pues tres países, como todos saben, Estados Unidos, Canadá y México. La inauguración tocó en nuestro país después de una serie pues de retrasos en la remodelación del estadio, que si iba a haber acceso o no por las manifestaciones que habían de maestros. Finalmente pues se dio en calma, eso hay que decirlo, saldo positivo, salvo alguna presencia de algunas madres buscadoras que estaban haciendo pues peticiones al gobierno federal. Y como tú bien lo señalas, pues reaparecieron personajes públicos que querían ser parte de la fiesta, ser parte de esta inauguración y del encuentro México-Sudáfrica. Por ahí llegó pues el gobernador mexiquense, sí, Alfredo del Mazo Maza, con su familia, muy contento. Algunos reporteros de la Ciudad de México le preguntaron algunas cosas, dijo que no iba a hablar de política,
4: ¿no?,
5: que iba muy contento y que esperaba que le fuera muy bien a la selección nacional. Obviamente los videos compartidos en las redes sociales, en el caso de mi perfil personal, lleva 500,000 de vistas. Imagínate. Felipe, sin publicidad, porque es que luego los inflas, pero no, lleva 500,000 de vistas, y la mayoría de los comentarios negativos, no en torno a su ejercicio de gobierno, sino a lo que ocurrió políticamente después de que ganó Morena, pues tú sabes que hay un sector de la gente que piensa que no se hizo lo suficiente para ganar, y ahí lo pueden ver en todos los comentarios, que pues señalamientos de todo tipo, pero negativos en términos políticos, Felipe. Y otros políticos también que por ahí vimos en las redes sociales.
4: Sí, que los consignas también, de todos los partidos políticos, incluyendo algunos de Morena.
5: Así es, pues, ellos mismos publicaron las fotos. Quiero decirte que no es que uno los quiera señalar,
4: claro,
5: aquí,
4: no,
5: linchar mediáticamente, ni ventanear. Ellos estuvieron fotografías, por ejemplo, Enrique Vargas del Villar, quien es vicecoordinador del PAN en el Senado de la República, llegó con su esposa Romina Contreras, que es presidenta municipal de Huixquilucan, sus hijas, también dio a conocer su fotografía ahí en palcos, Tony Ortega, quien es el subconsejero jurídico del gobierno del Estado de México, Carlos Zurita, que es diputado por Ixtapaluca, él también publicó su fotografía antes de ingresar al partido junto a su papá. También publicó por ahí otras fotografías el diputado federal César Agustín Hernández de Chimalhuacán. Él lució ahí acompañado por Paco Cervantes, lo recuerdo, él fue el presidente del Consejo Coordinador Empresarial a nivel nacional, un personaje de Texcoco, que ha crecido mucho económicamente. Otros que estuvieron a nivel de pueblo, Felipe, como que también los dio a conocer ella misma, Ruth Salinas Reyes, diputada de Movimiento Ciudadano, ya anduvo ahí en el Zócalo, muy entusiasta, festejando el triunfo, ya obviamente no se vio por ahí en el estadio. ¿Y quién se me escapará? Pues Luis Miranda Barrera, quien es diputado federal del Partido Verde Ecologista, acompañado de su hermano y de uno de los hijos del expresidente Enrique Peña. Recordemos que ellos son la familia Miranda y la familia Peña, pues son amigos de toda la vida, desde que eran jóvenes, y ellos pues gustan mucho del fútbol, siempre lucen ahí apoyando al América o han ido a otros mundiales a respaldar a la selección mexicana, Felipe.
4: Y aquí el asunto es que, híjole, no debe haber sido barato, José Alan.
5: Así es, pues, se estuvo comentando desde el inicio de la organización del Mundial que era, pues, dirigido a una clase que tiene suficiencia económica, muy caro.
4: ¿Sí?
5: No solamente en México, en Estados Unidos, ¿sí?, y en Canadá los precios están por las nubes, y no te quiero decir cómo están en la reventa. Yo veía en algunos perfiles de gente de Instagram que estaba vendiendo de última hora boletos arriba de 100,000 pesos por persona. Sí, si tú vas con tu familia y son cuatro, pues ya te ganaste medio millón de pesos para ir a ver a un México-Sudáfrica, que bueno, ganó 2-0, Felipe.
4: Y no solamente si fuera México contra alguna de las otras selecciones, sino incluso algunos de los partidos que uno piensa que pues que no tienen tanto calado, pero que a final de cuentas son partidos mundialistas, y que seguramente seguiremos viendo abarrotados de personajes de este calado, de este tipo, grandes empresarios, políticos de altos vuelos, políticos que están en este momento en la palestra, serán quienes estarán en estos partidos.
5: Así es, y así como comentamos aquí en el Estado de México, pues también fue el partido en Guadalajara.
4: Así es.
5: Y ahí pues la gran sorpresa también fue la reaparición pública de Enrique Alfaro, el exgobernador de Movimiento Ciudadano,
4: que andaba de técnico en España, imagínate.
5: Así es, pues fue como, allá, así como aquí fue la nota Alfredo del Mazo, allá fue la nota la reaparición pública de Enrique Alfaro, quien se haya mantenido un poco fuera del escenario político, fuera del escenario público, y también los medios allá, pues no te quiero decir los comentarios negativos que hay sobre pues su aparición en ese estadio.
4: Y seguramente la expectativa es que a estos mismos personajes los seguiremos viendo en estos partidos en Ciudad de México, en Guadalajara, en Monterrey e incluso fuera de México.
5: Así es, porque mucha gente va a Estados Unidos y era más fácil encontrar también, hay que decirlo, entradas. Fíjate que yo ayer, Felipe, nada más por curiosidad, me metí al sitio de la FIFA. Porque hay una sección que dice boletos de última hora, y si hay para lo que se le denomina la hospitality, ahí te despliega después de que te deja en espera, te abre una ventana y te da la posibilidad de elegir todavía entradas para todos los estadios, para Estados Unidos, Canadá y México. En Jalisco y Nuevo León todavía había anoche entradas por hospitality, pero los boletos más baratos son arriba de 100 y 150 mil pesos por persona.
4: Por persona.
5: Así es que si por ahí están escuchando, todavía tienen interés, puede que todavía alcancen un boletito para ir a uno de estos encuentros, aunque sea no un gran cartel, Felipe.
4: Sí, que lo pida para el Día del Padre.
5: Exacto, a lo mejor sus hijos hacen la vaquita y pagan con la tarjeta de crédito del papá.
4: Sí, y los 150 mil pesotes. Pero regresando a la reaparición de algunos personajes, José Alam, pues en general los hemos visto tranquilos, ¿no? Sin tantos cuestionamientos, incluyendo a los de Morena. No pareciera que hay demasiado cuestionamiento, como sí lo ha habido, por ejemplo, a los que van, por ejemplo, a un Super Bowl, a los que van a las ligas mayores, ahí hay más cuestionamiento.
5: Mira, yo creo que todavía en el caso de los personajes políticos del Estado de México no ha habido demasiado cuestionamiento. Sí, sobre otros personajes políticos que fueron al estadio, vimos la presencia de Ricardo Salinas Pliego.
4: Ajá.
5: Y sí hay muchos comentarios, unos a favor, pero también muchos en contra, de que algunos reconocen que le aplaudieron, que le pidieron fotos, y otros que pues, lo abucharon y que le gritaron ahí consignas negativas. También se ha cuestionado mucho la presencia de Samuel García, pues en palcos, acompañado por su esposa, mientras hoy el Congreso de Nuevo León ha iniciado un procedimiento de juicio político por una serie de investigaciones judiciales que trae. También se criticó el tema de Pablo Lemus, porque pues también tiene su oposición en Jalisco, y también se ha cuestionado pues otros personajes de la vida pública nacional. Creo que hay más crítica fuera del Estado de México hacia esos personajes que lo que estamos viendo en el Estado de México. Y bueno, la gobernadora muy discreta, sí la he visto ayer,
4: sí,
5: trabajando en Palacio de Gobierno, no fue en los FanFest, no fue en ningún acto público, y publicó una fotografía acompañada por la rectora de la UAM, ahí yo creo que hablando de lo que va a ser la reforma al proyecto de la UAM.
4: Así es, seguramente ese fue el tema que tocaron el día de ayer la gobernadora Delfina Gómez y la rectora Patty Zarza, porque pues ya está en camino eso de la reforma universitaria.
5: Así es, Felipe, y me parece que ahorita haciendo una reflexión, creo que es la única o de las muy pocas gobernadoras y gobernadores que no salieron a los FanFest. Yo creo que quiso mandar una imagen de trabajo porque vi a la mayoría de los gobernadores festejando y con la playera, ya sea en su oficina, o algunos se salieron al FanFest que organizó el gobierno, pues celebrando con el equipo, con la gente, con la afición, pero la gobernadora en su oficina, acompañada, hay que apuntarlo, estaba también junto a la rectora, el consejero jurídico, porque la ruta de la reforma pues tiene que ver mucho con este personaje, mientras que el subconsejero, ya lo dijimos, el subconsejero jurídico, el número 2 de Jesús George, pues estaba en el estadio de la Ciudad de México pues viendo el partido.
4: Debe haber pedido permiso.
5: Seguramente.
4: Debe haber pedido permiso. Oye, y si aprovecho para preguntarte, ¿qué viste? ¿Cómo evalúas el trabajo que se hizo de promoción, entre comillas, para el Estado de México, estando tan cerca de la Ciudad de México, en términos de visitas, de turismo, de alguna oferta en este sentido?
5: Mira, he visto que hubo algunos contratiempos en lo que fue la promoción de este despliegue de las pantallas que se colocaron. Se determinaron que fueran en 13 sitios del Estado de México, desconozco cuál fue el criterio. Hubo una inversión aproximada de más de 150 millones para ese despliegue, y pues alrededor de 9 millones por cada uno de los 13 para los 154 millones. Y en algunos lugares había quejas de la ciudadanía de que pues la pantalla y lo que se colocó quizás no concordaba con lo que fueran 9 millones. Bien, Valle de Bravo, muy poca afluencia, que es un sitio turístico, pues tú lo sabes, de gran magnitud, no hubo mucha gente. En el caso de Toluca sí hubo, en Tlalnepantla, pues ahí estuvo el presidente, nos fue sacando las fotos con la gente. Sí. Pero creo que el acceso fue complicado, porque había un límite establecido por la propia FIFA,
4: sí,
5: a estos FanFest. Creo que en algunos casos no podían ser más de 200 o de 500.
4: Sí.
5: Tenía que llegar muy temprano, te daban una pulsera, y si ya no alcanzabas ese número, pues ya no podías ingresar, y hubo molestia de la gente. Y también hubo un gran desconocimiento por parte de las autoridades municipales, porque hubo quienes quisieron colocar pantallas en sus municipios sin los permisos correspondientes,
4: sin saber que tenían que pagar derechos.
5: Y al final creo que los tuvieron que quitar porque no sé si alguien les dijo, reflexionaron, los enteraron ya que estaban colocadas las pantallas, porque pues era una violación a los temas de regulación, no municipal en estatal, sino de la propia FIFA, ¿no?
4: Sí, sí, sí.
5: Cuesta una lana, sí, tratar de pues hacer negocio o posicionamiento público con la transmisión pues de los juegos, Felipe.
4: José Alam Chávez, como siempre, muchas gracias por platicar con nosotros aquí en Panorama Informativo Toluca. Gracias.
5: Muchas gracias y nos vemos la próxima semana.
4: Son 3 de la tarde y 28. Nos vamos a la información de los espectáculos y el entretenimiento con Juti Chacón.
6: Seguimos con las recomendaciones de entretenimiento para este fin de semana. Y este viernes la Orquesta Sinfónica del Estado de México dará su concierto semanal en la Sala Felipe Villanueva de Toluca a las 8 de la noche. El programa musical incluye la Sinfonía número 3 de Sibelius. El acceso general tiene costo de 85 pesos. Y mañana la OSEM dará un segundo concierto en el municipio de Texcalgacac de manera gratuita. La Secretaría de Cultura y Turismo ha inaugurado los destinos futboleros, 14 municipios que son sedes oficiales de la transmisión de los partidos de la justa mundialista: Aculco, Ixtapan de la Sal, El Oro, Malinalco, Metepec, Tepoztlán, Teotihuacán, Valle de Bravo, Toratico, San Martín de las Pirámides, Jilotepec, Otumba y Tenayuca son los municipios donde se han instalado pantallas gigantes para la transmisión de los partidos. Este fin de semana jugarán Canadá contra Bosnia y Herzegovina, Estados Unidos contra Paraguay, Brasil contra Marruecos, Haití contra Escocia, Países Bajos contra Japón y Costa de Marfil contra Ecuador. Desde hoy y hasta el 11 de septiembre, el Museo de Historia Natural Dr. Manuel M. Villada albergará la exposición Sexo en 6 patas, en la que los asistentes conocerán algunas conductas reproductivas de 17 insectos a través de figuras a escala. El museo se ubica en el edificio central de rectoría con acceso gratuito y el horario de visita es de lunes a viernes de 10 de la mañana a 5 de la tarde. La Cineteca Mexiquense tendrá diversas funciones gratuitas este fin de semana. Por ejemplo, mañana habrá función de Orión y la Oscuridad a las 12:30 horas y a las 14:20 horas proyectará El Nuevo Entrenador. Y la cartelera de cine comercial está conformada por títulos como El Día de la Revelación, Scary Movie, Backrooms, Amos del Universo, Caso 137, Letras Robadas, entre otros. Por hoy es todo en los espectáculos. Yo soy Judith Chacón y el lunes les tendremos más información.
4: Son las 3 de la tarde con 31. 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
3: Son las 15:03:38. 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Son 3 de la tarde con 38 minutos. Vamos con información que tiene lista ya Jimena Relas. Vamos con Rebeca Morales. Vamos con Rebeca Morales. Información de la inteligencia artificial que ya está siendo utilizada pues por 6 de cada 10 estudiantes y docentes como herramienta para analizar datos, para hacer algunas tareas rutinarias, incluso para algunas cosas así como que domésticas y cotidianas. Rebeca, buenas tardes.
4: ¿Qué tal? Muy buenas tardes. Pues en efecto, el uso de la inteligencia artificial ha ido ganando terreno, espacio en las actividades cotidianas de las personas y en el caso de maestros y de estudiantes, hasta el 60% de las personas que se dedican a esas actividades usan la inteligencia artificial todos los días, esto como un método para acelerar procesos, analizar datos, pero también para la resolución de problemas cotidianos. Esta tecnología se ha convertido ya en indispensable para muchas acciones o trabajos que se realizan todos los días y también impactan en la elección de carrera y las habilidades que son necesarias dentro del sector económico y productivo. De acuerdo con la Universidad UNIE, los perfiles de estudiantes están requiriendo cada vez más especialización, tanto en el uso de tecnología, pero específicamente en lo que tiene que ver con tecnologías de la información, aspectos especializados en materia de finanzas, pero esto debe de complementarse con algunos otros contenidos como son habilidades humanas como la comunicación, la adaptabilidad, la ética, el liderazgo y la resolución de conflictos. Algunas de las carreras tradicionales que han sido ya saturadas prácticamente por los jóvenes, como es el caso de contaduría o derecho, se están ajustando y quedando atrás si es que no incorporan otro tipo de necesidades o de conocimientos que se requieren en el mercado. Tal es el caso de la experiencia práctica y los proyectos aplicados. La falta de pensamiento crítico y el criterio humano son las principales amenazas que se detectan dentro del sector productivo para mantener estabilidad, pero además competitividad dentro de las empresas, y es que no se trata solo de operar maquinaria o de saber dar instrucciones, sino de resolver otro tipo de conflictos que se presentan de manera habitual dentro de las organizaciones. Durante los próximos años, la integración de modelos que equilibren justo los conocimientos técnicos con las habilidades suaves serán los que tengan mejores posibilidades de éxito profesional, tanto en la empresa, en una organización o bien desde un emprendimiento. Rebeca Morales, Panorama Informativo.
3: Muchas gracias, Rebeca.
4: Buenas tardes.
3: Buenas tardes. Son 3 de la tarde ya con 41:19 antes de las 4 de la tarde. Esto es Panorama Informativo Toluca por 90.1 Mix 80s, 90s y más, y en línea a través de la aplicación iHeartRadio. Vámonos a la información deportiva con el señor Luis Manuel Jaramillo.
5: Bien, vamos con algo más de información deportiva. Le comento a usted que el equipo Real Madrid anunció este jueves que José Mourinho será el director técnico para las próximas 3 temporadas. De acuerdo con el club, Mourinho formará parte del equipo hasta el 2029. La junta directiva de Real Madrid, reunida este jueves 11 de junio y presidida por Florentino Pérez, ha acordado nombrar a José Mourinho entrenador del primer equipo las 3 próximas temporadas, es decir, hasta el 30 de junio junio del 2029. Y por otra parte, le comento que la FIFA confirmó la primera designación de la mexicana Katia Itzel García en ese torneo mundialista, convirtiéndola en la primera mujer mexicana que participa como integrante de un cuerpo arbitral en estos eventos mundialistas de fútbol. La silbante mexicana fue asignada para el encuentro entre Países Bajos y Japón, correspondiente a la primera jornada de la fase de grupos que se va a disputar este domingo 14 de junio en el estadio de Dallas, allá en los Estados Unidos. Y bueno, pues la verdad, increíble, estamos todavía verdaderamente sorprendidos con lo sucedido en la NBA, en las finales de la NBA del 2026. Esos Knicks dejaron atónitos a San Antonio Spurs, las Spurs de San Antonio, allá en el Madison Square Garden, y a todo el mundo que asistió a este evento y muchos que tuvimos la oportunidad de verlo por televisión, con esa remontada de 29 puntos en el cuarto partido de las finales de la NBA, aumentando así su ventaja en la serie de 3-1. Bueno, pues sí, ahora habrá que esperar, por supuesto. Los Knicks están ahora a una victoria del primer campeonato de la franquicia en 53 años, mientras que los Spurs deben recuperarse para mantener vivas sus esperanzas en esta temporada, ya que pues las finales regresan a San Antonio para este juego 5, que será justamente este sábado. Si le parece bien, vamos a escuchar a Arturo Pérez.
6: Muchísimas gracias. Recientemente platicamos con Cibernético, nos platicaba de lo que pasa y sucede con las empresas más importantes de lucha libre. Ahora platicaremos precisamente con su nuevo proyecto, un proyecto que ya tenía Alberto del Río, pero por lo sucedido, ahora Cibernético hace el quite y entra para que tome precisamente el mando de esta nueva empresa de lucha libre, y lo hizo durante la presentación donde prácticamente reunió a la crema innata de luchadores independientes que, bueno, pues ya hablan. Entre ellas encontramos a Tiffany, una luchadora muy importante dentro del bando femenil, y bueno, pues ella da su punto de vista en relación al emprendimiento del Cibernético.
7: Mira, la verdad estoy muy contenta porque Octavio el Ciber es un gran amigo, créeme que tengo más de 20 años de conocerlo y es una excelente persona, y me da muchísimo gusto que esté incursionando en esto, y yo le deseo toda la suerte y todo el éxito del mundo, que sé que lo va a tener. Yo llegué aquí en el 99 y desde que llegué, o sea, la verdad, el Ciber siempre ha sido el mismo, siempre humilde, siempre buena onda, siempre loco, es un loco, y la verdad yo sé muchas cosas de él que si yo te contara, pero bueno, y créeme que sí, o sea, hay que apoyarnos en todos los proyectos, y este es un muy buen proyecto que está sacando, la verdad, y me da muchísimo gusto, y créeme que es naturalito, porque no necesita más que nada, más que contar lo que ha vivido.
6: Seguramente tendrá éxito el Cibernético en esta nueva creación de una empresa más de lucha libre.
8: Para finalizar, señor Felipe, le comento a usted que concluyó el primer partido de esta jornada de viernes dentro de este Festival Mundialista de Fútbol. Y bueno, pues la selección de Canadá y Bosnia-Herzegovina terminaron con empate a un tanto. Lukic al minuto 20 de remate con la cabeza en un tiro de esquina se levantó y con su 1.93 consiguió la primera anotación para Bosnia-Herzegovina. Y al minuto 76 Christopher Larín consiguió el del empate para la selección de Canadá. Así es que 1-1 termina este primer partido de compromiso de este viernes, y ahora habrá que esperar para las 7 de la noche el encuentro entre Estados Unidos y Paraguay. Hasta aquí la información deportiva, que pasen ustedes un buen fin de semana.
3: Son las 3:46, estamos en Panorama Informativo Toluca por 90.1 Mix, 80s, 90s y más, en línea a través de la aplicación iHeartRadio. Vamos con Jimena Ruelas ahora sí. Hoy la gobernadora del Estado de México, Delfina Gómez Álvarez, le tomó protesta a la nueva dirigencia estatal de la Cámara Mexicana de la Industria de la Construcción. Que, por cierto, la Cámara Mexicana de la Industria de la Construcción tiene algunos datos o alguna visión optimista de lo que será la obra pública. Jimena, cuéntanos.
9: Buenas tardes, Felipe. Durante la toma de protesta del Comité Directivo 2026-2028 de la Cámara Mexicana de la Industria de la Construcción, CEMIC, Delegación Estado de México, el gobierno estatal informó que la construcción en la entidad creció 29.5% anual durante febrero del 2026, consolidando a la entidad entre las 5 con mayor aportación del Producto Interno Bruto Nacional del sector. La gobernadora Delfina Gómez Álvarez encabezó la ceremonia en la que Gustavo Pereyeza Valdés asumió la presidencia del organismo empresarial. Durante el acto, la secretaria de Desarrollo Económico, Laura González Hernández, destacó que la entidad concentra más de 1.300 unidades económicas vinculadas a la construcción, una actividad que aporta más de 85.500 millones de pesos a la economía estatal y genera más de 600.000 empleos. Al rendir protesta, Gustavo Pereyeza expresó la disposición del sector para colaborar con el gobierno mexiquense en los proyectos de infraestructura programados para este año. Escuchemos.
10: Celebramos con entusiasmo la visión de su administración al definir este 2026 como el año de las obras en el Estado de México, muestra del impulso y apoyo a la industria de la construcción y a los constructores mexiquenses.
9: Por su parte, la gobernadora Delfina Gómez afirmó que la construcción es un sector estratégico para el desarrollo económico y social al impulsar la generación de empleo y la ejecución de proyectos que atienden rezagos históricos. Escuchemos.
11: Mismo al Estado de México, este 2026 es el año de las obras y estamos atendiendo rezagos en movilidad, en infraestructura educativa, en infraestructura hídrica, en campo, en salud y en mejoramiento urbano.
9: La mandataria destacó acciones como la reconstrucción integral del periférico norte, la rehabilitación de 85 espacios públicos y el programa Caminemos Seguras. Asimismo, informó que durante el primer trimestre de 2026, el Estado de México captó 1.983 millones de dólares de inversión extranjera directa, lo que representó un crecimiento de 5% respecto al mismo periodo del año anterior. Desde el Palacio de Gobierno para Panorama Informativo Toluca, Jimena Ruelas.
3: Muchas gracias, Jimena.
9: Gracias, Felipe. Buena tarde.
3: Buenas tardes. Ya son las 3 de la tarde con 49. Estamos en Panorama Informativo Toluca por 90.1 Mix 80s, 90s y más, y en línea a través de la aplicación iHeartRadio. 3 de la tarde y 49 minutos.
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0: Son las 3 de la tarde y 56 minutos. Estamos en Panorama Informativo Toluca por 90.1 Mix 80, 90 y más. Y en línea a través de la aplicación iHeartRadio. 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Son 3 de la tarde y 56 minutos. Vamos a ir con Rebeca Morales. Fíjate que en el tema de la informalidad económica, las cifras de mexicanos que se desempeñan en la economía informal ha crecido en 600,000 en la última medición. Rebeca, cuéntanos.
1: Así es, en México 17.6 millones de personas se desempeñan en el sector informal, lo que representa un incremento de 604 mil personas con respecto al año anterior. Sin embargo, aquellos que están dentro de empresas que no cumplen con el tema de las prestaciones sociales o bien que no tienen contratos bien establecidos alcanzan más de 32 millones de personas en condiciones similares. Y es que de acuerdo con la Encuesta Nacional de Ocupación y Empleo que publica el Instituto Nacional de Estadística y Geografía, solamente durante el primer trimestre de este año hubo un crecimiento del 0.5% de la población en estas condiciones. Esto está relacionado con cargas económicas, el pago de seguridad social, las dificultades económicas que se han enfrentado en diversas organizaciones o unidades económicas para mantener las obligaciones marcadas legalmente, pero también con la serie de trámites y los tiempos que esto implica dentro de las organizaciones para mantenerse dentro del marco legal. Para el Estado de México la cifra es aún mayor, 56% de la población se encuentra en una situación similar, en donde además se integran pequeños negocios o micronegocios familiares, trabajo doméstico no remunerado y actividades no físicas. Esto impacta en los niveles de recaudación que se puede lograr a nivel nacional, pero también en condiciones de seguridad, de entrada de mercancía que no tiene las condiciones legales o de cumplimiento y competencia a los productores locales. Rebeca Morales, Panorama Informativo.
0: Muchas gracias, Rebeca.
1: Buenas tardes.
0: Buenas tardes. 3 de la tarde y 58. Esto es Panorama Informativo Toluca por 90.1 Mix 80s, 90s y más en línea a través de la aplicación iHeartRadio. Como es acostumbrado, despedimos Panorama Informativo Toluca con algo de música. Hoy estamos escuchando al cantautor británico de música folk y folk rock, Roy Harper, nacido en Manchester, en Inglaterra, un 12 de junio del año de 1941. Forever es la canción que estamos escuchando, se grabó en el año de 1966. Gal Hernández estuvo en la realización de este espacio, la producción es de Omar Pérez, el máster. A nombre de todo el equipo te agradezco mucho que me hayas acompañado a este servicio informativo y te espero el lunes de 2 a 4 de la tarde. Yo soy Felipe González, feliz viernes, feliz fin de semana.
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5: Hola, hola, bienvenidos a 90.1 Mix, 80, 90 y más. Y en la vía digital a través de iHeartRadio. 4 de la tarde con un minuto. Hoy es viernes. inauguramos el fin de semana oficialmente. Todos a divertirse a su manera, a su forma, la posibilidad y a su estado civil. Así es que ya cada quien sabe cómo se va a limitar. Una hora de música continua con Katy Perry, Mariah Carey, Madonna, Bee Gees, Blink, Wham y muchos más. En unos minutos llega la trivia, pero no será musical, tampoco futbolera, será palomera. Hablaremos de películas, así es que prepara muy bien tus conocimientos palomeros. Por ahora llega Blondie, una agrupación que hace que se eleve el sentido de viernes. Se llama Heart of Glass en 90.1 Mix, 80s, 90s y más, y en la vía digital a través de iHeartRadio.

Se llama Love Generation con Bob Sinclair en 90.1 Mix, 80s, 90s y más. Año 2005, las discotecas. Oigan, ya me sentí muy viejita. Ya dije discotecas, ya. Ahorita los chavos, oigan, pregunta seria. Si tú tienes como entre 18 y 23 años, ¿cómo le llamas hoy a los antros o discotecas? Primero eran discotecas, en mis tiempos era antro. Ahorita, ¿tú cómo le llamas? Porque creo que ya di los años, para no decir el viejazo, con la palabra que acabo de decir de Love Generation, la rola que sonaba en todas las discotecas allá en el 2005. Oigan, tenemos la trivia palomera. ¿En qué película aparece la famosa frase "hasta la vista, baby"? Ok, no te voy a dar opciones, esta vez no, pero sí te voy a dar pistas. Esta frase se convirtió en una de las más famosas de la historia del cine y fue improvisada a partir de expresiones populares de aquella época. 2. La dice un personaje que vino del futuro para proteger a un joven muy importante. Pista 3. El actor que la pronuncia o que la dice es conocido por su físico de físico-culturista y por haber sido hasta gobernador. Adivina, adivinador, ¿de qué película hablamos hoy? Mándame tu respuesta a través de el Talkback en iHeartRadio o directamente hazlo, por favor, a través de Gal Hernández en Mix. Llega Bon Jovi. Hay para todos los gustos, para todos los sentimientos en viernes. Se llama Always, año 1994. Yo soy Gal Hernández, súbele ahora.

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0: 4 de la tarde con 28 minutos, se llama Without You con Mariah Carey, año 1993, 90.1 Mix, 80s, 90s y más. Oigan, más tarde yo en pensar la pregunta, Palomera, que ustedes en responderla. Muy bien, querido radioescuchas. Vámonos a los talkback, porque si no, luego no me da tiempo. Vamos a escuchar los que nos llegaron con la respuesta correcta.
1: Hola, Gala.
0: Hola.
1: Te saluda tu amigo Fernando, y de la película que estás hablando es la de Terminator. Excelente tarde para todos.
0: Gracias, Fer. ¿Quién anda por acá?
2: Lo dijo Arnold Schwarzenegger en la película Terminator.
0: Ok.
2: Hasta la vista, Pandu.
0: Muy bien. ¡Qué buen cierre con el hasta la vista, baby! Lo hicieron 10 de 10. ¡Vamos con más!
3: Hola, Gala.
0: ¡Oli!
3: Estás escuchando 90.1 Mix.
0: ¡Sí!
3: El personaje fue... El actor, más bien dicho, fue Arnold Schwarzenegger y fue en Terminator.
0: Yo les debo todo lo que soy, querido radioescuchas. ¡Qué participativos andan en este viernes! Y es que esos son los talkback, algunos. Me faltan todavía los mensajes que me llegaron en Instagram. Es más, yo creo que si ustedes pudieran mandarme una carta, la mandaban sin temor a equivocarme. Airán Flores, a través de Instagram, me dice, Gala es la de Terminator. Gracias, Airán, por seguirme a través de redes sociales. Saludamos también a Brian Manjarres y a Romy, con Fernando Mejía, que ellos tres nos dicen, Gala Terminator, esta trivia me latió. Ok, vamos a hacer más Palomera los días viernes. A través de Facebook también tenemos algunas respuestas que rápidamente vamos a decir, como Nando Moon, que me dice, hola Gala, te saluda tu amigo Fer, y es la película Terminator. Excelente día para todos, gracias. Marcus Antonius nos dice Terminator 2 y nos manda foto de que nos va escuchando a bordo de su auto. Vero Velázquez, Terminator, Julián Castillo, Mapat y Jesús García dieron a la respuesta correcta también. Yo soy Gal Hernández de 90.1 Mix, 80s, 90s y más. Llega Madonna. Año 1985. Antes de conseguir lo que siempre soñamos, como unas buenas chicas, siempre existió Material Girl, una canción que nos hacía soñar en lo poderosas que podíamos ser. Hoy, ¿la recuerdas en 90.1 Mix, 80s, 90s y más? Yo soy Gal Hernández.

0: Wake me up. Damas y caballeros, se llama Wake Me Up Before You Go Go con Wham. Año 1984. 4:45 p.m. Un día como hoy, 12 de junio, pero de hace algunos ayeres, resulta que The Beatles, en 1964, llegarían a Adelaide, en Australia. Algo muy icónico sucedería un día como hoy de aquel año, porque los esperarían cerca de 250,000 personas. Fanáticos saldrían a recibirlos. Fue una de las mayores multitudes vistas para una banda de rock de aquella época. Era como si se hubiera convocado un concierto totalmente gratuito simplemente para decirles bienvenidos. 1963, The Beach Boys grabarían dos clásicos en una misma sesión. Por un lado, Surfer Girl, y por el otro, Little Deuce Cup, que serían exitazos en aquel momento y ayudarían a que The Beach Boys se posicionara entre los favoritos. 1985, Megadeth lanzó su álbum debut, Killing in My Business, and Business is Good. Esto ayudaría a que se pudieran considerar como ya esa parte fundamental del thrash metal. Yo soy Gal Hernández, en 90.1 Mix, 80s, 90s y más. 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
4: Hola, hola, bienvenidos a este viernes 12 de junio a 90.1 Mix, 80s, 90s y más. Una hora en la que estaré acompañada por mi compañero Giovanni Gómez Tagle, que estará en algún punto de la ciudad de Metepec. Pero antes, escucharás artistas como Rick James, Shaggy, The Doors y muchos artistas más. Yo soy Gal Hernández, hablaremos de algunos datos futboleros que necesitas conocer para sobrevivir a esta fiesta injusta que se acerca cada día más a lo que todos los amantes del buen deporte están esperando. Oye, vamos a escuchar a Queen, se llama We Will Rock You en 90.1 Mix, 80s, 90s y más. Ya son las 5:02, bienvenidos.

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0: Michael Jackson con You Are Not Alone de 1995 en 90.1 Mix, 80s, 90s y más. Nos ponemos ad hoc al momento. Hablemos de algunas selecciones que están a punto de presentarse y otras ya lo hicieron. Por ejemplo, el partido de Canadá contra Bosnia. Un partido en el que a lo mejor cuando escuchas estos nombres, tú piensas, bueno, ¿y ellos qué? Datos que no sabías de Canadá. Tardó 36 años en volver a una gran cita internacional, después de la participación que tuvo en 1986. Su máximo goleador histórico es Jonathan David, quien nació en Estados Unidos, pero se naturalizó canadiense. El jugador más famoso de su generación es Alphonso Davies, que creció en un campo de refugiados de Ghana antes de llegar a Canadá y convertirse en estrella del Bayern Múnich. Ahora vámonos del lado de Bosnia. Resulta que es una de las selecciones más jóvenes de Europa y muy competitiva, por cierto. Si alguien de ustedes piensa que Bosnia es simplemente un país o selección raro, déjenme decirles que sí, pero sí compite. Esto lo hace de forma independiente tras la disolución de Yugoslavia en los años 90. Su máximo referente histórico es Edin Dzeko, quien además sobrevivió a la guerra de Bosnia durante su infancia. Antes de tener selección propia, muchos futbolistas bosnios representaban a Yugoslavia, una de las potencias europeas de aquella época. Además de que Bosnia tiene una de las aficiones más apasionadas del continente, incluso cuando juega como visitante suele haber miles de seguidores en las gradas. Yo soy Gal Hernández, 90.1 Mix, 80s, 90s y más.
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0: Ya a las 5 de la tarde con 31 minutos en 90.1 Mix, 80s, 90s y más, y en la vía digital a través de iHeartRadio. Ya conocimos lo que probablemente muchos de ustedes no sabían. Ahora conozcamos otra parte. Uno de los encuentros que se disputarán será el Estados Unidos contra Paraguay, y que también es de suma importancia saber los datos históricos de estos equipos, que seguramente algunos de ustedes ya conocen y algunos otros conocerán justamente ahora. Vamos con ellos. Resulta que en el historial de ambos ya se enfrentaron en más de 10 ocasiones. Estados Unidos tiene un poquito de más ventaja en cuanto a victorias, pero Paraguay ha logrado una de sus victorias más recordadas. Eso fue allá en el 2007. Les quitaron un triunfo bastante importante que representaba todo el continente. Les ganaron 3-1. En los últimos años es verdad que los partidos han sido demasiado parejos, como algunos empates, marcadores demasiado cerrados y hasta encuentros un poquito aburridos. Estados Unidos fue semifinalista, sí, del primer encuentro internacional en 1930. Es una de las selecciones con más participación, además de que su mejor resultado reciente fue llegar a cuartos de final en el año 2002. Por otro lado, Paraguay estuvo entre el 98 y 2010 clasificando solamente 4 ocasiones consecutivas. Alcanzó los cuartos de final en Sudáfrica 2010 y fue su mejor actuación histórica. Es famosa por producir grandes porteros como Chilavert, que nadie me va a dejar mentir, que es uno de los mejores y pocos guardametas goleadores de la historia. Yo soy Gal Hernández, 90.1 Mix, 80s, 90s y más.
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10 minutos y serán las 6 de la tarde. Under the Bridge con Red Hot Chili Peppers en 90.1 Mix, 80s, 90s y más. Y en la vía digital a través de iHeartRadio. 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Yo soy Gala Hernández. Vuelvo contigo en punto de las 7 de la tarde. Por ahora, le dejaré los micrófonos a mis compañeros de Espacio 2026 para que te informes de todo lo que está sucediendo en

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Amigos, ¿cómo están? Muy buenas tardes. Es un gusto estar con ustedes. Sean bienvenidos a Espacio 2026, con mucha información, amplia actividad ya de esta Copa del Verano. Ya un resultado final de este día. Ayer por la noche, los otros dos rivales de México tuvieron actividad allá en Guadalajara. No se llenó el estadio. Fue un partido aceptable, creo que competitivo. Corea termina llevándose la victoria. Y hoy, a primera hora, el local Canadá, pues le costó trabajo, pero consiguió el empate. Y más tarde, en poco menos de una hora, Estados Unidos estará enfrentando a Paraguay en el SoFi Stadium allá en Los Ángeles. Les damos la más cordial bienvenida a nombre de Eduardo Cortés en la producción, Francisco Javier Caballero en los controles, Alex Cervantes.